0: congestión, la hiperconexión, y al final todo es un estado de comparación. Tú para ser bueno, otros tienen que ser peores que tú. Tú para ser rico, los otros tienen que ser más pobres que tú. Y al final todo el mundo intenta destacar sobre los demás. Porque al final destacar también te da poder. El poder de al final, que es el verdadero poder, imponer tu voluntad a los que son inferiores o tú consideras inferiores a ti.
1: ¿Cómo te quieren en Latinoamérica, eh? Desde Argentina, Omar te saluda, desde Ciudad de México, y pregunta si los libros de Pedro Baños están allí en Argentina, en México.
0: En México, por supuestísimo, además un país al que quiero muy especialmente, como toda América. En México he estado muy recientemente, en Ciudad de México, en Querétaro, una ciudad maravillosa, muy segura, a pesar de esa visión que tenemos de México, muchas veces cierta, pero también tiene ciudades maravillosas, como este caso es Querétaro, un país al que viajo con mucha frecuencia y por supuesto puede encontrar allí todos mis libros.
1: Vale, te saludo desde Güímar, Tenerife, desde Hoyo de Manzanares, desde una gasolinera en medio de la España despoblada entre Zaragoza y Teruel, disfrutando del misterio, ¿no? Dicen. Simula y disimula, es otra de las estrategias que utilizan. Entonces sí, hablas de ella y wow.
0: Efectivamente, es simular muchas veces lo que se tiene, el poder, y al mismo tiempo simular también lo que no se tiene. Es decir, al final se trata de engañar, de engañar. Porque eso también es muy importante. Fíjate lo que te decía antes, que toda guerra se basa en el engaño. Y muchas veces se trata de no mostrar todo tu poder para que el otro se confíe precisamente a la hora de actuar contra ti. Estos son unos principios básicos que no son de ahora tampoco, son inmortales, porque al final todo eso que tú me estás comentando, Miguel, piensa que son esos principios que han existido siempre y se van a seguir aplicando, porque entre otras cosas hay algo que no varía, a pesar de que tengamos inteligencia artificial o esté todo robotizado, que son precisamente nuestras emociones, nuestras ambiciones, nuestros pecados capitales. Eso es algo que no va a cambiar nunca, haya la tecnología que haya. Y eso es parte también de ese simula y disimula.
1: Desde el Helsinki, una viguesa dice: no me pierdo ninguno de vuestros programas. Retuerce la ley. Esto también es algo que se está haciendo y lo estamos viendo casi todos los días, ¿no?
0: Esto es lo que llaman el lawfare este, ¿no?
1: Sí, el lawfare.
0: De cómo a través de la ley, de la legalidad, tú intentas someter a tu adversario político o a tu adversario geopolítico. Y muchas veces es una gran trampa, porque tú dices, voy precisamente a catalogarle como terrorista para aplicarle una legislación mucho más severa, pero tú estás retorciendo la ley. Porque en ese caso concreto, esas famosas listas de terroristas, tanto personas como organizaciones, son una falacia absoluta, una total hipocresía. Porque cuando interesa, les meten en esas listas, o como dice Estados Unidos, que ellos no negocian con terroristas, cuando les interesa, sí, les saca de esas listas. Eso también les retorce la ley.
1: Vale. El Tribunal de Justicia, has dicho ya que la ONU no sirve para nada, ¿el Tribunal Internacional de Justicia sirve para algo?
0: Pues ¿sabes lo que pasa? Que es que incluso las grandes potencias no están en el Tribunal Internacional, la Corte Penal Internacional. Por ejemplo, Estados Unidos tiene prohibido a los investigadores de la Corte Penal Internacional investigar a estadounidenses o entrar siquiera en territorio estadounidense. Entonces, al final, ¿a quién juzgan? Pues a los, oye, que con toda la, me parece muy bien, a criminales, a salvajes, a criminales de guerra, pero de países que no tienen la misma potencia ni muchísimo más.
1: A los pobrecitos. ¿Y cómo hemos llegado hasta aquí? ¿Cómo hemos llegado hasta aquí, hasta ese momento, Pedro? ¿Por qué?
0: Pues sobre todo es ¿por qué no hemos evolucionado? O sea, porque pensar que hemos llegado hasta aquí, bien, pero ¿por qué no hemos evolucionado como sociedad global? ¿Por qué seguimos una vez más con estas ambiciones, con estas luchas intestinas, con estas luchas muchas veces por conseguir recursos, por simplemente por esa ambición de dominación que lo estamos viendo, de que todos los que llegan a grandes cotas de poder mediático, económico, político, parece que solamente su única obsesión es imponernos a los demás el modo de vida que ellos les gustaría, pero que a lo mejor no coincide para nada con lo que nosotros deseamos, porque es la triste realidad, una vez más, de que estamos sometidos a esas emociones, a esas pasiones, a esos pecados capitales de los que somos incapaces de desprendernos.
1: Pero quedan hombres justos en el planeta. La Biblia dice que si hubiera 144.000 justos hombres justos, salvaría el planeta. Yo te conozco hace tiempo, eres un tipo que ahora estás en la estratosfera ya de la popularidad y sigue siendo igual. ¿Quedan hombres justos en este planeta?
0: Sí que los hay. Y hay personas que no ceden precisamente ante los cantos de sirena de ese poder que han alcanzado y que siguen pensando que tienen que hacer una labor social, pero sin imposición, Miguel, porque el problema es, una vez más, cuando tú crees que todo el mundo debe aplicar el modelo que tú consideras el perfecto. Ese es un gran error. Mira, yo parto de unos principios, tenemos muchos, pero uno de ellos precisamente es el de respeta a los demás, hazte respetar y empieza por respetarte a ti mismo, pero respeta a los demás, porque también debemos ser conscientes de que cada persona piensa diferente, cada sociedad tiene su propia idiosincrasia y no podemos caer en la tentación, una vez más, de ser nosotros los que pensemos que hemos alcanzado el culmen, la cima de la civilización, y que estamos obligados a imponer a los demás el modo de vida que a nosotros nos gusta.
1: Pero está ocurriendo muchísimo en este tiempo.
0: Sí, es cierto que me atrevería a decir que incluso cada vez más, ¿no? Porque lo estamos viendo, como ahora, por ejemplo, Estados Unidos, que nos está atacando de una manera muy virulenta a Europa en general, y que además también dice que se ha acabado en cierto modo la manera de hacer política en Europa y que va a fomentar otro tipo de partidos políticos o otro tipo de sociedad en Europa, pero nadie se lo ha pedido. Es verdad que tenemos nuestros problemas importantes, pero nadie se lo ha pedido a Estados Unidos.
1: Luego vamos a hablar de ello. 1:30, casi 12:30 en las Islas Canarias. Más datos que nos va a dar el coronel Pedro Baños. Después de esa introducción nos metemos en otro asunto.
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3: Tenemos en estos tiempos muchas guerras y rumores de conflictos. El canal Negocios TV nos ofrece algunos datos de uno de ellos.
4: Y mientras tanto, última hora también relacionada con el conflicto y con las últimas declaraciones del portavoz del Kremlin, de Dmitry Peskov, que ha condenado el último ataque ucraniano a dos petroleros rusos, presuntamente pertenecientes a la flota en la sombra rusa y que ha tenido lugar frente a la costa turca del Mar Negro. Dice Dmitry Peskov que el incidente es indignante, sobre todo porque dice constituye un delito flagrante, una intrusión en la soberanía de la República Turca. No obstante, algunos informes sugieren que este ataque ha tenido lugar a unas 30 millas náuticas de la costa, fuera de las aguas interterritoriales de Turquía. Un portavoz del Kremlin que también ha confirmado que Vladimir Putin se va a reunir, por fin lo ha confirmado, con el enviado especial estadounidense Steve Witkoff este martes por la tarde.
3: Se habla de tratados de paz, tanto en Ucrania como en Palestina, pero las noticias nos muestran otra realidad. ¿Nos acercamos a tiempos de paz o, por el contrario, se avecinan tiempos de profundas crisis?
1: Medios de comunicación en Europa hablan de guerras en Ucrania y en Israel, Palestina o en Gaza, pero hay como 50 guerras más en el planeta y no sabemos nada de ellas.
0: En África. En África. Mira, Miguel, hay días que solamente en Sudán mueren más de 1,000 personas. En Sudán, Miguel.
1: Te iba a preguntar por
0: ahí. Las guerras, grandes guerras absolutamente olvidadas de África, de unas guerras terribles, con unas matanzas horrorosas, pero como a nosotros no nos afecta directamente, es que no es que sean titular, es que no aparecen siquiera ni en una pequeña esquina de los medios de comunicación. Y esto es muy triste, porque efectivamente hay muchas personas en el planeta que sufren, más allá de las que a nosotros directamente nos preocupan. Esto efectivamente es África, este continente, el que parece que es el que simplemente sigue siendo esa gran despensa en la que depredamos los europeos después de las cumbres de Berlín, pero que también pues lo hacen otros países, empezando ahora mismo por China, ¿verdad? Uh-huh. Entonces, claro que debíamos preocuparnos. Pero luego, claro, tenemos aquí una guerra terrible en Europa, en la que los dos grandes potencias, Rusia y Estados Unidos...
1: En este caso, discúlpame, Rusia ha sido el grandullón que ha dicho viva por ti, por Ucrania, pero bueno, sigue.
0: Están intentando buscar una salida, buscar la paz, pero fíjate, sin contar con el resto de Europa.
1: Y sin contar con...
0: Es una guerra que hay en Europa, para que nos demos cuenta de cómo hemos quedado también de ser insignificantes con lo que llegamos a ser en un momento determinado Europa, que ya no lo somos. Y además, lo triste es que también hay muchos dirigentes europeos que parece que están intentando nada más que perpetuar esa guerra, cosa que evidentemente no beneficia, lo primero, a los ucranianos. Que se habla de cifras mensuales de muertos ucranianos, cifras verdaderamente espeluznantes, que están acabando con generaciones enteras de ucranianos. Entonces, ojalá llegue pronto la paz, por supuesto, pensando sobre todo en Ucrania y en los ucranianos.
1: Ucrania es porque tiene tierras raras. Eso es lo que interesa de ese país y por eso Estados Unidos se ha metido ahí. Y luego te preguntaré si sirve de algo lo que está haciendo Estados Unidos tanto en Ucrania como el Tratado de Paz en Palestina, en la guerra de Gaza.
0: Ucrania es un país riquísimo en recursos naturales. Casi tierras raras es lo que menos tiene, pero tiene cientos, me atrevo a decir miles de yacimientos, algunos de ellos estratégicos, de minerales estratégicos. Tiene las famosísimas tierras negras, que algunos tienen casi hasta 10 metros de profundidad. Estamos hablando de las tierras más fértiles del mundo, que ya incluso en la antigua Grecia ya se llevaban el grano de esas tierras negras de Ucrania. Y claro, es un terreno muy apetecible para muchas cosas. Y además, si vemos estos acuerdos de paz, los 28 puntos que trascendieron de este acuerdo de paz inicialmente entre Rusia y Ucrania, perdón, y Estados Unidos, en cierto modo era para quedarse con todos estos recursos ucranianos por parte de unos y de otros. Pero también hay muchos dentro de Europa que también están esperando coger parte de ese pastel o ser parte del pastel de la reconstrucción, que también será muy importante en Ucrania.
1: ¿Cómo crees que va a acabar esa guerra? ¿O cómo crees que va a acabar esa guerra?
0: Pues esperemos que acabe una vez más lo antes posible y seguramente no le quedará más remedio a Ucrania que ceder parte de su territorio. Hay que pensar que, por ejemplo, lo que significa la península de Crimea es absolutamente irrenunciable para Rusia, como si tiene que morir hasta el último de los rusos, por cuestiones históricas. Pero luego también todo lo que significa la zona del Donbass, los Donetsk y Lugansk, eso es totalmente ya irrenunciable. Que alguna parte de los otros territorios que ha ocupado Rusia, como puede ser Zaporilla y Jersón, renunciara a parte de ellos, creo que es posible, pero lo demás creo que es totalmente irrenunciable y es lo que ahora mismo incluso Estados Unidos ya le está exigiendo a Zelensky que de una vez por todas lo ceda, pero claro, ahí tiene el apoyo que todavía le siguen dando algunos dirigentes europeos, principalmente tres: Merz, el canciller alemán, Macron, el presidente de Francia, y Starmer, el primer ministro británico.
1: ¿Pues les interesa que la guerra continúe?
0: Es que están en una situación ellos mismos también muy delicada. Miguel, piensa que ahora mismo Macron tiene una popularidad que probablemente hoy no llega esta noche al 14%. Merz debe andar por el 20%. Starmer en Reino Unido lo está pasando muy mal. Está pasando una situación también muy crítica, económica y social. Entonces, a lo mejor esto les puede servir para aglutinar un poco la población al presentar un enemigo común, en el caso de Rusia, y además incluso esa posibilidad de llevarnos a una guerra que también serviría mejor simplemente para tapar sus propias vergüenzas.
1: Te pregunto ahora por Gaza. ¿No se está respetando el alto el fuego? ¿Cómo crees que va a terminar esa historia?
0: Es muy curioso porque ya los medios de comunicación ya no hablan de lo que está sucediendo en los territorios palestinos, porque ya no solamente es en Gaza donde sigue habiendo violencia, además una Gaza que ahora mismo está partida por la mitad longitudinalmente, que lo que han dejado a los gazatís es la parte de la costa, las tierras improductivas, prácticamente sin agua, e Israel se ha quedado la parte hacia el interior, la otra mitad, que son donde están las tierras mejores y donde existen prácticamente todos los recursos hídricos. Pero no se habla nada de lo que está pasando en Cisjordania, porque recordemos que se trataba de buscar la solución dos estados, Israel por un lado y por otro lado Palestina, los territorios palestinos, pero que incluye no solo a Gaza, sino también a Cisjordania. Y ahora mismo, oficialmente, y así lo ha dicho el Parlamento israelí, se quieren anexionar Israel completamente Cisjordania, con lo que ello significa. Cuando ya había cientos de miles de judíos asentados en este territorio, ya sería la ocupación total y absoluta. Y en cambio, prácticamente ya no se mencionan las noticias. Tú ya sabes que tristemente hay una máxima también en el periodismo que dice que las noticias internacionales solamente hay una y media. Y cuando estamos pendientes de una, las otras prácticamente pasan desapercibidas, como hablábamos antes del caso de estas guerras terribles que se libran todos los días en África.
1: África. Alguien nos contó hace mucho tiempo que era el continente reserva y que habían los grandes políticos, los grandes, las grandes fortunas, los poderosos, habían previsto que muriese mucha gente para liberar un poco la cantidad de gente que había ahí, por si aquí en Europa pasaba algo, poder ir allí. ¿Hay algún plan de esos, a esos niveles de geopolítica, de esas mentes poderosas que hay?
5: Yo ya me creo casi cualquier cosa, Miguel, pero fíjate que África duplica la población cada 20 años, 20, 25 años. De hecho, en probablemente menos de 20 años, solo en Nigeria habrá más habitantes que en toda la Unión Europea. Con lo que ello significa, evidentemente, por ejemplo, de movimientos migratorios, tanto intraafricanos como fuera de África, venir, por ejemplo, al continente europeo. Lo que pasa es que es cierto que se ha abusado muchísimo de África, se ha abusado mucho. Para muchos sigue siendo esa gran despensa, ese gran almacén al que podemos ir a hacernos con el control de sus recursos naturales, expoliarles, oye, además a un precio muy barato, y que a lo mejor no nos interesa que haya gobiernos fuertes para que extraer esos recursos no suponga un coste mayor para lo que nos aprovechamos de ellos. Esto lo hemos hecho durante mucho tiempo los europeos, y ahora ¿qué lo está haciendo? Pues lo está haciendo China, y también una Rusia que ha entrado con mucha fuerza, sobre todo una vez que los propios africanos han expulsado a Francia de prácticamente el continente africano. Y obviamente esos lugares vacíos inmediatamente siempre los ocupan otras potencias.
1: El tema de Siria, ¿cómo lo ves?
5: Una hipocresía del grado máximo. ¿Cómo es posible que se haya dejado en el poder a un verdadero salvaje, a un yihadista criminal, decapitador de personas y de niños, con cuya cabeza luego jugaba al fútbol, y ahora muchos...
1: Jugaba al fútbol,
5: ahí están los vídeos, con las cabezas de los que acababa de decapitar. Y ahora, incluso le hemos cambiado el nombre, ya no le llaman el Golani, le llaman al Sara, y además le hemos puesto una chaqueta y una corbata, oye, y hasta el propio Donald Trump, considerándole un gran líder. Para que veamos la hipocresía a la que llegamos los occidentales, cuando ese mismo Estados Unidos hace muy poco todavía ofrecía 10 millones de dólares por su captura. Es una vergüenza total y absoluta, para que veamos que ya no es real, política, esa real política, pragmatismo, no. Es verdadera hipocresía, que es lo que prima en la política internacional.
1: Venezuela, no te pensaba preguntar por esto. ¿Cómo ves lo de Venezuela y Trump? ¿Quiere acabar con el narcoterrorismo o le interesa otra cosa de Venezuela?
5: Hay muchas cosas detrás. Mira, lo primero, desearles todo lo mejor a nuestros hermanos venezolanos, a todos los que viven todavía en Venezuela, a los muchos millones que han tenido que salir de Venezuela.
1: No sé.
5: O más. O a lo mejor el doble. Pero fíjate que el mayor éxodo ahora mismo, y del que prácticamente no se habla, y no solamente la proximidad, como es el caso de Colombia, sino también en otras partes de América y también aquí en Europa. Pero es una situación en la que se mezclan un cóctel tremendo de elementos. Ojalá todo fuera de verdad para llevar la democracia y los derechos humanos a Venezuela, pero sabemos que detrás hay muchos intereses geopolíticos, muchos intereses económicos, porque como dice esa misma Estrategia de Seguridad Nacional de Estados Unidos, dice, ojo, que nos habíamos descuidado con el continente americano, que consideramos nuestro patio trasero, y tenemos que hacer una gran limpieza, que significa, entre otras cosas, expulsar a las otras potencias, empezando por China. Una China que estaba muy presente también en Venezuela, recientemente había llevado otra plataforma al lago Maracaibo para extraer petróleo, pero que Venezuela puede ser solo la primera pieza de un dominó. Detrás pueden ir Cuba, pueden ir Nicaragua, ojo, Miguel, y a lo mejor países como Colombia y México, ahora mismo muy enfrentados sus dirigentes, tanto el señor Petro en Colombia como la señora Sheinbaum en México, con la administración Trump. Se puede complicar mucho, y el continente americano se puede otra vez convertir en el escenario de confrontación entre las grandes potencias, principalmente entre Estados Unidos y China.
1: Dicen, es fantástico y muy humano. Un abrazo desde Toro Zamora. Ya podían los políticos tener la claridad mental del señor Pedro Baños y llegaríamos a algún buen sitio. Saludo desde Bilbao. Gracias por explicar, esclarecer y dar luz a la realidad tan manipulada y tergiversada. En esta parte me gustaría hablar de la religión. ¿Qué papel juega ahora? En alguna parte de tu libro hablas de que, bueno, sí, la religión es el opio del pueblo, que decían.
5: Sí, pero mira, Miguel, el problema es que nosotros a lo mejor
0: como españoles, como europeos, en el que vivimos en una época de lo que prima es el materialismo, el nihilismo, la pérdida de religión, en cierto modo, en el que todo se relativiza, todo se banaliza, y a lo mejor no entendemos que para muchas personas en el mundo todavía la religión es el principal pilar de su vida. Una religión que además, por ejemplo, en el caso de las grandes religiones monoteístas, que todas son más o menos integristas, ordenan toda la vida desde que te levantas hasta que te acuestas. Y ahí tenemos que tener muy en cuenta, por ejemplo, todo el ámbito del Islam, de los musulmanes. Con todo el respeto, por supuesto, a las personas que practican esta religión, pero tenemos que entender que ellos sienten la religión de una manera que a lo mejor nosotros no podemos entender porque ya no vivimos en ese ambiente tan religioso, ¿no? Pero para muchas personas en el mundo sigue siendo algo absolutamente clave y que hay que tener en cuenta cuando tú te vas a enfrentar con esas personas o cuando esas personas vienen a tu territorio, que entendamos lo que significa. Y sobre todo en el caso concreto del Islam, y hay que decirlo también muy claro, hay que tener en cuenta que para los que manejan los hilos del Islam no solamente es una religión, es un instrumento político de dominación. Y estamos hablando con todo respeto a los musulmanes, a los que practican la religión del Islam, pero tenemos que entender que detrás de ellos hay algo, hay alguien que quiere utilizarlo para conseguir el poder político. Fíjate que hace muy poco los servicios de inteligencia franceses han alertado al gobierno francés de lo que significa el Islam político en Francia representado por los hermanos musulmanes. Esto es algo muy importante y a lo que muchos, y muchos de estos nuestros políticos muy ignorantes en el sentido de lo que significan las religiones, no están prestando la debida atención.
1: 1:44, 12:44 en las Islas Canarias. Damos un pasito más y analizamos otro capítulo. Digo que contigo estaríamos con cada una de estas partes tres programas, pero tenemos que sintetizarlo y si quieren más, así se domina el mundo, que para eso escribes el libro, ¿no?
3: Estamos viviendo momentos en los que la geopolítica de nuestro mundo está cambiando sin apenas darnos cuenta. El presidente Trump en Estados Unidos intenta volver a hacer América grande de nuevo. Y desde el este hay un nuevo imperio que aspira a ser el que controle el mundo, China. Veamos qué opina nuestro invitado sobre todos estos movimientos geopolíticos.
1: ¿Qué opinas de todos esos movimientos?
0: Pues mira, volvemos a referirnos otra vez a esta estrategia de seguridad nacional de Estados Unidos, que hemos conocido hace muy pocas horas. Ya no habla de China como el gran enemigo, el gran adversario, pero sí que advierte que va a seguir siendo su gran competidor, que va a intentar llevarse lo mejor posible, porque incluso a Estados Unidos ya le da miedo China. Fíjate, incluso habla del poder militar chino que tiene. Hasta ahora mismo no se hablaba de eso, ¿no? Pero da la sensación de como que Estados Unidos está empezando a reconocer que o se reparte en el mundo o no les quedaría más remedio que llegar a un enfrentamiento militar directo
1: y nuclear.
0: Efectivamente, con todo lo que ello significaría. Pero sí, a Estados Unidos ahora mismo está muy impresionado por los avances de una China que hace 20 años no era nada. Hace 20 años apenas. Cuando digo nada, es nada. Y en cambio, en poco tiempo, lo que ha llegado a crecer. Una China, que hemos de tenerlo claro, que pretende, para cuando celebre el centenario de la creación de esta República Popular China, en 2049, ser los amos del mundo a su manera, a través principalmente de cuestiones económicas, no aspectos militares, pero de cuestiones económicas. Pero tanto se ha dado cuenta Estados Unidos de que se estaba equivocando en sus políticas, que ahora mismo lo que acaba de decir es: voy a replicar lo que estaba haciendo China y yo no voy a intentar obligar a ningún otro país a ni siquiera que sea una democracia. Lo que voy a intentar, como hacía China, es negociar, obtener sus recursos, pero sin ninguna injerencia en su política interna. Se ha dado cuenta de que tiene que modificar sus políticas, las que había llevado hasta ahora mismo Estados Unidos, porque China le estaba ganando la partida
5: en todos los planos.
1: Supongo que cuando has viajado por América Latina habrás visto cómo China tiene comprada media Sudamérica, terrenos en la Argentina, en montones de lugares, en Ecuador, en montones de lugares, en África exactamente igual, cuando subimos hace poco por ahí, todo eran empresas chinas. Es así como lo va haciendo, y además, despacito, silencio.
5: Correcto. Ya lo decía de Xiaoping, no llamemos la atención, no levantemos suspicacias, ya llegará nuestro momento. Su momento ha llegado. Efectivamente, es muy curioso, vamos a Costa Rica y a la capital, a San José, y te dicen, mira qué estadio más maravilloso nos ha regalado China.
1: Sí.
5: Obviamente nadie regala nada.
1: Uh-huh. Sí, sí, sí.
5: Y luego no solamente eso, fíjate que todo, que es lo que le preocupa a Estados Unidos, que se está llevando la soja de Argentina y de Brasil, el cobre de Chile, el litio del triángulo de litio, Argentina, Bolivia, Chile, que se está llevando a través de este corredor bioceánico que quiere crear desde este puerto gigantesco de aguas profundas de Chancay, en Perú, hasta Brasil, para modificar completamente la cadena logística global. Claro, es que es un avance de China en todos los planos, que esto pone muy nervioso a Estados Unidos, que una China que había conseguido establecerse prácticamente y controlar el canal de Panamá, hasta que Estados Unidos ha presionado al gobierno para que rompa ese lazo con China. Pero una Colombia de Petro, que también ahora ya se ha convertido en un eslabón importante de la ruta de la seda china. Es decir, es que es apabullante lo que hace China, de esa manera muy sibilina, muy astuta, muy silenciosa, pero que la penetración es impresionante. De hecho, ahora mismo, en prácticamente cualquier país de Centroamérica y de Sudamérica, los últimos vehículos que veamos ya son todos chinos.
1: Y vamos a América. Trump dice que quiere volver a hacer América grande de nuevo. ¿Lo está consiguiendo? ¿Lo va a conseguir?
5: Lo va a intentar. Pero fíjate, ya no solamente es Donald Trump. Es que Estados Unidos lo necesitaba. Es que estaba perdiendo fuelle por todos los lados, perdiendo fuerza, perdiendo vapor. Entonces necesitaba este revulsivo, porque, claro, es que habían cometido muchos errores, deslocalizar incluso las empresas de alta tecnología en otros lugares, como podía ser China o como podía ser México, porque era mucho más barato producir allí. Y habían, en cierto modo, desindustrializado el país. Y además, se estaban quedando muy atrasados en de estos grandes inventos. Ahora mismo, si vemos el 15º plan quinquenal de China, ¿de qué nos habla? Es todo pura tecnología. Inteligencia artificial, computación cuántica, semiconductores, biotecnología, carrera espacial. Y resulta que estaba empezando a superar cada vez en más aspectos a Estados Unidos. Estados Unidos necesitaba este MAGA, este hacer grande América de nuevo, que para ellos es Estados Unidos y América para ellos es sinónimo, porque no le quedaba más remedio si quería seguir siendo la superpotencia que hasta ahora mismo ha sido, aunque tenga que repartirse parte del mundo con China y con otras potencias.
1: A una costa de lo que suponga.
5: De lo que suponga, efectivamente. El problema, mira, más es muy interesante, Miguel, porque la historia nos demuestra que todas estas grandes superpotencias, los grandes imperios, cuando se han visto amenazados, se vuelven muy peligrosos. Porque van a intentar hacer lo posible y lo imposible para no perder ese predominio que habían tenido hasta ahora. Y el de Estados Unidos probablemente ha sido un caso histórico, porque nunca había habido un solo imperio que durante muchos años no hubiera tenido enemigos, como sucedió a Estados Unidos una vez que en 1991 desaparece la Unión Soviética.
1: 1:52, todavía nos da tiempo otro capítulo más que tenemos ahí que quiero que escuches.
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3: Y en medio de todos estos cambios, nos preguntamos el papel de Europa entre tantos movimientos. Los compañeros del canal DW Español nos dan algunos datos.
6: Esta puede ser una semana clave para el futuro de Ucrania, pero también para la seguridad en Europa. Y sin embargo, la Unión Europea está fuera de todas las negociaciones. Steve Witkoff, el enviado especial de Estados Unidos para Ucrania, viaja este lunes a Moscú para reunirse mañana con el presidente ruso Vladimir Putin. Por otro lado, el presidente ucraniano Volodymyr Zelensky realiza una contrarreloj diplomática en busca de apoyos. Viajó este lunes a París para entrevistarse con su homólogo francés, Emmanuel Macron. Hablaron sobre las condiciones para una paz justa y duradera para Ucrania. Sobre la mesa está el plan de paz estadounidense que quiere poner fin a casi 4 años de conflicto. Este domingo se celebraron en Florida negociaciones con la delegación ucraniana que ambas partes calificaron de productivas. Todas estas conversaciones las conduce Estados Unidos con los ucranianos por un lado y con los rusos por el otro, sin participación directa de los europeos.
3: Preguntemos a nuestro invitado sobre el papel de Europa y de España.
1: 3 o 4 minutitos nos quedan, te quedas después si quieres, después de las noticias, me encantaría. ¿Qué pinta Europa en todo este asunto? Esta era una noticia, pero ha cambiado hoy, lo adelantabas, Europa ya...
5: Pintamos mucho menos de lo que nos gustaría y de lo que deberíamos. Lo primero es que tener en cuenta que esta Unión Europea está más desunida que unida. Uh-huh. Ahora mismo hay países que casi incumplen sistemáticamente las directrices de Bruselas. Estamos hablando de la Hungría de Víctor Orbán, la Eslovaquia de Robert Fico, incluso en cierto modo Polonia. El que están volviendo a un soberanismo que en cierto modo no coincide con esta pérdida de soberanía que tenemos una organización supranacional como la Unión Europea, y por lo tanto no nos ponemos de acuerdo para nada. Estamos hablando antes de que solamente hay 2 o 3 países, uno de ellos ni siquiera de la Unión Europea, que son ahora mismo el que pretende ser el núcleo fuerte para enfrentarse a Estados Unidos, Francia, Alemania y Reino Unido. Pero hay otros países que están muy alineados con Estados Unidos, que además les parece fenomenal todo lo que está haciendo la administración Trump. Y luego hay que tener en cuenta que además, ¿quién es el interlocutor? Es la señora von der Leyen, la presidenta de la Comisión, es el presidente del Consejo, el señor Costa, es la alta representante para la política exterior, la señora Kallas. Es decir, es que tenemos además, no olvidemos que son autoridades comunitarias que no hemos votado ni elegido ninguno de los ciudadanos europeos. Tenemos problemas muy estructurales y eso hace que nos vean los demás también como débiles y que no cuenten claramente con nuestra opinión. Y luego, en el tema económico, hay que tener en cuenta que Alemania lo está pasando francamente mal. Que la hemos llamado hasta hace poco la locomotora de Europa. Uh-huh. Ojo, Miguel, y ya la empiezan a llamar el enfermo de Europa. Económicamente está fatal. El sector de la automoción absolutamente desmontado. Estamos hablando que se habla que a lo mejor de aquí al 2030 puede llegar a despedir hasta 300.000 empleados. Wow. Solo el sector de la automoción. En una situación caótica que lo dice este mismo medio que acabáis de citar, la Deutsche Welle, la televisión pública alemana, lo dice todos los días.
1: Mira cómo me quedo. Y bueno, Rusia decía que si Europa quiere, hay leña. Entraría en guerra con nosotros, con Europa.
5: Pero para que veas esa la manipulación mediática. Esto fue la secuencia es la siguiente. Hay una noticia que dice la OTAN que está preparando un ataque preventivo contra Rusia. Entonces, esto se lo muestran a Vladimir Putin, y Vladimir Putin dice: he dicho más de 100 veces que bajo ningún concepto quiero entrar en guerra con Europa. Pero si Europa se empeña y la OTAN se empeña, que sepan que yo estaría preparado. Para que veas cómo se tergiversa todo en esta manipulación mediática que estamos viendo, que es algo verdaderamente apabullante.
1: ¿Y España pinta algo en 2 minutitos?
5: ¿Pintamos? Lamentablemente no, Miguel.
1: No.
5: Hemos perdido muchísima influencia, ya no somos la España que teníamos una voz, que éramos respetada. Incluso, fíjate lo que te digo, ni siquiera entre nuestros hermanos de América. Además, es que ahora mismo, esto es muy importante, si me permites, estamos dando una imagen absolutamente penosa con tantos casos de corrupción. Entre nuestros queridos hermanos de América, en cierto modo nos tenían idealizados, y todo lo que están viviendo ellos ahora mismo de casos de corrupción lo están viendo en España y dicen: no me puedo creer que esto está pasando, que para muchos seguimos siendo su madre patria, y que esto esté pasando en España. La imagen internacional que ahora mismo estamos dando es muy penosa y hace que nosotros mismos nos estemos denigrando, porque estamos cayendo en una relevancia muy grande, y solo tenemos que ver lo que nos pasa con Marruecos, que ya poco menos viene aquí y se ríe de nosotros.
1: Eso te iba a decir en 30 segundos. Antes éramos el puente entre Europa y África, y la autopista hacia Latinoamérica. Eso ya hemos dejado de serlo, o estamos dejando de serlo.
5: En cierto modo sí, por una gran inoperancia, y porque sobre todo ahora mismo tenemos una diplomacia
0: excesivamente politizada. Y la diplomacia, que es un elemento fundamental del Estado, debe servir precisamente al Estado con independencia de quién esté en el gobierno. No puede ser que atienda muchas veces más a cuestiones ideológicas que a cuestiones estructurales estatales.
3: Esta misma semana nos sorprendíamos con esta noticia. Nos llega de nuestros compañeros de Radio Televisión Española.
7: Primer golpe en España a la organización terrorista neonazi The Base, la versión más extrema del supremacismo blanco. La policía ha desarticulado una célula de este grupo en Castellón. Hay tres detenidos. Según los investigadores, se estaban entrenando para cometer atentados.
8: Era el momento en el que la Policía Nacional arrancaba la Operación Cascadia. Entradas y registros en cinco lugares de Castellón, donde la organización ultra contaba ya con los medios para empezar a cometer atentados de manera inminente. Hay tres detenidos, entre ellos el líder de la célula, que ha sido enviado a prisión provisional.
9: Los investigados manifestaron su disposición para cometer atentados y ya habían realizado varios entrenamientos tácticos utilizando técnicas y material paramilitar.
8: Los agentes se han incautado de multitud de armas blancas y de fuego en una operación autorizada por la Audiencia Nacional. Es la primera vez que se desarticula en España a un grupo vinculado a The Base, la base, una organización clasificada como terrorista en toda la Unión Europea y Estados Unidos.
3: Grupos ultraextremistas, ¿un nuevo peligro para nuestro mundo? Nos contesta nuestro invitado.
1: Si no teníamos suficiente.
0: Afortunadamente, este grupo es muy minoritario. Afortunadamente, ellos lo que practican es lo que se llama el aceleracionismo, que, por decirlo de una manera muy simplificada, lo que buscan es acelerar el caos, el desastre total, que toquemos fondo como sociedad para imponer un orden absolutamente autoritario, decirlo de una manera muy simple. Como digo, afortunadamente son muy, muy, muy, muy minoritario. Es cierto que es muy llamativo y esperemos pues que esto no se difunda por otras partes, ni muchísimo menos. Aunque es verdad que sabes que muchas de estas noticias lo que hacen es que haya quien diga, oye, pues estoy muy desesperado, no encuentro una salida, ¿qué significa esto? Que muchas veces hace que esto haya quien vaya a buscar información y caiga también en estas redes. Pero mira, lo que me llama mucho la atención es el cómo los jóvenes de la generación Z,
1: a eso iba ahora,
0: ahora mismo están empezando a manifestarse en muchas partes del mundo, recientemente en México, en Bulgaria, en Georgia, en muchas partes, y como vemos, incluso de la propia Europa, porque empiezan a estar también muy hartos de la situación a la que tienen que enfrentarse. En algunos casos, un futuro muy complicado, o cuando claramente no tienen futuro, y entonces están exigiendo, y con toda la razón del mundo, que los poderes públicos les brinden esa esperanza que todo joven debe tener, precisamente esperando un futuro mejor. Hay que tener en cuenta, y lo estamos viviendo en nuestra querida España, jóvenes con trabajos mal pagados, discontinuos, que no saben ni siquiera si van a llegar a tener una pensión, con un futuro tremendamente incierto en muchos aspectos, porque es verdad que se enfrentan a corto plazo a un mundo en el que va a estar impregnado por esta robotización, por esta inteligencia artificial, que muchos saben que no van a tener trabajo de ningún tipo, y esto, claro, es muy duro para una juventud que efectivamente nunca puede perder la esperanza en encontrar ese mundo mucho mejor. Y por tanto, también es verdad que cuando pierden esa esperanza suelen caer en los extremos. Ya no creen en los sistemas actuales. Las encuestas nos dicen que muchos jóvenes en Europa ya no creen en la democracia ni en el sistema de la socialdemocracia. No les está dando las expectativas que ellos esperaban o que les habían prometido, a pesar de haberse esforzado y tener sus carreras y hasta sus doctorados y hablar varios idiomas. Y entonces están buscando la solución en precisamente los extremos, tanto de un sentido como otro. Y esto nos debe preocupar a todos, porque evidentemente si dejamos caer, si no reforzamos, si no reinventamos en cierto modo la democracia y damos esta esperanza a los jóvenes, podemos caer fácilmente en sistemas autoritarios de uno u otro signo.
1: ¿No te recuerda, nos queda muy poquito tiempo, no te recuerda esto al tiempo de Hitler, cuando surgió todo el nazismo y todo?
0: Sí, porque al final eso es la búsqueda de algo diferente, porque lo actual no satisface tus expectativas. Y esto nos debería llevar a todos a una reflexión muy profunda,
5: porque con todos sus defectos, y los tenemos muchos en España, a pesar de todo, por lo menos yo sigo creyendo en un sistema democrático.
1: Vale. Hay una frase que pones en tu libro, que es de George Orwell, en La espiral del silencio, que a mí me ha dejado: llegará un momento en que la gente no se rebele, no levantarán los ojos de las pantallas el tiempo suficiente como para darse cuenta de lo que está sucediendo. ¡Wow! Y lo decía George Orwell.
5: Totalmente. Es que fíjate, lo estamos viendo. Ahora mismo vas a un restaurante y ves a una familia de 4 o 5 miembros y cada uno está viendo su teléfono móvil y ya no hablan entre ellos. Familias que se mandan ya mensajes por WhatsApp o por Telegram de una habitación a otra. Es que ni siquiera tienen esa comunicación. Y fíjate, esto tiene repercusiones terribles, como que, por ejemplo, muchos jóvenes consideran que están solos. Están sintiendo una soledad no deseada, porque a pesar de que tengan muchos amigos virtuales, ya no tienen contacto físico. Y las personas, los seres humanos, somos gregarios. Necesitamos el contacto físico, necesitamos abrazarnos, necesitamos besarnos, necesitamos sentirnos. Y estamos perdiendo esa parte fundamental y esencial que nos hace humanos.
1: Soluciones. ¿Qué podemos hacer ante todo este lío en el que nos están metiendo o nos hemos metido?
5: Pues mira, Miguel, lo primero, reflexionar precisamente a qué sociedad vamos a muy corto plazo, no te digo ni siquiera 5 años, a muy corto plazo, y eso nos debe llevar también a una reflexión profunda de que cuando votemos tenemos que saber muy bien a quién votamos. No podemos seguir votando por inercia, no podemos seguir votando por costumbre o por fobias y filias. Tenemos que elegir a buenos gobernantes, personas sensatas, personas con conocimiento, personas que vengan a quemarse a la política por nosotros, por la sociedad.
1: ¿Y no enriquecerse?
5: Y sobre todo que tengan absolutamente clara por dónde van el mundo y por dónde va la nueva sociedad. Porque esto está cambiando muy rápidamente y necesitamos a los más capaces para ponerles en sus manos las riendas de nuestra vida, de nuestra hacienda y hasta de nuestra dignidad.
1: ¿Y hay gente de esa?
5: La hay. Lo que pasa es que ahora mismo la política está tan desprestigiada, Miguel, que los mejores no quieren entrar en política. Porque muchas veces supone un desgaste terrible para ellos, para sus familias, para muchas veces ganar de manera legítima, porque ya sabemos de ilegítima la corrupción lo que pasa, de manera legítima mucho menos de lo que podían ganar en el mundo, en el sector privado. Pero necesitamos, una vez más, y más en este momento en el que todo es tan complejo, tan cambiante, tan quebradizo y además tan competitivo, necesitamos a los mejores al frente. No podemos tener a personas que vemos que en algunos casos son incapaces de hilar una frase completa que tenga sentido, que a veces no saben ni ellos mismos lo que acaban de decir.
1: ¿Y cómo hemos llegado a eso, a elegir ese tipo de personajes en la política? Y además, pues, otra cosa que te digo, gente que tiene un cargo político que luego tiene un sueldo, no sé si de por vida, coche, secretaria, cuando ya deja de ser eso que es, y que además no lo cambia porque, bueno, hay que protegerse.
5: Porque hemos sido demasiado tolerantes los ciudadanos, hemos permitido los abusos, hemos permitido que nos engañen sistemáticamente, hemos permitido que nos mientan con estos programas electorales que nunca cumplen ninguno, que digo, de todo el espectro. Y entonces, y además, como que no nos importaba que cualquiera pudiera llegar a la política y cualquiera pudiera ser una autoridad. Y creo que debemos hacer también una profunda reflexión los ciudadanos y plantearnos que en este contexto, una vez más, tan competitivo, tan cambiante, en el que todo es tan volátil, necesitamos a personas de verdad, con una mente muy despejada, con una gran flexibilidad también mental, y sobre todo personas que de verdad, mira, hay en otro de mis libros decía que cumplan las 4 E's.
1: ¿Cuáles son?
5: Que es épica, estética, eficiencia y también, fíjate, al final todo se trata de que sean transparentes, de que vengan efectivamente a hacer una gran labor para nosotros y sobre todo que lo vengan a hacer con honradez absoluta. Entonces, es que eso es fundamental. Si no tenemos esas 4 E's, es imposible que salgamos adelante.
1: ¿Te has planteado alguna vez ir a la política?
5: No será porque no me lo han ofrecido.
1: Supongo.
5: Pero Yo ya soy muy mayor. Hay gente joven muchísimo más capaz y mucho más preparada.
1: ¿Y a los jóvenes qué les podías decir como consejo?
5: Era ética, estética, épica y eficiencia. Que no quiero que se me olviden las cuatro, que son fundamentales.
1: ¿Y a los jóvenes qué consejo les podías dar? Esos desesperados.
5: Que no pierdan la esperanza. Que no pierdan la esperanza y que además sigan creyendo en la política, porque hay muchos jóvenes que ya no creen en la política ni en la democracia y se han desligado completamente. Pero al final, en la vida siempre hay política. Sea aquí y cualquier sistema autoritario siempre va a haber política. Y por tanto, que no se desliguen y que sean conscientes también, una vez más, de cuando van a votar, que tienen que ir a votar, aunque no nos sirva para mucho, pero hay que seguir yendo a votar, que sean conscientes de a quién se vota y qué es lo que se persigue con ese voto.
1: Informarse bien, supongo, ¿no?
5: Informarse es fundamental.
1: No solamente a través de las redes sociales o de esos canales que impulsan.
5: Hay muchas maneras de informarse, de documentarse con seriedad, con rigor. Están las plataformas, están los canales de todo tipo. Y es muy importante hoy estar bien informado precisamente para tener una mentalidad crítica y ser críticos con los primeros, con nuestros políticos.

0: Así se domina el mundo, desvelando las claves del poder mundial. Un libro súper bonito y aparte lleno de cosas que deberíamos de estudiar, de leer y de no olvidar nunca. Estudiar incluso en las escuelas. Ha sido un placer tenerte. ¿Forma de contacto contigo?
1: Pues mira, entre otras cosas, ya que me permites decirlo, Miguel, y te lo agradezco, tengo un canal de YouTube.
0: Por favor.
1: Que además está yendo excepcionalmente bien, gracias a mis queridos seguidores, que recomiendo a los tuyos, si todavía no lo siguen, que se llama El Canal del Coronel, precisamente.
0: ¿Cómo notas?
1: El canal de YouTube. Que hacemos programas a diario, literalmente, y que además intento traer a los mejores analistas para todos los temas, tanto nacionales como internacionales.
0: Tanto de un color como de otro.
1: Absolutamente.
0: Vale.
1: Absolutamente.
0: ¿Y redes sociales?
1: Redes sociales, pues estoy en todas. En Twitter, @geoestratego, estoy también en LinkedIn, en Instagram, en TikTok, en Facebook, en todas las redes sociales.
0: Mira lo que
1: hay que estar en las redes sociales.
0: Mira lo que dicen, confieso que me da más miedo escuchar al coronel que las historias de fantasmas. Luego dicen que este no es un programa de misterio. Gracias, es un placer y un honor tener el programa, esa claridad que tienes y que hayas sido tan fácil el mostrar toda esta serie de cosas que a veces están tan ocultas.
1: Miguel, muchísimas gracias a ti, muchísimas gracias a todos tus cientos y miles de seguidores de todo el planeta que tienes por todos los mensajes tan sumamente amables que nos han enviado. Un abrazo para todos ellos y también para ti.
0: Aquí tienes tu casa, muchas gracias.
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12:20, 1:20 en las Islas Canarias. Se nos ha olvidado decir que no nos dejemos dominar y que trabajemos para construir un mundo mejor, más justo para todos. Se acaba de marchar el coronel Pedro Baños, pero hay más temas que queremos ofreceros. Algo que han llamado, bueno, ellos lo dicen,

0: habíamos adelantado en esa introducción que hacemos al comienzo del programa que íbamos a hablar de algo supernatural. Se trata de una película basada en parte en hechos reales, y su director es Ventura Durán, al que ya saludamos. Buenas noches, Ventura.
1: Muy buenas noches, Miguel.
0: ¿Cómo estás?
1: Muy bien, pues a punto para estrenar la película y muy emocionado.
0: ¿Cómo te ha dado por hacer esta película?
1: ¿Cómo me da?
0: Sí.
1: Pues mira, por una cuestión de curiosidad y perplejidad. Esto nace de que Ana me cuenta, Ana Alarcón, la actriz,
0: sí,
1: me cuenta su historia, que era un poco su mito fundacional que configuraba su propia identidad. Y era que cuando tenía 9 años, pues sufrió una anorexia muy grave que la llevó a las puertas de la muerte, según me contaba, y que un chamán, André Malví, la salvó telepáticamente a través de una fotografía.
0: Casi nada.
1: Y aquello, pues bueno, para una mente racional como la mía, pues me explotó la cabeza, provocó perplejidad y dije, me pregunté si me estaba perdiendo algo o qué estaba pasando ahí.
0: Y bueno, no te, ahora te pregunto si te estabas perdiendo algo. Déjame que escuchemos un poquito un avance de la película, un tráiler.
1: Perfecto.
2: ¿Es verdad que ha curado casos irreversibles?
3: Yo no. Yo solo he sido el intermediario.
4: ¿Sufriste mucho? Bien.
2: Sí, mucho, ¿eh?
4: Mucho. Vas en un viaje muy exitoso.
5: No hay ninguna duda de que él ayudó un montón de gente. Donde no cuela es que haya algo supernatural, de un cierto modo.
2: Casi que me parece que puede ser condescendiente que me digas esto.
0: Ahí salen dos personajes que están, han estado siempre muy relacionados con nuestro mundo, Paloma Navarrete y André Malví, que estuvo en nuestro programa hace un montón de años.
1: Exacto.
0: En la película hay personajes que han estado muy relacionados con nuestro programa, Paloma Navarrete y André Malví. Déjame que ponga un cortecito que habla con Fernando Sánchez Dragó presentando a André Malví, que se hizo famoso, no sé si viste tú eso, con el escritor Fernando Arrabal hablando de El Apocalipsis, ¿lo viste?
1: Por supuesto.
0: Tremendo.
1: Nos costó no poner este fragmento de la película, pero bueno, al final no correspondía.
0: Ah, vale, yo no lo voy a sacar tampoco, pero sí quiero que escuchemos a André Malví. No me ha dado tiempo a recuperar las entrevistas que le hicimos hace mucho tiempo, pero sí con Fernando Sánchez Dragó, esto es lo que contaba.
6: André, más de 10 años sin verte y casi sin saber de ti. Únicamente Luis Racionero y Ramiro Calle me traían de vez en cuando alguna breve y confusa noticia sobre tus andanzas. ¿Qué has hecho a través de esa década? ¿Dónde has estado? ¿Dónde te has metido? ¿Dónde estás ahora?
7: Bueno, perdí mi piel. Al igual que las serpientes, dejé mi piel porque estaba ya demasiado marcada probablemente por el roce social. O sea que en palabras pobres, perdí todo. Y tuve la inmensa suerte de encontrarme desnudo, con deudas enormes, y de construir una cabaña con mi esposa Daniela, que ahí reveló lo que era de verdad, o sea, una diosa. Y construimos una cabaña y nos quedamos.
0: Ese era André Malví, chamán, filósofo, alquimista o para muchos un charlatán. ¿Qué piensas tú? ¿Cómo te encuentras con este personaje?
1: Pues, a ver, André Malví es un personaje fascinante, pero a la vez controvertido. Hay un momento que hay un personaje en la película que dice que es un ángel y un demonio al mismo tiempo, pero que no hay nada entre medio, ¿no? O sea que es un personaje que provoca, pues, pasiones encontradas, y en la película también, pues, lo abordamos desde esta doble óptica, desde la persona devota que lo tiene en un pedestal y su hijo, que es científico racionalista y que no cree para nada en los poderes de su padre y que incluso siente una gran rabia hacia él.
0: Qué curioso eso, ¿eh?
1: Pues sí, es un poco pues algo muy paradigmático de las formas en las que podemos mirar el mundo y cómo construimos también nuestro sistema de creencias.
0: Supernatural se adentra en cuestiones como la sugestión, el pensamiento mágico y la delgada frontera entre lo real y lo imaginado. Vamos a Ana Alarcón, que es la protagonista. ¿Ella vivió esta experiencia de verdad?
1: Ella vivió esa experiencia de verdad, sí, forma parte de su identidad y esta experiencia la ha acompañado toda su vida. Pero no solo a ella, también a su hermano. Su hermano compró las cuevas, ahora Malví ha hablado de una cabaña, compró las cuevas de la luz en Granada, donde Malví vivió los últimos años de su vida y donde murió. Y tal es la fascinación que sentía en toda la familia hacia él, que el hermano ha ido a vivir al sitio donde Malvi murió.
0: Qué curioso. Ana sufrió anorexia durante su infancia, ¿no? Tuvo graves problemas y se encontró con Malvi, con Andrés.
1: No, fueron los padres. Aislada en el hospital, pues ya según cuenta ella al borde de la muerte, y los padres, cuando estaban absolutamente desesperados, contactaron con Malvi, que les pidió que trajera una fotografía de la niña, y cuando fueron a verlo dijeron que no se preocuparan, que él haría un trabajo telepático a través de la fotografía y que en 3 días volvería a comer. Y según cuenta Ana, ella sin ningún contacto con Malvi, a los 3 días volvió a comer y pasó la enfermedad.

0: habla de que el mayor premio Nobel que se puede dar en la historia de la humanidad es a quien descubra cómo funciona el efecto placebo. Y con eso creo que está dando algunas pistas sobre la importancia del ritual y el rol que juega el chamán en nuestro mundo. Y un poco también explica el porqué del pensamiento mágico, porque ha existido a lo largo de la historia y porque sigue vigente.
1: Ya. ¿Estuviste con él?
0: ¿Con Malví?
1: Sí.
0: No, Malví murió en el año 2008.
1: Tiempo, sí.
0: No. Yo lo conocía, pero muy remotamente, por los programas de Sánchez Dragó, de Andrea Saber Kaiser, bueno, por un poco todo lo que has contado antes, pero no, lo he conocido muy intensamente durante estos últimos 4 años que hemos estado con la película, a través de todo el archivo, porque hemos visto pues todos los programas con Sánchez Dragó, este que ponías, que es del Faro de Alejandría, sí. También los del Mundo por Montera, El Sol de Medianoche, el Sintonía Alfa de Andreas Faber-Kaiser y todos los cassettes que él grabó, donde exponía un poco sus teorías. Teníamos más de 400 páginas transcritas de archivo de Malví.
1: ¿Y qué piensas después de todo ese estudio que has hecho? ¿Chamán, filósofo, alquimista o un charlatán?
0: No, era alguien con una personalidad muy poderosa, con algunas capacidades extraordinarias. Todo el mundo nos cuenta que era capaz de leer libros de 200 páginas en 2 horas y recordar cada palabra, con una memoria fotográfica brutal, con una intuición a la hora de leer la gente también pues extraordinaria, y con un carisma tal que era capaz de entrar en la mente de la gente, y no sé si a través de la sugestión o a través de alguna otra cosa, pero hacerles creer un poco lo que querían. Hemos escuchado historias pues que para cualquier mente racional son absolutamente nos dejan perplejos, digamos. O sea,
1: por ejemplo, ¿nos quieres contar alguna?
0: Sí, o sea, gente que nos contaba pues la curación de Ana, o Miguel Bosé, que nos contaba que levantaba la mano y las piedras le llegaban a la mano. El hijo de Luis Racionero, que nos contaba que era capaz de, había como curaba a la gente dando la vuelta 180 grados a la cabeza. Gente que nos ha dicho que ha hablado con él después de muerto. Gente que nos ha dicho que hizo caminar a un tetrapléjico, que movía las hojas de los árboles desde la distancia con la mano, que orientaba la dirección del fuego también con la mano. Y si ya te cuento lo que nos contaba Paloma Navarrete, pues
1: por favor, no. Paloma de no, la familia.
0: Pues mira, hombre, Paloma Navarrete nos contaba que estando con él en un acantilado en Málaga, había un coche que se desfrenó, que está a punto de caer por el acantilado, y que de repente Malví pues alzó los brazos y salieron unos duendecillos que pararon el coche y se lo salvaron de caer al acantilado. Pues historias de estas, las que quieras.
1: Con Paloma y con Malví todo era y es posible. Y después de haber hecho la película, que vamos a invitar, no vamos a hablar mucho más de ella, invitamos a la gente. ¿Se estrena este fin de semana, no?
0: Se estrena este fin de semana, sí. En Barcelona, en Madrid, en Círculo de Bellas Artes, Matadero, en Barcelona, en Verdi, Subuset, Charibau, en varios cines. Vale,
1: es una película sutil, diría yo. Te la has currado un montón desde el punto de vista cinematográfico, pero ahora, después de haberla hecho, ¿qué sientes? ¿Ya no eres tan racionalista? ¿Das un poco el paso a que quizá haya más cosas por ahí o...?
0: Pues sí, sí. Bueno, nos hemos encontrado con todo tipo de gente que hace pues terapias alternativas, pero también la película, ¿no?
1: Espera un poquito, hay mucha gente rara en este mundo, ¿eh?
0: Sí. Hemos encontrado mucho charlatán, sí. Pero también en la película, pues gente que no se aseguraba que era capaz de trabajar con niños, que eran capaces de leer con los ojos cerrados. Esto sale en la película, donde sí. Llevamos los dos personajes. Hemos experimentado con todo tipo de, desde hipnosis, constelaciones familiares, sesiones de ayahuasca. Bueno, hemos pisado fondo este mundo y realmente hemos encontrado mucho charlatán, pero también algunas cosas pues que abrían la percepción de lo sensible de otro modo, que te hace ver el mundo un poco distinto.
1: ¿Y a ti te ha cambiado en algo?
0: Pues en algunas cosas sí, o sea, realmente he entendido la importancia del ritual, la importancia del pensamiento mágico, como un poco mi conclusión, o no sé, un poco lo que también cuenta el hijo, ¿no? Como tenemos, y un poco lo que decía Malví, ¿no? Esta intuición de que tenemos una farmacia interna a disposición que se activa a través del relato, y el relato es lo que también a veces dan los chamanes.

0: la noticia, una película participada por Radio Televisión Española, y dice: Supernatural consigue abrir una dimensión humanística. Todos somos vulnerables a las historias en las que decidimos creer, y quizá estas sean las que nos sostienen. Gracias, Ventura, por hacer películas como estas.
1: Muchas gracias, Miguel, por invitarme a estar con vosotros.
0: Forma de contacto, si quieren saber más de la película, de ti, y tener más datos.
1: Yo no tengo redes sociales. Tengo el mail de la productora, de nanook.tv, pero no tengo redes sociales.
0: No sé si decirte que haces bien. Bueno, ahí está en el cine. Ya hay cosas súper naturales en este mundo, y este es un ejemplo. Gracias, Ventura, espero seguir viendo.
1: Muy bien. Muchas gracias, igualmente.
0: Un fuerte abrazo.
1: Igualmente.
2: Hola, hola, Miguel. Saludos para ti y para todo el equipo de Espacio en Blanco y de Radio Nacional de España, una radio que llevo en el corazón, que quiero mucho. Saludos desde San José de Costa Rica, aquí en Moravia, mientras conduzco un autobús. Aquí son las 7:35 de la noche y esperamos seguir conduciendo hasta la medianoche. Gracias por todos estos años de acompañarme con ese excelente programa. Un abrazo a todas y a todos.
0: Vamos con nuestro compañero Juan Gómez, al que ya saludamos. Buenas noches, Juan.
3: Muy buenas noches, Miguel.
0: Aquí en directo en Cantabria en esta ocasión. El Triángulo de las Bermudas sigue dando noticias, ¿verdad?
3: Sí.
0: No sabemos todavía exactamente qué es lo que pasa, si burbujas de aire, burbujas de metano que están debajo,
3: sí,
0: etcétera, etcétera, pero el caso es que sigue desapareciendo gente y vienes a contarnos un caso de alguien desaparecido.
3: Sí, la desaparición, la extraña desaparición de un madrileño que ya llevaba muchos años viviendo en Estados Unidos, en concreto en Miami, llamado Miguel Campoy. Y estamos hablando además de algo que ha pasado casi casi de puntillas. No te voy a decir que haya desaparecido, pero sí ha pasado de puntillas, yo creo, por los medios informativos, y ha quedado casi como una noticia anecdotaria. Sin embargo, es cierto que el hecho de que alguien desaparezca y que su desaparición esté cercano al Triángulo de las Bermudas hace que todo esto del misterio de este lugar vuelva a desatarse.
0: ¿Quién es Miguel Campoy y qué hacía en Miami?
3: Pues,
0: ¿madrileño? ¿Español?
3: Sí, español, madrileño. Español, madrileño, que es... bueno, él decide... Aunque bueno, él es español, pero tiene doble nacionalidad. También tiene nacionalidad estadounidense. Y él, con 56 años, que tiene ahora, debería de tener, pues viaja a Estados Unidos, lo hace ya más de 10 años, por una razón que él considera un poco de estas energías vitales, ¿no?, que a veces tenemos, y es el hecho de que él se considera, no voy a decir la palabra antisistema, pero que sí va un poco en contra del sistema. Él quiere buscar otra forma de vida, y lo que decide es vivir en un barco. Y de los 10 años en donde él se desplaza a Miami, él de los 10 años, 8 llega a estar viviendo dentro de ese barco, ¿no? El barco, que es el Jolly, es un velero de 13 metros de eslora, y allí hace su vida. Y claro, ante esa circunstancia, en lo que se dedica también es a crear una empresa que lo que hace es llevar a turistas, pues, por diferentes zonas de Miami. Tenemos que pensar que es una zona, bueno, donde va muchísima gente, sobre todo mucha gente famosa. Y fíjate, para conocerle un poquito más, vamos a escuchar al propio Miguel Campoy, esta persona desaparecida, contando parte de lo que él realiza, su trabajo allí en Miami.
4: Vemos las casas de los famosos, paramos en algún sitio donde esté todo el ambientazo de aquí. Iba a decir todo el buen ambientazo, pero la verdad es que es un ambientazo reggaetón muy pintoresco y divertido. Y entonces nos paramos ahí para que lo disfrutes también, te das un bañito.
0: Eso es lo que hacía. Sí. ¿Cuál es el día que... ¿Cuándo desapareció y qué plan tenía?
3: Bueno, él desaparece, bueno, él sale a navegar el 6 de septiembre a eso de las 5 de la tarde. Sale a navegar desde una zona que está en las Islas de las Bahamas. Hay una zona que se llama South Abaco, o la Isla Abaco, que está al sur de las Bahamas, y se dispone a viajar hasta la capital, hasta Nassau. Es un recorrido...
0: O sea, no estaba en Estados Unidos en ese momento.
3: No, en ese momento él tiene que hacer ese recorrido porque va a recoger a un par de amigos que con los cuales luego va a hacer una travesía por el Caribe. Y bueno, pues emplazan a una ruta que él tiene que hacer, la hacen solitario, absolutamente, y más o menos le llevaría aproximadamente entre 8 y 10 horas realizar esa ruta desde la isla Abaco hasta Nassau. Una ruta que, bueno, él ya empieza a ver que va a llegar tarde. Y ahí es cuando envía un mensaje, él se pone en contacto con las autoridades portuarias, también con su propia familia, y él depende de los vientos, principalmente para llegar más o menos en ese horario. Pero ¿qué es lo que sucede? El último mensaje que él envía es que los vientos no son muy fuertes, que hay muy poca fuerza en el viento, que no hay vientos suficientes y que es muy probable que tarde más de la cuenta, incluso 3-4 horas más de lo previsto en llegar a Nassau. Ese fue su último mensaje.
0: Ya no se sabe nada más de él. ¿Y cuándo se notifica la posible desaparición o la desaparición?
3: Pues se notifica al día siguiente. Es decir, cuando los amigos ven que no llegan, llaman a los familiares se ponen en contacto con la policía y con los servicios de guardacostas de la zona de Miami y se inicia inmediatamente la búsqueda. Una búsqueda que dura aproximadamente entre 5 y 7 días. Ahora vamos a ver algunos detalles. Y en ese periodo, desaparece el día 6, se da el aviso el día 7, bueno, pues el día 10 encuentran algo flotando en el mar. Y lo que encuentran es una Zodiac que sería de rescate o de supervivencia, que suelen llevar los veleros, generalmente amarrada, por si hay algún tipo de problema en él, imagínate un incendio o cualquier cosa y tienes que salir y buscarte la vida, ¿no? Pues la vida la tendría en ese Zodiac.
0: ¿Y era del barco? ¿Es su barco?
3: Se encuentra efectivamente la Zodiac del barco el día 10 y se aborda, porque esto lo ven desde la distancia a través de los sistemas de aviación que tenían para buscar a Miguel, y la abordan el día 13, es decir, 3 días después ya alguien llega y lo que encuentran dentro de la Zodiac es sus enseres, su tarjeta de crédito, su documentación, pero ni rastro de él. Y algo importante, también está el arnés de salvamento. Es un arnés muy especial que tienen los navegantes en caso de que se caigan. Bueno, pues tienen como un cabo que les ata al barco. Bueno, pues estaba totalmente intacto. Todo lo que había dentro de la Zodiac también estaba seco. Es decir, no había ningún tipo de elemento que pudiera indicar que había habido una ola, una mala mar, algo que les hubiera hecho caer. Todo estaba dentro, pero faltaba Miguel Campoy.
0: ¿Cuáles son las explicaciones que se dan, que había podido ocurrir?
3: Claro, tenemos que pensar. Lo que parece claro es que Miguel tiene un problema en su velero, se sube a la Zodiac y luego desaparece. Claro, ¿qué es lo que pudo ocurrir? Pues están las circunstancias.
0: Espera, ¿el velero desapareció?
3: El velero no se sabe nada de él. No se ha encontrado ni se sabe nada. Ahora vamos a ir un poquito con esas circunstancias. Puede haber un fallo mecánico, que es lo que especulan. Fallo mecánico, él tiene que abandonar el barco y se sube en la Zodiac. Pero aquí hay un problema. Si uno tiene un fallo mecánico, a no ser que sea catastrófico, en donde no te puedas comunicar con nadie, en donde la radio ni nada funcione, pues todo parece indicar que esto es poco probable, por lo menos poco probable. Puede ser que hubiera un golpe de mar, que efectivamente hubiera llevado a la catástrofe al velero y él no tuviera más remedio que abandonar ese barco. Quizá le volcara o algo similar. También está la posibilidad, fíjate, de un secuestro. Puede ser que hubiera sido secuestrado en su travesía. Recordemos que él iba solo. Y también otra de las posibilidades es que por lo que sea, hubiera tenido algún problema. Tenemos que tener en cuenta, para situarnos, que las Bahamas son muchas islas, tienen muchos arrecifes y hay lugares que no están habitados. Y quizá se acercó a alguno de ellos, puede que el barco tuviera algún problema, quedara varado, él tuviera que salir con la Zodiac, llegara hasta una de estas islas deshabitadas y estuviera ahora mismo allí. De hecho, si te parece, vamos a escuchar a uno de los familiares del propio Miguel, quien habla sobre esta situación.
5: Haberlo encontrado nos da la esperanza de que en cualquiera de las múltiples islas que hay por esa zona puede estar embarrancado, que no se abandone la búsqueda hasta que haya algo concreto que nos identifique, o porque hemos encontrado el barco o naufragado y ya no hay esperanza, o porque realmente tengamos noticias flagrantes de que ha muerto o está vivo.
0: O sea, sigue habiendo esperanza.
3: Sigue habiendo esperanza en caso, como dice este familiar, que por lo que sea hubiera embarrancado en algún lugar y que estuviera, bueno, pues perdido a la espera de que alguien, algún avión o algún barco pasara por la zona y le rescatara. Pero es que lo que comentas es realmente cierto. El barco, el Jolly, este velero de 13 metros, tampoco se ha encontrado. Solo se ha encontrado lo que es la Zodiac con su documentación, pero ni rastro. Hay que decir a día de hoy que la búsqueda está suspendida, porque ahí el estándar en Estados Unidos es de 5 a 7 días de búsqueda. Los familiares han llegado a pedir incluso voluntarios para que la gente se animara, independientemente de los servicios oficiales de búsqueda, gente con sus barcos que fueran a diferentes zonas para averiguar si podían encontrar algo más, pero desde que se encontró la Zodiac, este buque de emergencia, no se ha vuelto a saber nada más, y sí, tenemos otro desaparecido en el Triángulo de las Bermudas.
0: Muchos oyentes nuestros que nos escuchan en la zona, igual hasta Miguel era uno de nuestros oyentes, ojalá no se pierda la esperanza, ojalá aparezca y no sea uno más de esos desaparecidos en el Triángulo de las Bermudas. Vamos a seguir con el asunto, ¿vale?
3: Vamos a seguir, vamos a estar muy pendientes, porque como digo, hay voluntarios que siguen a día de hoy tras la búsqueda de este madrileño que se ha perdido en esa zona. Esperemos que tenga buen fin la búsqueda de Miguel Campoy. No, pues,
0: ojalá. Otro caso más de desapariciones, otro caso más misterioso de nuestro compañero Juan Gómez. ¿Forma de contacto contigo para que te sigan contando cosas de esas, de las que nos gustan?
3: Pues a través de
0: Esta no tanto, pero bueno,
3: hay que contarla, ¿no? A través de las redes, en mi perfil en Facebook, Juan Gómez Ruiz, o a través del email dedicado al programa, juangomezespacioenblanco@gmail.com.
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0: 12:44, 1:44 en las Islas Canarias. Seguimos en directo. Cambiamos un poco todo nuestro escenario, nos cambiamos de ropa y nos vamos a la naturaleza. Si hay lugares donde existen misterios, es en la naturaleza. Y tenemos a nuestro compañero Luis Miguel Domínguez, experto naturalista, con nosotros de nuevo para relatarnos algunos de ellos. Buenas noches, Luismi.
1: Hola, ¿qué tal?
0: ¿Cómo estás?
1: Pues muy bien, Miguel, muy bien.
0: Creo que
1: entusiasmado.
0: Estaba... Ah, perdón, ¿entusiasmado? Bueno, como
1: sí,
0: siempre.
1: No, digo que entusiasmado como siempre, pero especialmente esta noche porque ya verás que trae guasa la cosa. Muy bonita.
0: Pues lo vamos a descubrir. Creo que esta noche vamos a hablar del Nóctulo gigante. Ya veremos quién es este personaje o qué es. Cuéntame, ¿qué es eso del Nóctulo gigante?
1: Pues fíjate, es el murciélago más grande de toda Europa. También lo tenemos en España, por supuesto. Y es un animal tan grande y tan especial que llega incluso a alimentarse de pájaros.
0: ¿Qué me dices?
1: O sea que es un murciélago cazador espectacular, maravilloso.
0: Se llama así, ¿no? Nóctulo gigante.
1: Sí, nóctulo gigante, nóctulo mayor, le llaman nóctulo grande. Sí, es un animal muy, muy especial,
0: vale.
1: De verdad.
0: Dices que es muy grande, ¿qué dimensiones tiene?
1: Bueno, fíjate, grande para los murciélagos. Realmente es un animal que tiene de envergadura en torno a 46 centímetros. O sea, digamos que medio metro de envergadura, de punta de ala a punta de ala. Uh-huh. Y pesa solamente 60 gramos. Pero claro, comparándolo con cualquier especie de murciélago europeo, este es el campeón, el más grande de todos, claro.
0: Ya, pero si los comparamos con los americanos, esos murciélagos que hay gigantescos.
1: Uy, amigo mío, claro. O los zorros voladores.
0: Zorros voladores.
1: O el propio animal más tenebroso que yo he conocido, que es el vampiro Spectrum. No el vampiro del que ya hablé, sino el Spectrum. El Spectrum es un bicho que tiene 1 metro de envergadura, que es carnívoro y que vive en la selva amazónica, y que cuando pasa por encima de tu cabeza se produce una sensación como si hubiera pasado efectivamente un espectro.
0: Con ese
1: es
0: nombre,
1: un animal carnívoro a tope, cazador a tope.
0: Con ese nombre.
1: Impresionante.
0: Un día en San Luis, en Senegal, al atardecer vimos salir, no sé si se hizo un enjambre, un grupo de vampiros gigantescos que llenaron toda la noche, y era como el presagio de que algo increíble iba a suceder, ¿eh?
1: Sí, sí, claro, es muy bonito. Pero fíjate, esos quirópteros que tuviste ahí en Senegal suelen ser frugívoros, son zorros voladores, son animales que se alimentan de frutas y de néctar de las flores de los árboles selváticos. O sea que por muy grandes que sean, no representan ningún peligro para cualquier mamífero al que puedan imaginar una persona pueda creer que van a atacar, ¿no? No, son frugívoros absolutamente.
0: Vale, sin embargo, este nóctulo gigante que dices caza pájaros. Siendo tan pequeñito, ¿qué tipo de pájaros caza?
1: Sí, sí, es muy bonito, porque la historia comenzó en el Parque Nacional de Doñana. Empezó allí con un trabajo de la estación biológica, a partir de que empezaron a analizar los excrementos del nóctulo gigante y encontraron en dichos excrementos plumas de aves. Plumas, por ejemplo, de petirrojo, muchas, del chanchangordi, como así se le llama en Euskadi. Bueno, pues ese pajarito, el petirrojo, los mosquiteros, herrerillos, ruiseñores también, aparecían en los excrementos de este gran murciélago. Y luego a partir de ahí se empezó a investigar en toda Europa, en un trabajo conjunto entre universidades danesas, francesas, catalanas, y la propia estación biológica de Doñana, se empezó a analizar cuál sería el sistema de caza del nóctulo, ¿no? Mira, lo que sabemos es que las aves a las que él captura, las que él caza, son aves que están en pleno periodo de migración. O sea, son aves que están viajando. Las aves viajan de noche. Sabemos que esas grandes migraciones, cuando tú te levantas una mañana y oyes cantar un petirrojo en tu jardín, sabemos que ese animal ha llegado ahí de noche. A veces han atravesado el desierto del Sáhara de noche. Bueno, pues lo hacen aproximadamente a una altura de unos 700 metros del suelo. No llega a un kilómetro. Bueno, pues en esos 700 metros de altitud es donde el nóctulo se pone las botas, porque lo que hace es utilizar el sonar que tiene a través de la ecolocalización, que son los ultrasonidos que él manda habitualmente para cazar insectos, pero en este caso lo que le indica esos ultrasonidos es la presencia de un ave. Ave a la que aturden, acaban capturando, la arrancan las alas, la dejan sin alas y así se la pueden comer con mayor tranquilidad. O sea que esto que te estoy contando es una peripecia zoológica impresionante.
0: Luismi, ¿pero qué pasa? ¿Tienen dientes? ¿Son capaces de...?
1: Sí, sí, claro.
0: Sí.
1: Claro que tienen dientes, sí. Fíjate, casi todas las especies de murciélagos con las que nosotros podamos encontrarnos en cualquier lugar de España o de toda Europa son insectívoros fundamentalmente. Ya sabes que se alimentan de insectos sobre todo. Uh-huh. Bueno, este nóctulo tiene una dentadura realmente perteneciente a un animal con la capacidad, ya te digo, de cortar las alas a un petirrojo y luego írselo zampando en vuelo con tranquilidad y mordiéndole con total seriedad, ¿no?
0: Espera, espera, espera. O sea que lo caza en vuelo y se lo come, le quitan las alas en vuelo y se lo comen volando.
1: Sí, se lo comen volando, sí. Fíjate, fíjate que qué investigación tan profunda y tan complicada ha hecho la estación biológica de Doñana para conseguir entender qué pasa a 700 metros de altura en una noche de primavera o de otoño, ¿no? ¿Qué está ocurriendo? ¿Qué pasa ahí, ¿no?
0: Qué increíble. Aparte de Doñana, ¿en qué otros lugares de España se pueden encontrar? ¿Y viven en cuevas o dónde?
1: Pues mira, sobre todo y fundamentalmente, ellos precisan de un ecosistema que a veces es muy denostado y que conviene recordar su gran valor. Estoy hablando de los bosques maduros, de los bosques antiguos, de esos bosques en los que hay grandes árboles con oquedades, ¿sabes?
0: Sí.
1: Los árboles que aparentemente han muerto y que por tanto más de uno diría, bueno, vamos a tirar de motosierra y vamos a preparar aquí unos tablones de madera de castaño. Bueno, pues no, deje usted a ese árbol, a ese esqueleto arbóreo, que realmente le viene muy bien a especies como por ejemplo el nóctulo. El nóctulo gigante vive sobre todo en los huecos de los árboles.
0: Y, en algún
1: y ahí es donde se reproduce.
0: ¿Y en algún lugar concreto
1: Dime,
0: de España?
1: Perdón.
0: ¿En algún lugar concreto de
1: pues
0: España?
1: Pues mira, fíjate, la mayor colonia de toda Europa, te voy a dejar alucinado. ¿Sabes dónde está?
0: No.
1: Pues está en el Parque de María Luisa de Sevilla.
0: ¿Qué me dices?
1: Sí, sí, en el Parque de María Luisa de Sevilla tenemos la gran población de nóctulo gigante, que ha pasado un mal momento y todavía estamos preocupadillos por una situación que tiene que ver con nuestra dejadez. Y es que la cotorra de Kramer y la cotorra argentina, estas dos especies invasoras que vienen de la mano de las personas que las han soltado en nuestros ecosistemas, y ya ves, Miguel, cómo tenemos cotorras en toda España.
0: Uh-huh.
1: Bueno, pues la cotorra de Kramer lo primero que hizo al llegar al Parque de María Luisa fue empezar a ocupar los huecos de los grandes plátanos de sombra, de los grandes árboles, que ya tenían un inquilino muy especial, que era el Noctulo gigante. Pero las cotorras han echado sistemáticamente hasta reducir la población de Noctulo a niveles ínfimos. Y, en fin, se está trabajando en este asunto. El propio Ayuntamiento de Sevilla lo está haciendo y lo sigue haciendo la Estación Biológica de Doñana para intentar buscar una solución, ¿no? Porque hablamos de la colonia de este quiróptero más importante de toda Europa. En los parques urbanos, en el Parque Urbano de María Luisa, tan bonito y tan histórico.
0: Misterios de la naturaleza con Luis Miguel Domínguez, que hoy nos ha sorprendido con ese Noctulo gigante. Qué historia tan preciosa, como tú dices. ¿Forma de contacto contigo, sí, Luismi?
1: Pues mira, a través de mi correo, que es lmdominguezwildlife@gmail.com, y en todas las redes sociales como lmdominguez.
0: Como siempre, un placer.
1: Sí, gracias, Miguel. Mira, hay algo que no quiero dejar de decir.
0: Dime.
1: Y es que también sabemos que son las hembras de Noctulo gigante las que migran. O sea, fundamentalmente sabemos que especialmente en el centro de Francia, las hembras de este murciélago viajan hacia España para aparearse con murciélagos ibéricos. O sea que hay una historia de amor muy bonita en todo esto que te estoy contando, claro.
0: Toma ya, qué precioso. Fuerte abrazo, parece, Luis. Sí, dime.
1: Parece una película de Alfredo Landa, porque claro, son las guiris que vienen en busca del macho ibérico. Pero bueno, está muy bien, muy bonito, sin duda.
0: Por algo será. Fuerte abrazo, Chato, como siempre, un placer.
1: Venga, un abrazo.
0: Hasta pronto.
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Nuestra emisión de hoy nos lleva por caminos escondidos que tratan de aportar pruebas de que existen misterios mucho más cercanos a nosotros de lo que nos enseñan. Comenzaremos con los implantes, un argumento lleno de enigmas que desde hace años ha llamado la atención de la ciencia tratando de demostrar su autenticidad. ¿Es posible que algunos humanos tengan implantes de origen desconocido que les sirvan para comunicarse con otras inteligencias? Esta noche trataremos de dar respuestas y de aportar alguna prueba. Y habrá más, visitas de personajes considerados como una leyenda. ¿Os acordáis de la serie del pequeño Saltamontes? Kung Fu. El maestro de la ficción estaba inspirado en el personaje que nos visita esta noche. Todo un lujo para nuestro programa, el Dr. Can Yuen. Eso y algún tema más sorpresa compondrán este nuevo viaje hacia el misterio que ahora comienza y al que todos estáis ya invitados.

0: están las ideas que tenemos para esta noche, y el primer tema, el de los implantes, es un argumento que nos habíais pedido en multitud de ocasiones, para no perderse también la visita de Kang Yuen y una conexión que vamos a realizar con Egipto, con la Plaza Tajari, donde hay alguno de nuestros amigos. Y saludar a nuestro primer invitado, Vicente Fuentes, nuestro compañero. ¿Cómo estás?
1: Muy buenas noches, Miguel. Estupendamente.
0: Contento aquí, de estar en el Espacio en Blanco.
1: Muy contento. Un programa que llevo muchos años queriendo hacer y un tema que llevo muchos años investigando.
0: Pues preparaos, digo a nuestros oyentes, la cantidad de datos que tenemos hoy es absolutamente sorprendente. ¿Cómo te interesó este tema de los implantes y por qué?
1: Bueno, yo creo que como investigador del fenómeno OVNI, tocamos el tema de las abducciones prácticamente desde el principio. Cualquier persona que se interesa por el tema OVNI se acaba encontrando con estos supuestos secuestros de entidades extraterrestres o ajenas a la Tierra a personas de diferentes lugares del mundo. Esas abducciones suelen producirse en circunstancias muy similares en personas que además no se conocen, que no tienen normalmente una gran imaginación.
0: Párate un poquito del micrófono, me dicen, sí, que si no nos echan la...
1: Sí, vale. Que no tienen normalmente una gran capacidad para la imaginación o para la ciencia ficción. Uh-huh. Y entonces, claro, dentro de esas abducciones muchas veces te encuentras con este tema de los implantes. Y claro, yo como investigador, imagínate, llevo 12 años investigando este tema, ahora tengo 31, con 19 años hubo un momento de mi vida en el que intenté buscar pruebas de todo esto. Necesitaba ver imágenes, necesitaba ver operaciones de extracción. Y fíjate qué casualidad que a través de un programa de intercambio de archivos encontré una operación completa en la que pude ver una extracción de uno de estos implantes supuestamente extraterrestres en continuo, es decir, sin cortar la toma. Uh-huh. Y claro, para mí fue una auténtica locura que se estaba haciendo realidad. Ahí estaba, estaban extrayéndole algo a una persona y esa persona no se acordaba de que se hubiese metido dentro de su cuerpo.
0: Ya. Esta noche vamos a daros muchos datos de ello. Buscamos a los oyentes perdidos, nuestro teléfono 900-137-137, llamada gratuita, y si no eres de Castilla y León, de Cataluña, de Madrid, de la Comunidad Valenciana, del País Vasco, es que el EGM está equivocado, así que llamarnos y pedir disculpas. El otro día utilizábamos una frase que ha llamado mucho la atención, hablábamos de pilas y megapilas, y parece que algunos oyentes se han sentido ofendidos. Pedimos disculpas desde aquí, no era nuestra intención, no lo utilizábamos con ese sentido. Ya sabéis que aquí somos muy respetuosos con la religión, con todas las religiones, así que disculpas a esos que se han sentido ofendidos. 2:14, 1:14 en las Islas Canarias, nos vamos con ese increíble tema.

0: Los implantes extraterrestres o implantes alienígenas, término usado comúnmente en el campo de la ufología, son supuestos objetos físicos pequeños con propiedades de microchips que supuestamente son colocados en el cuerpo de alguien poco después de haber sido abducido por extraterrestres. Los informes de personas que afirman abducciones extraterrestres comenzaron a generalizarse en los años 60 y 70. A menudo los secuestrados describían los procedimientos experimentales que los extraterrestres habían realizado con ellos. Sus testimonios insistían en que los alienígenas habían introducido algo en su interior. Eran unos extraños implantes. Pronto, estos implantes extraterrestres se convirtieron en un elemento básico en el estudio de las posibles visitas extraterrestres a nuestro planeta. Pero al igual que con el fenómeno OVNI, en general la idea de los implantes extraterrestres es tomada con muy poca seriedad por parte de la comunidad científica. Las principales investigaciones sobre el tema fueron por el podólogo americano Roger Lair, creador de la Fundación para la Investigación Interactiva y la Tecnología Espacial, FIRST. Él afirmaba que habría recuperado alrededor de una docena de este tipo de implantes en operaciones a pacientes. Asegura que estos implantes tienen unas características inusuales, incluyendo la emisión de señales de radio y el movimiento por separado bajo la piel de los sujetos. Son los primeros datos del misterio. Tenemos aún más informaciones para ofreceros.
1: Muchas informaciones esta noche. Vicente, pues cuando quieras, quizá empezamos definiendo o cómo son esos implantes, ¿grandes, pequeños? No sé.
2: Son muy pequeños. Estamos hablando de unos 2-3 milímetros de un tamaño normal, como tamaño medio. ¿Qué son? Pues son unos pequeños cuerpos aparentemente metálicos que aparecen en diferentes lugares del cuerpo de los seres humanos.
1: ¿Por ejemplo?
2: Por ejemplo, aparecen en los pies, en los dedos de los pies, en los tobillos, aparecen también en la tibia y el peroné. Además, fíjate qué curioso que en todos estos casos aparece en las terminaciones nerviosas que conectan con los huesos. Pero en más sitios aparece también en la cadera, en las muñecas, en los huesos de la mano, en el cúbito y el húmero de los brazos. También aparece en la nuca, hay casuística relacionada con la nuca, en la barbilla, en el mentón y también cerca de los hombros. Quizá el punto más interesante sea este de la barbilla y el mentón y la nuca, que son tejidos normalmente relacionados con las mucosas. Y este tipo de lugares también aparecen las famosas mutilaciones de ganado. Es el mismo sitio en donde parece que ha habido una intervención externa.
1: Ya. Luego vamos a dar características de estos, pero adelántame una cosita. Decíamos en esta introducción que incluso, bueno, emisiones de señales de radio lo diremos después, pero estos objetos se mueven por separado bajo la piel del sujeto, es decir, no están anclados en una determinada zona. ¿Se pueden llegar a mover?
2: No se puede determinar si durante la vida del individuo, porque claro, estos implantes parece que se tiran décadas en el interior de los cuerpos de los testigos. Y lo cierto es que no se puede determinar si están viajando por su cuerpo o siempre están ahí. Pero lo cierto es que el tema del movimiento se ha reportado en tres ocasiones en las que el doctor Lair, donde veíamos en la introducción, ¿no?, que es el máximo experto mundial en la extracción de este tipo de cuerpos, pues parece que ha reportado en tres ocasiones que este objeto llega a moverse en el momento en el que se está produciendo esa extracción. Ha habido otros casos en donde no ha ocurrido, pero sí que es curioso el hecho de que cada uno de estos implantes parece único. Decíamos cuál era, cómo son, ¿no? Pues parece que cada uno de los implantes es único.
1: Diferente al otro.
2: Diferente al otro. ¿Por qué es esto? Porque cada persona es diferente. Cada morfología de la persona, cada fisionomía, la sangre, la genética, todo eso es diferente. Y sería lógico aplicar una personalización de un dispositivo para cada una de las personas.
1: Qué curioso. Insisto que luego vamos a dar datos concretos de cómo son estos extraños ingenios. Yo tengo aquí un bultito que no sé si será de un implante.
2: Yo creo que no.
1: No, yo creo que no. Pasan muchas cosas raras con los extraterrestres, ¿eh?
2: Yo no digo que no te hayan pasado, ¿no? Pero el tema de los implantes, por ejemplo...
1: No dejan marca.
2: Es impresionante porque, claro, como científico tú tienes que ver, lo primero es si ha habido algún tipo de orificio de entrada o orificio de salida a ver si ha pasado algún tipo de metralla o ha habido algún accidente. Bien, en los 17 casos reportados a día de hoy, porque es cierto que ha habido 12 casos muy, muy conocidos a lo largo de los últimos años, pero es que ha habido más. El doctor Roger Leir a día de hoy sigue investigando este tipo de casos. Bien, pues no existen marcas ni cicatrices de este tipo de implantes. Y ocurre también una cosa muy interesante, que es que no se produce una infección, no se produce una hinchazón, no se produce un quiste dentro del cuerpo humano, cerca del hueso, en la zona de los músculos, en la zona de los nervios. Eso, a nivel natural, los cuerpos humanos están diseñados de alguna manera para cubrir con glóbulos blancos pues cualquier tipo de injerencia que haya, cualquier tipo de material, ¿no? Es lo que se llama pus, ¿no? Cuando vemos una herida. Y es curioso porque estos implantes aparecen absolutamente impolutos. Parece que el cuerpo los ha tomado como propios. Y eso es imposible para la ciencia.
1: 1 y 22 en las Islas Canarias. Es curioso también porque muchos de los individuos que tienen esos implantes no saben que los tienen, ¿verdad?
2: Bueno, eso es increíble, Miguel, porque resulta que puede haber a día de hoy miles de personas que tengan implantes en sus cuerpos y que además tengan algún tipo de experiencia de abducción o de problemas de sueño o de problemas de este tipo de visitantes de dormitorio que se han reportado a lo largo de toda la historia, los incubus y los súcubos de la Edad Media, por ejemplo, muchas apariciones espectrales durante los siglos. Bien, pues es curioso porque este tipo de cosas pues casi que las descubres por casualidad. Por ejemplo, hay un caso, lo hablaremos si quieres más adelante, el caso de Ron Noel. La verdad es que los 17 casos del doctor Roger Leir han venido por diferentes causas, ¿no? Pero la mayoría de ellos han venido porque son personas que se hacen una revisión médica, se hacen una radiografía, tienen algún problema físico, se hace una radiografía de una parte de su cuerpo determinada y de repente descubren que tienen un cuerpo metálico ahí que no debería de estar. Entonces, claro, es muy interesante porque empiezan a investigar ellos, esas personas empiezan a investigar. Quizá haya personas que cojan y digan, bueno, pues a mí me da igual que eso esté ahí, porque es curioso que estos implantes no son negativos, no parece que estén creando ningún tipo de lesión, no parece que estén cambiando aparentemente el comportamiento de estas personas. Aunque sí que es cierto que cuando se extraen estos implantes ocurren tres características muy curiosas. A las 17 personas que se les ha extraído a lo largo de los años por el doctor Roger Leir este tipo de implantes supuestamente extraterrestres, y veremos que las características así lo definirían, resulta que muestran síntomas de cegueras nocturnas, cosa que no deberían de tener, porque la operación, por ejemplo, es en el brazo. No está conectado una casuística con otra. También es curioso que tengan convulsiones al comer cosas saladas, al comer comida salada.
1: ¿Sí?
2: Eso es. Y tienen también desorientación, como si al extraerse este implante de sus cuerpos hubiese habido algún tipo de alteración a nivel cerebral.
1: Es decir, Vicente, que en este momento podría haber, entre todos esos oyentes que no nos escuchan, espera, voy a leer una cosita, dice gente muy indignada porque dicen que sí nos escuchan en Canarias, Navarra, Andalucía, Toledo, muy indignados porque dicen que no les mola que no les tengan en cuenta. Así que hay que tenerles en cuenta. Entre toda esa gente que nos escucha, podría haber alguien que tuviera un implante y no lo supiera.
2: Puede haber cientos, miles o decenas de miles de personas en el mundo que podrían tener este tipo de implantes, este tipo de chips, podríamos llamarlos, este tipo de pequeños cuerpos metálicos, y no lo sabrían.
1: Ya. Dime una cosa, ¿cómo se inicia esa historia? Es decir, para que haya un implante has tenido que tener una experiencia de abducción, quizá, o...
2: Sí, efectivamente. Ahí los casos reportados a día de hoy son de personas que dicen haber descubierto esto, y ellos siempre lo relacionan con diferentes experiencias que han tenido muy extrañas. Por ejemplo, tenemos el caso de Ron Noel, que es el último gran caso que ha ocurrido, muy estudiado, con unos estudios científicos absolutamente increíbles, y que ha sido, la operación se realizó en Thousand Oaks, en Los Ángeles, en el año 2011. Bien, pues en este caso, como en otros, el testigo asegura haber tenido una experiencia de abducción de niño. Y es curioso esto, y lo veremos después, porque la clave de esto es que parece que hay un seguimiento. Bueno, el caso del Ron Noel tiene 9 años, el año 1971, y está con un amigo suyo en una cabaña en el bosque. Sus padres tienen otra cabaña en un lugar cercano, y ellos aseguran, ambos niños, por separado. La policía, por supuesto, investigó el tema y les hizo preguntas, intentando pillarles, uh-huh, intentando encontrarles contradicciones. Y resulta que, bueno, pues que decían que habían visto un platillo, una especie de disco muy luminoso, en la copa de los árboles. Ellos tienen un tiempo perdido, no se acuerdan absolutamente nada más, y se levantan 3 horas después en el mismo sitio, tumbados. Es curioso porque resulta que a la mañana siguiente tienen como un sueño como muy lúcido, ¿no? Como si estuviesen como en vigilia, en estos momentos que cuando te estás levantando, mm, todavía estás medio dormido. Ellos se pasan así durante varias horas, y ellos recuerdan, a través de la hipnosis, y esto lo hablamos si quieres también después, que alguien vino a verles para asegurarse de que no se acordaban de nada de lo que les había pasado.
1: Y ahí empieza un poco toda la historia.
2: Y ahí empieza un poco lo que es la inquietud que tienen ellos, que claro, se queda refrendada cuando descubren que tienen algo en sus cuerpos. Uh-huh. Entonces rápidamente esos 17 testigos lo relacionan. Eso es.
1: Varias preguntas. Preguntan cómo se dan cuenta que no puede tener un implante. En este caso, el caso que cuentas fue porque sí fueron a hacer una
2: radiografía. En todos los casos es por una radiografía, porque ellos no tienen ningún tipo de dolor, no tienen ningún tipo de variación en su cuerpo, no ves ningún tipo de
1: bultito o algo.
2: De bulto, nada de nada.
1: Si suenan los aeropuertos, dicen estos implantes.
2: Bueno, yo he escuchado historias de todo tipo, pero hasta el día de hoy yo no puedo confirmar a nivel de investigación ninguno de estos casos.
1: Vale. ¿Y por qué no se difunden? No interesa que estas informaciones se den.
2: Bueno, por supuesto. Vamos a ver, tenemos que entender que el tema OVNI es el tema más controlado que existe en la actualidad en la sociedad. Además, teniendo en cuenta lo controlada que está la sociedad por todos los sitios, por internet, por los medios de comunicación, por el sistema económico, por el sistema político, estamos controlados por todos los sitios. Bueno, pues el tema OVNI debe de ser lo más importante que existe para las élites mundiales, para aquellos que realmente gobiernan el mundo, que posiblemente no sean los presidentes de cada país precisamente, ¿no? Y que tienen el tema completamente controlado. Tenemos que entender que esa gente tiene intereses económicos muy fuertes para que todo esto no salga. ¿Y la ciencia por qué no dice nada de esto? ¿Quién financia la ciencia? Yeah. Son fundaciones que están relacionadas con este tipo de poderes. Entonces, claro, existen unas directrices muy fuertes para que todo esto se vaya como mínimo retrasando.
1: 1:29 en las Islas Canarias. El tema apasionante de los implantes. Queríais que habláramos de extraterrestres. Estamos hablando de algo que tiene que ver con ellos. 900-137-137 en nuestro teléfono. Buscamos esos oyentes perdidos y seguimos tras esa segunda introducción dando los datos de este apasionante tema.
0: Desde el comienzo del estudio de las posibles visitas extraterrestres a nuestro planeta, siempre se han buscado pruebas. Una de ellas, quizás definitiva, puede ser la de los supuestos implantes dejados en algunos humanos. Estos implantes consisten en pequeños microchips de naturaleza desconocida. Se desconoce exactamente cuál es la función para la que son introducidos en el cuerpo de los abducidos. Lo más sorprendente de estos implantes es que no causan ningún tipo de rechazo en los tejidos del portador. Normalmente, cuando un objeto extraño es introducido en el interior del ser humano, produce un rechazo, una inflamación, una infección o fibrosis. Sin embargo, en ningún caso de implantes alienígenas se han encontrado estos efectos. Al contrario, se han encontrado inexplicables cicatrizaciones en el lugar donde han sido introducidos. Misterios de estos implantes. Conozcamos cómo son y algunos otros detalles sorprendentes.
1: Muy sorprendente. Sí, me decía Vicente que no se han encontrado cicatrizaciones en el lugar donde son introducidos. No, ese dato está equivocado, lo he escrito yo por mi parte, mea culpa. Vamos a tratar un poco de ver cómo son los datos técnicos que me has pasado por aquí. ¿Cómo son? Quizá la composición química.
2: Bueno, vamos a ver, para...
1: O por donde tú quieras empezamos. El doctor Roger Lair parece que hizo un estudio sobre todo ello, ¿no?
2: Bueno, vamos a ver, cuando se realiza una extracción de uno de estos implantes y cuando realmente lo tienes, hay una cosa bastante curiosa, que es que siempre suena, hay un sonido audible en toda la sala cuando se extraen. Sí, eso es, cuando justo la pinza llega a tocar ese implante, se nota. Lo notan todos los que están alrededor, lo nota la persona que lo tiene. Además, fíjate qué curioso que cuando se está haciendo esta extracción, normalmente tienes una anestesia local, ¿no? Bueno, pues los testigos se quejan totalmente, se quejan en el momento en el que se está extrayendo, justo cuando se toca el tejido. Bien, ¿qué es lo que ocurre? Tú extraes el implante y de repente te das cuenta de que tiene una capa protectora. Esa capa protectora es a nivel visual, lo primero, es bastante sorprendente porque dices, bueno, ¿y esto? ¿Cómo es posible? Esa capa protectora parece que está creando un puente entre el cuerpo humano y la estructura metálica de dentro.
1: Para que no haya rechazo, quizás.
2: Efectivamente, para que no haya rechazo. Bien, eso se ha estudiado, eso, claro, evidentemente, a nivel químico se ha podido ver. ¿Y qué es lo que se ha encontrado? Pues anticoagulantes, se han encontrado una hemosiderina, que es como una especie de pigmento de hierro que es similar a la hemoglobina, y también se ha encontrado queratina presente en las uñas y en los pelos de los seres humanos y de otros animales, de otros mamíferos.
1: Qué curioso.
2: Muy, muy interesante, sí.
1: ¿Vamos a nivel químico o a nivel...?
2: Sí, vamos a ver, a nivel químico. Vamos a ver, tenemos que normalmente tiene un carácter metálico, pero es curioso porque esto parece una manufactura con una complejidad impresionante. Encontramos átomos de hierro, manganeso, silicio, cromo, níquel, fósforo, cobre, aluminio, calcio, molibdeno, titanio, cobalto, zinc, astato, germanio, antimonio, galio, plata y estroncio.
1: ¿Todo eso?
2: En un mismo implante. Es cierto que algunos elementos desaparecen y otros aparecen en diferentes testigos, y además también varían las composiciones. Es decir, parece que cada implante es único en el mundo.
1: No te quiero quitar un poco por donde quieres ir, pero diferentes, cada uno único en el mundo, con esa composición extraña. Luego creo que había variaciones, o que algunos científicos pensaban que ese material no era de este planeta, ¿no?
2: Efectivamente, alguna de las composiciones se parece bastante a meteoritos encontrados en capas de hielo enterradas con millones de años de antigüedad. Uh-huh. Es curioso porque esas anomalías metalúrgicas que aparecen en los meteoritos también aparecen en los implantes encontrados en estas personas que dicen haber sido abducidas. Esto es ciencia. Es decir, esto no es una imaginación o nada, esto es un informe químico que cualquiera puede ver y lo puede comprobar. Es interesantísimo el hecho de que esto se puede ver con isótopos. Cuando estamos datando la edad de un material, podemos ver la prueba del famoso carbono 14. Son isótopos que normalmente se pueden variar en un 2% o un 3%, y de ahí pues tú puedes sacar la edad que tiene. Bueno, el problema que tenemos los científicos cuando nos enfrentamos a esto es que los isótopos tienen una variación, en vez del 2 o el 3%, de un 30%. Es decir, y según los últimos estudios del señor Robert Kunz, que es miembro del equipo del doctor Leir, este señor no es un señor cualquiera, este señor es doctor en física nuclear. Bien, pues, en base a los diferentes estudios que ha hecho con diferentes implantes, ha hecho una pequeña fórmula y entonces ha determinado que el material del que sale este implante tiene que venir de una distancia como mínimo de 90 millones de años luz.
1: Es decir, no
2: pertenece a la Tierra. Es imposible que sea de la Tierra.
1: Tengo aquí datos también que dice que estos implantes son como mínimo 100 veces más duro que cualquier acero super reforzado de la actualidad. No pueden cortarse con láser, no pueden ser rayados ni siquiera con diamantes.
2: Efectivamente, tiene una dureza que podríamos determinar que es el 11 o el 12, porque si el diamante es el 10, pues esto a lo mejor sería el 20, ¿no? Porque estos implantes no se pueden cortar con, no se pueden rayar con otros metales. Pero sí es cierto que al principio no se atrevían a cortarlo con láser, y es que es curioso porque querían cortarlo con láser, pero ocurre una reacción química asombrosa, que es que cuando estos implantes se extraen, con el paso de las horas se van haciendo más pequeños y llegan incluso a desaparecer,
1: ¿sí?
2: Como si sufriesen una reacción de oxidación impresionante al contacto con la atmósfera. Pero fíjate qué curioso que hay una manera, el doctor Leir descubrió una manera para conservarlos, que es volver a meterlos en un vaso con sangre.
1: ¿Sí?
2: Debido al tema de la hemoglobina que decíamos antes, que bueno, pues podría tender algún tipo de interacción electrónica para mantenerse al menos como estaba.
1: Cuando lo metían con sangre,
2: entonces
1: ya
2: lo mantenían. Entonces cogieron y dijeron, bueno, pues venga, vamos a intentar cortarlo con láser, ¿no? Entonces, una anécdota curiosa fue que contrataron a un experto con láser de láser, y entonces le comentaron el tema, y el señor no quería, que lo puso en automático, no quería hacerlo de manera manual, porque al ser tan duro, se pensaba que iba a rebotar el láser y que les iba a cortar por la mitad a todos, ¿no? Al final, realmente sí que consiguieron cortarlo, y aquí viene la gracia, ¿no? Vamos a ver cómo es eso por dentro.
1: ¿Y cómo es eso por dentro?
2: Bueno, pues impresionante. La verdad es que como científico, bueno, y yo creo que cualquier persona realmente que le interese un poco el tema, pues realmente hace un auténtico viaje a lo desconocido cuando ve las fotografías con microscopio electrónico del interior de estos implantes. Ahí se ven, lo hemos estado viendo antes de empezar el programa, pues círculos perfectos, concéntricos. Estamos hablando de microscopios electrónicos que se utilizan para ver cómo son los virus. Para que se haga la idea la gente de lo que hay ahí, se ven nanoestructuras aparentemente de carbono, se ven pequeñas formaciones de redes de circunferencia. Es decir, quien haya hecho eso tiene una inteligencia que es absolutamente colosal y ha conseguido hacer una microinformática prácticamente biológica.
1: Qué interesante, ¿no?
2: Es impresionante, la verdad.
1: ¿Cuántos casos dices que se habían recopilado hasta ahora? O sea, ¿se habían podido extraer?
2: A día de hoy se han extraído, por lo menos por el gabinete del doctor Leir, que es el más conocido del mundo. Hay algunos otros doctores que prefieren mantener el anonimato y que, bueno, pues no... Que dicen que sí que han extraído algunos, pero a día de hoy son 17 casos.
1: 17 casos.
2: Eso es.
1: Según ese informe que se había hecho con el microscopio electrónico, se había visto que estos cuerpos muestran una matriz complejísima de nanotubos de carbonos mucho más sofisticados que lo que se estudia en la actualidad.
2: Efectivamente, muchísimo más. Estamos hablando de prácticamente una bioinformática. Quizá una cosa muy interesante es que aparecen burbujas de aceite, ¿no? Esas burbujas de aceite tienen tienen la misma composición que la protección biológica que tienen por fuera. Y es interesante porque la hipótesis que yo barajo y que el doctor Leir también está empezando a estudiar a día de hoy, es que aparte de la prevención de la infección, se piensa, y yo también lo pienso, que este tipo de sustancias llegan a someter el sistema inmunológico, es decir, queda supeditado a las órdenes químicas que tengan esas sustancias. Por eso, cuando se extraen, se producen esas variaciones en los testigos. Por cierto, una cosa bastante curiosa, yo no sé si a ti, esto es una curiosidad prácticamente, ¿no? Y es que estos implantes siempre aparecen en el lado izquierdo del cuerpo. Yo no sé si tú le podrías encontrar algún tipo de explicación a esto, porque en el lado izquierdo, siempre en el lado izquierdo del cuerpo, o sea, en el pie izquierdo, en la pierna izquierda, en el brazo izquierdo.
1: Es el brazo izquierdo, ¿no?
2: Sí, pero lo tienes hinchado, o sea que no puede ser.
1: Vale. ¿Dónde están ahora mismo estos implantes? Es decir, ¿por qué no el gobierno, no sé, se interesan por ello y lo dan a conocer como la prueba definitiva de que algo nos está visitando o algo está trabajando con nosotros?
2: Bien, estos implantes normalmente a día de hoy siguen en laboratorios, se siguen haciendo pruebas.

0: personas te pueden llegar a tratar de loco,
1: sí.
0: ¿no? Y los científicos que nos acercamos a esto, pues también nos pasa. Pero bueno, también hay que derribar barreras en este mundo y también hay que decir las cosas como son, y en eso estamos.
1: Mucha gente pregunta cómo se puede dar cuenta de que tienen algo de esto. Les hemos metido miedo diciendo que puede que haya muchos seres que lo tengan.
0: Bueno, yo creo que miedo tampoco, porque realmente se ha encontrado, no se ha encontrado ningún tipo de variación negativa en los seres, en las personas que tienen esto. Entonces, ¿cómo lo pueden ver? Aparentemente no lo pueden ver por ninguna, de ninguna manera. Quizá con radiografías aparezcan, vamos, quizá lo más 100% seguro que tienen que aparecer por radiografías. Pero aquí te voy a dar una de las claves que íbamos a hablar después, pero que al público le puede interesar. Y es que el doctor Leir se dio cuenta de que había un experimento que tenía que hacer y que no había hecho en los primeros casos, y empezó a hacerlos alrededor del año 2008. Y es pasar una luz ultravioleta similar a la que se usa pues para determinar la autenticidad de los billetes, ¿no? Por el cuerpo, ¿no? En este caso se encontraba el implante, y entonces a posteriori, bueno, pues antes de la extracción se pasaba la luz ultravioleta y de repente se encontraban marcas. Entonces quizá una de las maneras sea esa, pasar una luz ultravioleta por el cuerpo y descubrir a ver si tienes alguna marca que no se ve en el espectro visible, es decir, que tú con los ojos no lo ves, pero que sí que está ahí y sí que aparece en ese espectro de luz ultravioleta.
1: Dentro de un momento vamos a ver para qué pueden servir estos implantes, pero ¿alguna otra característica física o química que quieras resaltar? Porque no quiero dejarte ahí datos.
0: Bueno, yo creo que hemos hablado realmente de todo. El tema del movimiento es muy interesante, porque parece que este tipo de implantes tienen algún tipo de detector de proximidad y por eso tendrían la capacidad para moverse del torrente sanguíneo, a través de... no se sabe.
1: Es decir, ¿saben cuando alguien va a acercarse a ellos para quitarlos?
0: Por supuesto, sí que, por supuesto, eso es evidente. Y te digo por qué. Porque, y esto lo veremos después, este tipo de implantes emiten continuamente ondas de radio y tienen campos electromagnéticos. Esos campos electromagnéticos, al notar la mínima variación, tendrían la capacidad para enviar una orden y que... bueno, pues la inteligencia artificial que estaría detrás de eso, o quizá una inteligencia que esté monitorizando desde algún sitio ese chip, pues tendría la capacidad para moverlo por el interior del individuo.
1: Curioso, 2:44, 1:44 en las Islas Canarias. 900-137-137 es nuestro teléfono, por si queréis preguntar o por si queréis manifestar que estáis ahí, como muchos de nuestros oyentes de Murcia, Granada, Sevilla, Málaga, Cantabria, Galicia. Me dicen que es la primera vez que están llamando, muy cabreados. También en Cáceres, Badajoz, Huelva, Cádiz, Ceuta, Baleares, están indignados. El EGM los ha tenido en cuenta y están escuchando el Espacio en Blanco. Seguimos adelante con esa tercera introducción, dando más datos de este tema apasionante que hoy estamos tratando.
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3: Mucho se ha debatido acerca de para qué podrían servir estos implantes. Existen diversas teorías que hablan de sistemas de rastreo o de almacenaje de datos sobre las actividades del abducido. Según estas hipótesis, los extraterrestres podrían tener información sobre el comportamiento humano, sobre nuestra conducta y hábitos diarios. Sería como el chip que introducimos a alguno de los animales terrestres para seguir su modo de vida. Existen otro tipo de teorías, más negativas, que hablan de sistemas de control neuronal, métodos que podrían utilizar esos extraños visitantes del espacio para el control social, político e ideológico sobre los sujetos de este planeta. Son algunas hipótesis. Conozcamos datos de los estudios que se están realizando sobre estos extraños implantes.
1: Conozcamos algunos de esos estudios que

0: que se han hecho. ¿Y para qué sirven? Y aquí uno dice, los isótopos encontrados en este tipo de material no serían nativos de la Tierra, no podrían encontrarse de manera natural en la biosfera terrestre.
1: Efectivamente.
0: Esto nos conecta directamente con que hay alguien que está manipulándonos, está haciendo pruebas con nosotros, ¿no?
1: Bueno, alguien, es evidente que eso lo ha metido alguien ahí, no aparece de una manera natural, ¿no? Mm. Y aquel que lo haya hecho tiene la capacidad para viajar en el espacio una cantidad de años luz impresionante. Y claro, quizá lo interesante sea que o vienen de allí, aquel que lo ha hecho o viene de allí, o tiene la capacidad de haber cogido un mineral desde tan lejos. Bien, quizá uno de los estudios más interesantes sea el hecho de que, ¿de dónde saca la energía? Porque claro, evidentemente, si está emitiendo
0: el microchip.
1: Sí, el microchip, el implante. Es que no, un microchip parece que es una especie de bueno, pues así cuadradito, no, no, son, normalmente son bastante asimétricos, ¿no? Y bueno, pues el tema es que ¿de dónde saca la energía? Si está emitiendo electromagnetismo, si está emitiendo ondas de radio, ¿de dónde saca la energía? Los primeros estudios están basados en que es posible que estos implantes estén aprovechando el ADN, ¿no? La producción de ATP, es decir, todo es a nivel genético, la producción de energía del propio cuerpo para alimentarse a nivel eléctrico. Bien, quizá el estudio más interesante sea, bueno, pues el tema de las medidas, que siempre son muy pequeños, 2-3 milímetros, como decíamos al principio. Una medición de electronegatividad, siempre positiva, es decir, como hemos dicho antes, son elementos de carácter metálico. Y bueno, pues a nivel visual, el tema de lo de la luz ultravioleta que hemos dicho antes, pero siempre con 302 nanómetros de longitud de onda. También aparecen a 365 nanómetros y 254 nanómetros. Quizá haya alguien que pueda coger y evaluar este tipo de señales que son invisibles, como repito otra vez, al ojo humano. Pero quizá lo más interesante sea medidor Geiger. A ver si tiene radioactividad. No tiene radioactividad. No parece que sean nocivos para el cuerpo humano. Pero el tema de los campos magnéticos sí que es importante, porque al propio Ron Noel, al caso este que decíamos del año 2011, ahí se pudo determinar un campo magnético de 5,5 miligauss, que es un valor no natural, que el cuerpo humano no produce por sí mismo, y es un campo de intensidad bastante, bastante importante para estar dentro de un brazo. Otra de las cosas más interesantes es el tema de las frecuencias de radio, y ahí hay dos tipos de frecuencias: una a 137,72926 megahercios y a 516,812 gigahercios. Claro, entonces
0: eso lo está emitiendo, ese
1: eso está emitiendo en continuo, es decir, en todo momento. Es decir, bueno, hay una cosa muy curiosa: cuando se extrae, deja de emitir esas ondas de radio, como si de alguna manera, al faltarle la energía eléctrica directamente, dejase de emitir esas ondas de radio.
0: Ya. Déjame te pregunto una cosita. Si están emitiendo, ¿habrá alguien que está recibiendo esa información? Decía, ¿no?, preguntaba algún oyente si eran ondas de radio, si se han podido descodificar esas ondas de radio.
1: Esas ondas de radio aún no se han podido descodificar, porque bueno, son frecuencias, se ven unas ondas, pero no se ha podido decodificar. Pero fíjate que es curioso dos cosas. Una, el hecho de que, al igual que las están emitiendo, puede recibirlas.
0: Sí.
1: Claro, y al recibirlas, puede estar interaccionando con el cuerpo sin que nadie lo sepa. Y otra cosa, estas frecuencias que hemos hablado se utilizan para las comunicaciones con el espacio profundo.
0: Sí.
1: Pero también las utiliza la NASA para, bueno, en ese intervalo, se mueve en un intervalo que también la NASA utiliza para los transbordadores espaciales que están orbitando. Entonces aquí habría dos hipótesis. Una, las que son de 137,72 megahercios se harían para lo que son, bueno, pues para alguien que estuviese en nuestra órbita terrestre, y las otras, de 516.812 gigahercios, se harían para el espacio profundo.
0: Para comunicarse con alguien.
1: Con el espacio profundo, efectivamente. Para mandar una doble señal a alguien que pudiera estar escuchándonos en la órbita terrestre y en el espacio profundo.
0: Muchas preguntas de oyentes nos dicen si se han encontrado estos implantes en animales.
1: A día de hoy no se tiene conocimiento.
0: Si hay algún español que tenga implantes, si se sabe de algún caso español.
1: Yo lo puedo, no lo puedo decir, porque no quiere que lo diga.
0: Ah, pero hay alguien.
1: Sí. Pero vamos, no lo puedo decir porque vale, hay que respetar siempre las fuentes y cada persona. Vale.
0: Mucha gente dice que detrás de este tema de los implantes no hay tanto misterio extraterrestre, sino que hay un componente bastante terrestre y bastante humano. Déjame que te aclare más la noticia. En el caso ese que contábamos antes de ese individuo, Ron Noel, le hicieron una hipnosis para que contara un poco toda la historia, ¿no? Uh-huh. Y parece que había un detalle ahí extraño, ¿no?
1: Sí, hay un detalle muy, muy extraño. Bueno, Ron Noel expone que tiene ese tiempo perdido y resulta que se somete a una sesión de hipnosis. El doctor Lear dice que esa sesión de hipnosis puede ayudar al paciente a intentar completar su propia historia, porque siempre está la historia científica, pero luego también está la historia personal, porque muchas de estas personas tienen un trauma o tienen algo que no saben explicar y que no les gusta. Yo, por ejemplo, hay una, la madre de una amiga mía, no es una amiga de mi novia, pero bueno,
0: amiga tuya también.
1: Es una amiga mía también, ¿no? Sí que cuenta que en los años 80 tuvo un incidente, aparentemente de abducción, y no quiere recordarlo, no quiere saberlo, porque tiene como un trauma de no saber qué es lo que le pasó. Tiene un tiempo perdido también, tiene las mismas características que hemos visto 100.000 veces en la ufología, pero no quiere saberlo. Y hay algunas personas que sí que quieren saberlo, pero tienen miedo de someterse a esta hipnosis. Bueno, Ron Noel lo hace. Y entonces se retrotrae a ese momento. Tenemos que remarcar que la hipnosis a día de hoy se utiliza como prueba en juicios. Aquí en España está ocurriendo. Es ¿sí? decir, es una... Sí, sí. Aquí en España en casos además famosos. Entonces, bueno, esto es una cosa clínica, esto es una herramienta clínica que se está utilizando a nivel legal para que la gente pueda entender que aunque es cierto que se puede mezclar la imaginación con la realidad, en personas muy centradas, en personas inteligentes, en personas que, ya te digo, que no tienen ningún tipo de problema psicológico, suelen ser completamente exitosas. En este caso de Ron Noel, una persona completamente equilibrada, como decíamos, bueno, pues se retrotrae a ese momento, se ve flotando, una característica muy, muy común en el tema de los abducidos, se ve en una vez más en una habitación blanca, ve que le están manipulando el brazo, pero no ve quién. Eso también es interesante, porque hay algunos abducidos que sí que dicen claramente cómo son seres de morfología, pues de tipo, pues un tamaño craneal muy grande, con ojos almendrados, muy negros, tal, con pigmentación en la piel. Ese es un detalle interesante de muchos abducidos, pero Ron Noel no lo ve. Lo que sí que ve es que el otro chico también está en una camilla y también le está pasando lo mismo. Entonces, bueno, pues él ve que le están extrayendo le están haciendo algo en el brazo, que lo nota él, ¿no? Y luego, pues directamente vuelve a estar tumbado. Pero en la hipnosis recuerda que por la mañana de repente aparece un helicóptero negro, y es una curiosidad este tipo de historias del helicóptero negro. Porque aparecen en muchos casos de abducción. Y es curioso porque de repente aparecen unos señores que le preguntan si se acuerda de algo. Parecería que estamos hablando casi de los hombres de negro, ¿no? Fuera de lo que es la casuística esta de la película y sí. Todo esto, ¿no? Pero que sí aparece en muchos casos. Y se aseguran de que no se acuerda absolutamente de nada. Y él, en la abducción, en la hipnosis, pues él tiene la sensación de que si llega a acordarse de algo, se le hubieran llevado en el interior de ese helicóptero y quién sabe qué hubiera pasado con él.
0: Ya. ¿Y qué pinta el helicóptero cuando hay un caso de abducción?
1: Pues ahí hay una hipótesis bastante curiosa, que es que el gobierno norteamericano estaría casi pisando los talones al fenómeno OVNI y estarían enterados de todo lo que está ocurriendo y quizá estarían enterados de quiénes están abduciendo. Eso es.
0: Ya, o sea, buscando tras la pista de...
1: Buscando tras la pista y asegurándose de que no se acuerdan absolutamente de nada.
0: Ya. Déjame que te pregunte, ¿esa persona en España puede ser una mujer y puede estar en Málaga?
1: No. Sí. Por lo menos yo no tengo conocimiento de ese caso. Parece está que... en Cataluña.
0: En Cataluña. Pues parece que hay otra mujer también que está en Málaga.
1: Sería interesante ver su caso.
0: Vale, vamos a lanzar desde aquí un poco la idea de cualquier persona que tenga indicios que
1: sobre quieren... todo con la luz ultravioleta y con radiografías, esos serían los indicios que podrían, y a partir de ahí podríamos empezar a verlo.
0: Que se pongan en contacto contigo, ¿no?
1: Claro.
0: Vale, espera un segundito. Vamos a seguir luego unos cuantos minutos después de las noticias tratando de sacar conclusiones, pero serviría entonces para monitorizarnos, para controlarnos, el control total lo hablamos después, para desde nuestro cuerpo mandar señales al espacio profundo y a algún sitio cercano.
1: Vamos a ver, esto tenemos que intentar entenderlo a nivel biológico. ¿Qué hacemos nosotros con, por ejemplo, las tortugas, que les ponemos un microchip? Pues seguimos sus movimientos, seguimos sus costumbres, estudiamos cómo es su vida, cómo es su hábitat, cómo se relaciona con los demás. Si alguien está haciendo esto con nosotros, y tenemos que entender que además el tema de los implantes es bastante incómodo, porque lo hemos hablado muchas veces, el fenómeno OVNI y este tipo de pruebas que son científicas, es un impacto para la sociedad, es un impacto para el ser humano, el hecho de bajarse un peldaño en la pirámide alimenticia prácticamente, ¿no?
0: Yeah.
1: Entonces, claro, el hecho de que existe la posibilidad de que alguien esté monitorizando tus acciones, quizá dirigiendo tus acciones, o quizás solamente estudiando. Pero es que no existe una posibilidad para... no existe capacidad para saberlo.
0: Tremendo. Déjame que tenemos un saludo y casi nos despedimos esta parte.
1: Muy bien.
2: Hola, soy James Redfield. Un saludo para espacio...
0: en blanco. Nos dicen también que en qué te basas para definir que son de origen extraterrestre, de origen no terrestre.
1: Vamos a ver, me baso en la composición química. Es vital el hecho de comprender que este tipo de aleaciones tendrían que crear algún tipo de rechazo en los cuerpos humanos.
0: Uh-huh.
1: Me baso en la composición química de la cubierta, que está... Que no es posible que lo pueda generar el cuerpo de por sí,
0: sí.
1: Y me estoy basando en la generación de ondas de radio y ondas electromagnéticas que no pueden ser naturales.
0: Ya, vale, y lo del control total, bien. 3 minutos tenemos.
1: El tema del control total, vamos a ver, tenemos que entender que el tema de los implantes a ciertas personas del mundo no es una casualidad. Es decir, ha tenido que ser a esa persona determinada que vive en Estados Unidos, que le importa un carajo todo el tema de los ovnis, que además vive completamente feliz con su familia, con su trabajo, le da igual todo, ¿no? Pero resulta que le pasa a él. ¿Por qué? Pues porque existe algo dentro de su genética, algo dentro de su sangre, algo dentro de su sistema endocrino, algo en su glándula pineal, algo en su pituitaria, algo que sea determinante en su cuerpo y que de hecho sea diferente a de todos los demás, que tenga que interesar a esa inteligencia que está detrás del fenómeno OVNI. Esa es la gracia. Entonces, claro, para saber todo eso, tú tienes que conocer a todos los 7.000 millones de personas que existen en la Tierra.
0: ¿Y eso cómo se puede hacer? Con un control
1: total. Con un control total, efectivamente. Entonces, claro, ¿hasta qué punto nosotros sabemos quién nos controla la vida? ¿Hasta qué punto nosotros podemos ser públicos? Es decir, a nivel de información, a nivel de nuestras casas, hay cámaras por todos los sitios. Muy bien, bueno, pues ahí el famoso gran hermano de George Orwell, que parece que se va haciendo poco a poco, ¿no? Pero claro, a nivel químico, ¿cómo es posible que se pueda saber esto? Eso es un misterio. Pero sí que es cierto que, y voy a dar un último dato, quizá haya millones de personas en el mundo que estén siendo abducidas. Y te voy a decir por qué. ¿Te acuerdas lo que hablábamos de esas señales de que aparecían en luz ultravioleta?
0: Sí.
1: Decía el doctor Roger Lair que esas señales se iban renovando cada 2 semanas. Pero claro, al no verse, es posible que las abducciones se hayan perfeccionado hasta tal punto que ni siquiera los propios testigos de las abducciones ya sean conscientes absolutamente de nada. No olvidemos que pasamos 8 horas de sueño y no somos conscientes de nada absolutamente, ¿no? Entonces ahí está la gracia, ¿no? ¿Hasta qué punto esas abducciones pueden haberse perfeccionado? ¿Hasta qué punto estamos controlados? ¿Y qué están buscando con esos implantes? ¿Qué quieren controlar? Eso es uno de los misterios que tendremos que desarrollar con el paso de los años.

0: Esa era la última pregunta que te iba a hacer. ¿Para qué nos ponen esos implantes? ¿Para qué tratan de controlarnos?
1: Bueno,
0: que seguir investigando.
1: Yo creo que sí que es posible que realmente pueda existir algún tipo de influjo en el comportamiento, pero vuelvo a decir que eso no se ha demostrado a día de hoy.
0: Vicente, gracias. Ha sido un placer que hayas estado de nuevo con nosotros. Hay mucha gente que está haciendo preguntas acerca del tema, que incluso quieren contarte casos. ¿Me vuelves a decir dónde se te puede poner en contacto?
1: Sí, a través de ufopolis.com.
0: Ufopolis.com. Y me dejas que diga una cosa.
1: Sí,
0: eres ingeniero...
1: industrial, técnico industrial.
0: Y no tiene trabajo. Así que si hay alguien por ahí que necesite un ingeniero y un tipo como él, estará encantado de... ¿vale?
1: Sí, estupendo. Tampoco tengo paro, o sea que, bueno, pues a día de hoy, pues, me vendría bien.
0: Trabajaba hace poco en otra empresa y, bueno, está cosas de la crisis y, bueno, está con nosotros, pero quiere seguir haciendo ese trabajo de ingeniero químico.
1: A ver si es posible.
0: Vale, vuelvo a repetir la página web.
1: Ufopolis.com.
0: Gracias, ha sido un placer. Ah, y aparte, se hace un programa de televisión, rápido, ¿no?
1: Sí, estoy haciendo un programa de televisión que
0: tampoco llama... no pagan, ¿no?
1: No, tampoco, por porque es sin ánimo de lucro. Se llama Arcadia Infinita. Y, bueno, pues queremos darle un tono bastante liberal y bastante científico a todos estos enigmas. Acabamos de empezar con mucha ilusión en Próxima TV, que, bueno, pues son personas que vienen de una televisión, que han sido despedidos. Ajá. Y que, bueno, pues que muchísima ilusión, la verdad.
0: Están buscando y nuevos caminos. ¿Y cómo se encuentra? ¿Cómo se puede ver ese programa?
1: Pues en YouTube lo tenemos, Arcadia Infinita.
0: Arcadia Infinita.
1: Y en Ufopolis, claro, ahí lo tenemos.
0: Gracias, Vicente, ha sido un placer de nuevo. Espero dentro de poquito. Ten cuidado, no te vayan a abducir y te vayan a implantar algo que no sé si no lo tendrás.
1: Seguro que no me doy cuenta, pero bueno. Muchas gracias,
0: Miguel. A ti.
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2:12 en las Islas Canarias. Seguimos adelante, más misterios esperando esta noche. Uno de ellos, que estamos a la búsqueda del oyente perdido. 900-137-137, nuestro teléfono. Hay muchos oyentes cabreados porque no se les toma en cuenta, como Fermín desde El Paso, en Texas. Nos llama para decirnos que el EGM no le tiene en cuenta. Y si no eres de Castilla y León, de Cataluña, de Madrid, de la Comunidad Valenciana o del País Vasco, llámanos para hacernos saber que escuchas el Espacio en Blanco. Dentro de un poquito nos vamos a ir a la Plaza Tajarir a ver cómo está viviendo ese momento dramático, quizá para tratar de entender lo que es esta segunda revolución egipcia. Pero antes nos vamos con otro personaje que llega a España, ya veréis.

Nos preparamos esta noche en el programa para recibir a un personaje considerado como una leyenda viva. Se trata del Dr. Cam Yuen. Cam Yuen es un gran maestro de artes marciales, doctor en quiropraxia y otrora ingeniero aeroespacial. Fue el consultor y coordinador de dobles de la serie de televisión Kung Fu, protagonizada por David Carradine. En su libro El espíritu de Shaolin, Carradine declaró que se inspiró en el Dr. Yuen para crear a su heroico protagonista. Durante este periodo de tiempo, el gran maestro Yuen fue un pionero y ávido defensor del Kung Fu, Tai Chi, Qigong y Feng Shui. Su habilidad era de tal calibre que sus compañeros, junto con otros maestros de artes marciales, otorgaron a Cam Yuen el prestigioso título de Gran Maestro de Shaolin Kung Fu. La Organización Mundial del Cinturón Negro aún habla de él como una leyenda viva. Durante los últimos 20 años, sin embargo, el retirado Gran Maestro ha tratado con éxito a más de 300.000 pacientes que padecen problemas de salud agudos o crónicos o con problemas en su vida. Utilizando un método que refunde las prácticas taoístas, las artes marciales, su experiencia y estudios en quiropraxia, el Dr. Yuen ha llevado el bienestar y la vida cotidiana a nuevos niveles. Como producto de este trabajo, ha desarrollado un sistema para velar por la salud del ser humano y luchar contra el sufrimiento y el dolor. Esta noche nos acompaña en nuestro estudio para darnos a conocer parte de su trabajo.

0: personaje de leyenda vuelve a visitar el espacio en blanco. Nos vamos hasta Barcelona para entrar en contacto con él. Can Yuen está esperándonos allí. Can Yuen, buenas noches. Good evening, how are you, Can Yuen?
1: Bien.
0: Gracias. Habla español y todo. Y tenemos a Sisto Sánchez con nosotros, nuestro traductor. Buenas noches, Sisto, ¿cómo estás?
2: Sí, un placer estar en tu programa. Yo voy a traducir después de una breve respuesta del doctor Camión, y le voy a traducir a él en inglés tus preguntas.
0: Perfecto, será un placer. Como tenemos poco tiempo, vamos directamente. ¿Cómo se ha metido el doctor Camión en eso de las artes marciales, de las cuales es un gran maestro?
2: Dr. Camión, how did you start in martial arts since you are now a master, grandmaster?
3: Yo empecé el Kung Fu como parte de mi crecimiento en China.
0: Mm-hmm. ¿Eres chino? ¿De origen chino? ¿Naciste en China entonces?
3: Are you Chinese? Do you live in China now?
4: I was born in Hong Kong, part of China now.
3: Yo nací en Hong Kong, parte de China, y he vivido en Chinatown, Nueva York, y Chinatown, San Francisco.
0: Tenemos un cierto problema con el sonido del doctor Can Yuen, suena un poco ahí como si se hubiera metido en con un poco de eco. Si se puede retirar, separarse un poquito más del teléfono para que suene mejor, te lo agradecería, ¿vale?
3: Bien.
0: Y dime una cosa, Sisto, ¿qué le enseñó al doctor Can Yuen? ¿Qué ha aprendido de las artes marciales? ¿Es cierto que uno puede llegar a equilibrar, a tener tanto control sobre su cuerpo y tanto equilibrio?
3: Dr. Can Yuen, is it true that through martial arts one can reach a great equilibrium on a personal level?
2: El Kung Fu se utiliza para maximizar tu vida. Y pues es parte de las artes marciales, dice, una más de las artes marciales para mejorar, maximizar tu vida.
0: ¿Y cómo llegó a convertirse en un maestro, a tener tanto control sobre todas esas artes?
2: And how did you get to be a grandmaster in order to have control in those martial arts, doctor?
3: Esto lo he logrado a través de años, décadas de impartir mis conocimientos a muchos estudiantes. Y además yo he producido también, he tenido el placer de enseñar a otros maestros del Kung Fu.
0: De hecho, la serie de televisión Kung Fu está basada en su personaje, ¿no?
3: Y esto es lo que afirmó el señor Carradine, David Carradine.
4: I don't think I'm that person.
3: Y yo no creo ser esa persona.
4: I speak faster than him.
3: Yo hablo más rápido que él.
0: Dime una cosa, ¿y cómo el doctor cambia de repente todo ese mundo de las artes marciales y entra en el mundo de la sanación, convirtiéndose en ese personaje que es ahora? ¿Por qué llega a ese mundo de ayudar a la gente en los problemas de la salud?
2: Doctor, and how do you explain the transformation from martial arts to becoming concerned with people's health and people's worries that you teach now?
3: El Kung Fu es parte de la vida y tiene que ver mucho con muchos aspectos, por lo menos 6 aspectos en nuestra vida. La persona, al aprender Kung Fu, no únicamente son artes marciales, sino que llega al gran equilibrio de controlar sus enfermedades, es la recuperación de las mismas, la relación en el ámbito interpersonal y tener un propósito, una carrera. El gran maestro Kung Fu tiene y puede dar dolor y resolver dolor, beneficiar a otros y quitar el dolor en sí.
0: En algunos datos que tengo del doctor habla de que solamente utilizamos una mínima parte de nuestro cerebro y que quizá en esa, y solamente un hemisferio, quizá la forma de recuperar la salud es trabajando con esa increíble cantidad de energía, de dones que tenemos en la mente, ¿no?
5: Actually, you mean use even less than 10% because they are blocked by their mental intelligence or blocked by their mind, so their brain is not utilized at all most of the time.
3: Sí, el humano se bloquea y debido a esto no puede utilizar la mayor parte de la mente, de su inteligencia.
5: So you want to use your brain for its physical intelligence, so your physical intelligence will connect with the physical universe, which is infinite, and the infinite universe connect with your physical brain is when you have those spark of intelligence.
3: Bien, el humano debe conectarse con su inteligencia física y además conectarse con el universo, y ahí se produce la chispa de inteligencia en el ser humano.
0: Luego vamos a preguntarle al doctor Ganjen cómo podemos llegar a producir esa chispa. Preguntarle qué opina del momento que está atravesando este planeta nuestro, nuestra sociedad. ¿Es un momento especial?
5: Well, I usually don't give my opinion, but I would follow the principle how it's used to get to the right answer, and the right answer would answer the question, and this is the best time because we have so much information, but it's really up to a human being to experience how to get to the one right answer out of countless answers that doesn't apply except for that one right answer.
3: Sí, hay muchas respuestas, pero solamente una respuesta es la que aplica a la incógnita del ser humano, de la persona, en un momento dado. Y yo normalmente no doy mi opinión, pero ahorita esta es la situación. Hay demasiada información allá afuera que todo mundo maneja, pero es necesario identificar la respuesta que aplica a la incógnita de la persona, del ser humano.
5: I want to add that we have to simplify our logical thinking to make it brief, and then connect with our insight to know what the right answer would be for even serious disease or injuries, and resolve those quickly, immediately, on the spot.
3: Es necesario conectarse con su inteligencia para poder resolver las cosas de inmediato y sucedan al momento y tengan a través de la visión profunda que el ser humano tiene.
0: Producto de muchos años de trabajo, el doctor ha elaborado un método que se llama el método Yuen. ¿Nos puede explicar en qué consiste este método Yuen?
5: The Yuen method is a process to show people they could eradicate, or that means delete all their pain on the spot, so the whole world economy will improve because we don't have to waste so much money in dealing with the chronic pain epidemic.
3: Sí, el método del doctor, sí, del doctor Yuen, es la preocupación es borrar el dolor en el ser humano para que no se gaste tanto dinero de la economía en erradicar el dolor, y pues que dolor crónico, dolores que afligen al ser humano, esta es en realidad la misión del método Yuen.
5: Also, this method strengthen people to think faster and more direct, and get to the right answer. So that thinking is really brief, but the insight will confirm whether the answer it would be exactly the way it ought to be.
3: Este método es breve y conciso para que se encuentre la respuesta correcta ante lo que está afligiendo a esta persona, es la manera que debe ser.
0: ¿Y cuál es el método? ¿Lo podía explicar? ¿Cómo funciona?
3: Sí, este método Yuen consiste en tener un diálogo a nivel personal, simplificado, de preguntas que uno mismo se debe hacer, por medio del sentimiento, la percepción y la intuición, las cuales te llevan a la claridad para ver la respuesta que necesitas para mejorar tu nivel físico. es decir, una respuesta rápida, una pregunta rápida, que te lleva a la acción y para conseguir los resultados deseados en tu vida, ¿correcto?
0: ¿Nos podía dar un ejemplo de una de esas preguntas para que se inicie el mecanismo?
5: You could ask the question about are you as strong as you want to be today, or you want also ask the question, do you want to have more endurance? So it would show you which one would be more important, that particular function or that particular day that you're going to have action with.
3: Y esto, por ejemplo, ¿cómo me siento el día de hoy? ¿Me siento con la fortaleza para lidiar con mi día? Básicamente eso, ¿cómo me siento el día de hoy? ¿Me siento fuerte o no?
0: Ya, él dice que somos una especie de bioordenador, ¿no? El ser humano.
3: Sí, todos tenemos la capacidad de la inteligencia física parecida a la computadora, pero no nos damos cuenta porque no lo utilizamos como se debiera. Y yo les garantizo que van a tener resultados más rápidos, más rápidos, por ejemplo, que al nivel de psicoterapia, resultados a nivel interno.
0: Alguna gente dice que ese método parece hasta milagroso y que los efectos son rápidos, pero leo aquí que dice el doctor que todas las enfermedades y aflicciones son huellas inapropiadas a nivel energético que causan anormalidades en la parte bioquímica y mecánica. Es decir, todo eso, las enfermedades que tenemos vienen causadas por algo de la energía que no ha funcionado bien en nosotros.
5: Well, once again, I don't give my personal opinion. I used to do that, but now I let the result establish the principle how and what to do to reverse any sickness, illness, or disease or injury. So it's really finding that weakest experience and strengthen that experience not to have any effect on our body, mind, and spirit. And then we will change very quickly or improve very quickly and recover really on the spot. It recover so quickly that it's difficult for people to believe that.
3: Sí, esto y las enfermedades sí y son reversibles porque la experiencia negativa se encuentra en una experiencia negativa básicamente, y esa experiencia se le quita a los negativos, se convierte simplemente una experiencia más sin que te afecte. Entonces esto va a permitir que tu mejora se dé a tu nivel personal.
0: Y esa sería entonces la clave, buscar las... Perdón. Sí, creo que quiere seguir diciendo.
5: I also want to say that it does not base on belief, faith, or following any ancient writing and philosophy.
3: Sí, esto no está basado en filosofías, credos, ni religión. No se basa en nada de esto.
0: ¿Está basado en algo más concreto?
3: ¿Puede repetir la pregunta?
0: Digo, si está basado en algo más concreto, dice que no está basado en filosofías, ¿de dónde saca entonces esa certeza de que las cosas funcionan así, tan rápidamente además?
3: Sí, y esto no está basado en religión ni creencias, pero está basado en que el ser humano posee un ordenador y un equipo de alta tecnología.
0: Dime, casi a punto de terminar, no queremos entreteneros más, sería conectar con la intuición que tiene el ser humano, que es una energía altamente sanadora, ¿verdad?
3: Sí, esto, la palabra sanar, hay que quitarla del vocablo, se trata de reprogramar y para obtener la claridad, el insight que no teníamos anteriormente. Y pues verán ustedes, vamos a tomar película de la gente que se mejora.
0: A punto de terminar, doctor, ¿todas las enfermedades se pueden curar?
3: Can all illness can be cured, doctor.
5: Yes, I will show you every illness that you come into my class. I will make improvement, then your illness will not be there. So I challenge, I will accept the challenge.
3: Sí, dice el doctor que cualquier enfermedad se mejora y para que ya la enfermedad no esté ahí, y yo le reto a cualquiera de ustedes que venga a todo el país español para que puedan ver ustedes mismos, les los reto para que erradiquen la enfermedad. Y eso te dice el doctor y que los espera en Madrid y aquí en Barcelona.
0: Va a ser un placer. Una pregunta personal, ¿cuántos años tiene el doctor?
3: A personal question, doctor, how old are you?
5: I'm 72 years old, and I could run faster than most 25-year-old runners.
3: Yo tengo 72 años y puedo correr más rápido que la mayoría de los jóvenes de 25 años.
0: Doctor Ganyuen, en España. Vamos a dar las fechas dentro de un momento donde va a estar Sisto Sánchez. Gracias por haber estado con nosotros y darle las gracias al doctor Ganyuen. Y solamente le pido un consejo para vivir mejor. Un solo consejo.
3: He thanks us and he wants one last thing. What can you say real fast to live better, to achieve a better life?
5: To achieve a better life, you have to be an expert, a master of your life, and not listen to other experts that act like they know, but they do not know, and they're not experts.
3: Tomen control de su vida, deben amaestrarse, ser maestro de ustedes mismos, y no dejar que otros controlen su destino ni su vida.
0: Muchas gracias. Cuando quiera, Ganyuen, te echamos una carrera, ¿vale? Nos ganará, seguro.
3: Un placer. And whenever you want, he wants to race you and anytime.
5: Okay, I will accept that. Thank you so much.
3: Lo acepto, muchas gracias.
0: Gracias a él, a Ganyuen y a ti, Sisto, por haber estado en el programa. Fuerte abrazo, nos vemos pronto.
3: Bien, igual, hasta luego.
0: Hasta pronto.
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13:37, 12:37 en las Islas Canarias. Seguimos en directo en este espacio en blanco aquí en Radio Nacional de España. Hace pocas horas, un día, estábamos en Egipto viviendo con millones de personas en las calles este momento que es histórico, pero queremos todavía contaros algunas cosas más. Nos vamos hasta la Plaza Tahrir.

0: Acabamos de regresar de un viaje por el país de las pirámides y en el Cairo vivimos esa explosión que hubo de todo el pueblo que salió a la calle, y parte del responsable de que viviéramos todo eso es la persona con la que nos vamos a poner en contacto ahora. Ibrahim Solimán, nos vamos hasta la Plaza Tahrir en el Cairo. Buenas noches, Ibrahim. Hola, Ibrahim, ¿cómo estás?
1: Hola, Miguel, ¿cómo estás?
0: Bien, ¿y vosotros por ahí qué tal?
1: Bien, bien, aquí seguimos luchando.
0: Acabáis de salir de... estáis en la Plaza Tahrir y acabáis de vivir un momento también de esos duros que lo que están ocurriendo en esta segunda revolución.
1: Sí, la verdad, así, bueno, estamos viviendo un momento un poco crítico en la historia, pero bueno, cada uno pinta su destino y aquí estamos todos en la calle intentando defender un poco el futuro de este país.
0: Es curioso. Bueno, vamos a empezar por el principio y luego te digo. Lo curioso es que la cantidad de gente que se ha echado a la calle, que se echó a la calle ayer, antes de ayer, que estábamos juntos allí en esa plaza en el Cairo, y cómo de repente cuando surgió la noticia de que el ejército tomaba las riendas del poder, todo el mundo se echó a la calle, padres con familias. Fue increíble, un momento mágico, ¿verdad, Ibrahim?
1: Sí, la verdad, Miguel, ha sido un momento muy emocionante por lo que... Y yo lo considero, o lo veo más, una reacción de presión de un año de un país. Mira, yo te cuento así en breve que cómo han venido esta gente. A ver, cuando Mubarak ha estado gobernando este país unos 30 años, y durante 30 años ha roto totalmente todas las bases políticas en este país. O sea, no dejaba a nadie opinar, ni pensar, ni todo eso. Claro, los hermanos musulmanes, que hasta aquel entonces todo el pueblo les veía con otros ojos, que creían que eran gente de religión, ¿no? El pueblo egipcio siempre ha sido un pueblo creyente, pero nunca le ha gustado que le obligues a algo. Entonces vi a que esta gente ayudaba mucho y hablaban de Dios y hablaban de la religión, el buen musulmán y la buena imagen y tal. Claro, entonces cuando se ha ido Mubarak, como no había permitido a nadie practicar política, esta gente estaban metidos en todas las bases, digamos, de en todos los pueblos y todo esto. Entonces la gente les vieron como un salvavidas, que les han elegido. Pero resulta una cosa muy importante que le hemos visto después, que esta gente son unos radicales, han hecho barbaridades en el pueblo, me imagino, bueno, el otro día te he estado contando un poco. Entonces, el pueblo egipcio no es así, o sea, los egipcios no somos así, los egipcios somos creyentes, somos musulmanes, pero no somos radicales.
0: Ya.
1: Hemos vivido un año de mentira, tanto, Miguel, que te voy a decir una cosa, que nos cortaban la luz en casa, nos cortaban el agua, no había gasolina, nos han subido el precio de la gasolina, no había pan. Resulta que es una cosa que está preguntando todo el mundo hoy en día. Dice que si durante un año que ellos han intentado supuestamente solucionar problemas y al final hemos vivido con esta crisis durante mucho tiempo, ahora que en este momento tan crítico que supuestamente no está trabajando nada, pues hay gasolina, no se corta la luz, hay agua, no hay problema, la gente está contenta. O sea, esta gente no entendemos qué es lo que querían hacer con nosotros.
0: Yeah.
1: Entonces, hemos decidido, un grupo de jóvenes, hacer una campaña de rebeldes. Esta campaña empezó, todos son jóvenes, todos. O sea, la persona mayor que está en este grupo pues no tiene más de 28 o 30 años. Y hemos hecho una campaña que era escribir un papel en un ordenador, en un documento Word, imprimirlo, y empezaba cada uno a copiarlo y dar a cada amigo 10, 20, 30 personas, y acabamos en las primeras dos semanas, hicimos firmas de gente que para hacer al presidente dimitir, unos 3 millones en las primeras dos semanas, y acabamos en dos meses, hemos firmado 22 millones de personas
0: que estaban en contra de ese régimen, que
1: estaban no en contra de los hermanos musulmanes, no en contra de una persona, sino en contra del radicalismo,
0: ya.
1: En contra de una persona que nos quiere hacer volver a 3.000 años atrás.
0: Ya.
1: De volver a montar camellos otra vez en las calles.
0: Déjame,
1: eso es lo que querían hacer esta gente.
0: Ya, déjame que te vaya preguntando cosas para aclarar el asunto. Todo se inició por eso, un grupo de jóvenes que estaban en contra de toda esa presión que había, empezaron a mandar, a fotocopiar y hacer cartas, y se consiguieron 22 millones de firmas en contra del presidente.
1: En dos meses.
0: Todo surge eso, un grupo de jóvenes. Se pide esa concentración el día 30 de junio, creo que fue, en la Plaza Tajarir, y van cientos de miles de personas, ¿verdad?
1: Sí, con esto hemos querido demostrar si te han elegido, si han votado a favor de ti, 13 millones, y te cuento una cosa muy importante. Este precedente, ha habido dos etapas, o sea, la primera votación, este ha ganado 5 millones de votos, en la segunda han llegado a la final dos, uno que pertenece al gobierno de Mubarak y este. Entonces, como la gente demostrando que no queremos más Mubarak, pues todo lo que no querían no tenían más remedio que votarle a él.
0: Ya.
1: Entonces, este ha ganado con 13 millones de votos. Y hemos querido decirle que se te han elegido 13 millones de votos, ahora hay 22 millones de votos que no te quieren.
0: Ya.
1: Por favor, provoca elecciones, prontas elecciones, y que si el pueblo de verdad ahora, después de verte durante un año, te quiere, pues te va a elegir otra vez. Y si no te quiere, pues que te vayas y que venga quien sea, da igual. Entonces, a la semana salió a hablar en la tele amenazándonos, diciendo, oye, os he dejado hablar y os he dejado en libertad durante un año, a partir de ahora no hay nada. Que al día siguiente, o sea, al día 30 de mayo salimos a la calle, la segunda revolución, el día 1 de julio estaba previsto cerrar 5 canales, 3.500 revolucionarios de los que han participado en la primera revolución, que gracias a ellos estaba él en el poder, están ahora en sus cárceles, con amenazas, con torturas en las cárceles. Entonces hemos decidido todos salir el día 30 a la calle y decirle, oye, que no te queremos. Pero resulta que no han salido los 20 millones, 22 millones, han salido 33 millones. No porque lo diga nadie, es Google Earth. Lo ha grabado, 33 millones han salido a las calles de Egipto. O sea, tenemos, Miguel, te voy a decir una cosa, destacar una cosa. En Egipto tienen derecho a votar 52 millones, han salido 33 millones a la calle.
0: Un momento absolutamente emocionante y que en parte hemos vivido. Me contabas, Ibrahim, que ese primer día de la manifestación en la Plaza Tajarir, los helicópteros del ejército sobrevolaban por allí y os mandaban, os tiraban flores y os tiraban banderas.
1: Sí. El ejército, vamos a ver, el ejército siempre, habrá visto todo el mundo, es un ejército honrado. Honrado, de verdad, no es como cualquier ejército de otros países que se haya visto en otras circunstancias. Son país que siempre apoya la voluntad de su pueblo. Entonces, la primera revolución ha visto que el pueblo no quería Mubarak, ha dicho, Mubarak se acabó. Y ahora ha visto que ha salido tanta gente en la calle. Primero, nos han estado grabando por helicópteros durante dos días. Y al tercer día, nos empezaron a mandar mensajes, tirándonos flores y banderas en la plaza de Tahrir, como diciendo que os estamos apoyando, y nos empezaron a rodear por soldados para protegernos, es decir, tranquilos, podéis hacer, manifestaros pacíficamente, que no hay ningún problema, que no teméis a nada, porque sus partidarios y él y su partido político nos estaba amenazando de que él o la sangre. Él lo dijo cuando salió en la tele, dijo, yo o la sangre. Y la gente dijeron, pues es que no nos vas a aterrorizar. Vamos a salir en la calle y vamos a pedir nuestro futuro, y que sea lo que sea, y gracias a Dios lo hemos conseguido. Y gracias a Dios que tenemos un ejército, o sea, que de verdad quiere este país, que de verdad lo quiere proteger, y que no es un golpe de Estado como cuenta todo el mundo. La gente tiene que saber una cosa muy importante. Un golpe de Estado quiere decir que va a gobernar un militar. Y él ha quitado a este y ha dicho, ha habido una reunión entre la iglesia copta, sobre todo destacar, Miguel, que aquí no se ha acusado a los cristianos nunca como se ha acusado en este año. No han muerto cristianos en Egipto como han muerto cristianos, o sea, por este señor. Entonces hemos salido, se ha juntado con los jóvenes, con la iglesia, con la mezquita, y con el poder político que está en la calle, ha dicho, ¿vosotros qué queréis? Yo no quiero poder, yo no quiero política. Y han dicho todos, queremos al jefe del Tribunal Supremo que lleva el mandato de Egipto durante este año de transición y luego convocar elecciones. He dicho, pues así va a ser. Hoy mismo están formando un gobierno civil, un gobierno de la gente de la calle, de la Plaza del Tahrir, no un gobierno que trabaja por debajo de en la oscuridad como ha trabajado este señor.
0: Lo pudimos ver esas informaciones en televisión cuando salía representante del ejército acompañado de todas las fuerzas políticas, incluso, como decías, la religiosa, los cristianos y algunos representantes de los del mundo islámico. Para terminar, Ibrahim, recuerdo que tú me decías que podíais cargaros a Mubarak, cosa que yo dudaba, decía, no sé, bastante difícil que podáis quitar a alguien que lleva 30 años, os quitáis a Mubarak, y me decías también, si nos hemos quitado a Mubarak, podemos quitarnos de encima a cualquiera que no cumpla sus promesas, y lo habéis cumplido de nuevo.
1: Mira, Miguel, yo creo que este país ha dado una lección, pero aquí los tontos en este mundo no lo aprenden. Y ha dado la segunda lección a otra persona. Que aquí el precedente que viene, el próximo precedente de Egipto, si no escucha bien, si no ve bien, no va a cumplir. Ningún precedente en este país va a cumplir su mandato si no es un precedente honrado que quiere de verdad, de corazón, su país y quiere aquí para cumplir, para levantar este país y para hacerle vivir mejor y para que tenga un buen futuro. Cualquier precedente, cualquier grupo que va a venir a gobernar este país y mira por su bien y mira por su gente solamente, no va a seguir estando aquí, ni entre nosotros, ni en la calle, ni en la Plaza del Tahrir. Y te voy a decir un ejemplo y una cosa. El presidente que va a poder bajar a la Plaza del Tahrir después de un año de su mandato, que tenga todo el mundo en cuenta que es un buen presidente y que está llevando a este país a un buen camino. El presidente que no va a poder bajar a la Plaza del Tahrir, que es el centro de la revolución de este país, después de un año de su mandato, que tiene que tener todo el mundo, es un traidor y que está trabajando a su favor. Y se ha dado cuenta Mursi y su gente, último señor y su gente, ahora no han podido bajar a la Plaza del Tahrir ni entrar a la Plaza del Tahrir desde hace ya no un año, sino desde hace 9 meses no han podido bajar ahí. Yeah. ¿Sé por qué? Se ha dado cuenta que ahora él no tiene público a favor de él, los egipcios no están a favor de él. Yeah. Así que lo sepa todo el mundo, que cuando vea un presidente de Egipto en la Plaza del Tahrir, que sepa que está llevando a Egipto a un buen camino. Ojalá. Y si no, pues que este presidente no va a seguir nunca.
0: Ojalá sea así. Gracias, fue emocionante estar contigo y con toda la gente de tu pueblo viviendo esa alegría el otro día, hace 2 días, allí en el Cairo. Y lamentamos mucho las noticias de todavía de muertos que sigue habiendo, que estamos recibiendo en este momento. Ojalá dentro de poco se restablezca la paz y Egipto vuelva a ser ese país tan increíble. Gracias por el ejemplo de esa gente joven que habéis sido capaces de cambiar las cosas, Ibrahim.
1: Muchísimas gracias a ti, Miguel, y muchísimas gracias a toda la gente que quiere en este país como tú. Y esperamos que este país siga adelante y que dentro de un año estamos hablando de otro país mucho más avanzado y mucho más tranquilo.
0: Ojalá así sea, inshallah. Fuerte abrazo, Ibrahim, te queremos. Cuidaros mucho por ahí y a seguir esa revolución, la segunda revolución en la plaza de Tahrir, dando ejemplo a todo el mundo.
1: Muchas gracias, Miguel. Muchas
0: fuerte,
1: gracias.
0: Fuerte abrazo. Abrazo. Hasta pronto.
1: Un abrazo. Hasta luego.
2: Necesito saber de qué va esto.
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2: ¿Vienes a salvar la Tierra? 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
3: No podemos arriesgar la supervivencia de este planeta por una sola especie.
2: ¿Qué insinúas?
3: Si la Tierra muere, moriréis. Pero si morís, la Tierra sobrevive. Solo un puñado de planetas en el cosmos pueden albergar formas de vida complejas.
2: No puedes hacerlo.
3: Y este, no permitiremos que perezca.
2: 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Aún podemos arreglar las cosas.
3: Hemos observado y aguardado esperando que cambiarais.
2: Por favor.
3: Habéis llegado a un punto límite.
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3: La decisión está tomada.
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0: Dos y cincuenta y tres en las Islas Canarias. Con el deseo de que termine pronto la violencia en Egipto y en todas las partes del mundo, nos vamos todavía con algunas noticias que tenemos esperando.
5: Entre las noticias de esta semana tenemos que destacar un hallazgo muy especial. Alex Kirton, un estudiante de arqueología de la Universidad de Durham en Reino Unido, ha encontrado una cabeza de arenisca tallada de lo que se cree podría ser un dios romano. Lo particular de la noticia es que el descubrimiento se ha realizado en un vertedero de basura, cerca de lo que se ha identificado como un pequeño altar. La pieza mide unos 20 centímetros de altura y tiene una antigüedad de 1800 años. Al parecer, hace dos milenios, en este lugar, se ubicó una casa de baños que contó con una estancia para realizar plegarias. El doctor David Manson, responsable del proyecto, afirma que parece representar a un dios romano-celta del tipo común en las religiones fronterizas del imperio, y lo más probable es que se trate de la fusión de una divinidad clásica con su equivalente local. En los últimos días hemos conocido un estudio que afirma que en la Vía Láctea hay tres veces más probabilidades de encontrar vida de lo que se creía. En un nuevo estudio se ha cifrado en 60.000 millones la cantidad de planetas con posibilidad de albergar organismos vivientes. Han sido investigadores de la Universidad de Chicago quienes han estudiado la influencia de las nubes, presentes en todos los astros con atmósfera, en el clima de los planetas de la Vía Láctea. Esto se explica porque las nubes reflejan la luz solar y absorben la radiación infrarroja para producir el llamado efecto invernadero. Según los autores del estudio, esto es en parte lo que mantiene el planeta lo suficientemente caliente para albergar vida.

0: mayas más importantes de Belice, fronteriza con México, como consecuencia también de la acción de una compañía constructora. Dependiendo del país, delitos de este tipo están sancionados con hasta 8 años de cárcel. Veremos, por tanto, cómo se resuelve este asunto, que ya está en manos de la justicia. Y vamos a despedirnos con una noticia algo más amable, una cita astronómica para las noches de este verano. Una extraña lluvia de estrellas procedente de más allá de nuestro sistema solar será visible entre el 12 de julio y el 23 de agosto. Se cree que un cometa de fuera de nuestro sistema, que se ha venido observando en los últimos meses, podría estar relacionado con una de las lluvias de meteoros más extensas de todo el año. Este evento coincidirá con otros muchos de similar naturaleza que por estas fechas surcarán los cielos de nuestro país. Es, por tanto, una ocasión única para escuchar la radio al aire libre e intentar capturar una de esas estelas que serán visibles, por cierto, hasta varios minutos. Así que ya sabéis, del 12 de julio al 23 de agosto, muy atentos a los cielos y cada viernes, por supuesto, a la radio, a la sintonía de Radio Nacional de España, donde seguiréis estando informados de eventos de este tipo y más noticias, como siempre, en Espacio en Blanco.
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0: Fíjate la música que hemos puesto para presentarte y saludarte.
1: Sí, es impresionante la radio, qué bonita es. Qué grande es la radio cuando se hace bien,
0: claro. Saludar a nuestro invitado, un placer tenerte aquí en el estudio en directo, Luis Miguel Domínguez, el Lobo Marley.
1: Gracias, Miguel.
0: Qué gusto
1: Buenas
0: verte.
1: Noches a todas, a todos.
0: Qué gusto verte.
1: Gracias.
0: Naturalista, te han dado un montón de premios por un montón de programas de televisión. Y dices que estás muy inspirado últimamente.
1: Estoy muchísimo. Tengo una actividad mental espectacular, pero ciertamente yo considero que es una auténtica inspiración. Sí.
0: ¿Casi divina?
1: Pues prácticamente sí. Fíjate, soy agnóstico y me cuesta trabajo manejar el término divino al margen de la religión, pero algo de esto hay, sí.
0: Estuviste en nuestro programa, decía, no voy a decir nada más, hace cinco años,
1: sí.
0: Que fue cuando te dio el ictus.
1: Justamente, hoy es el día del ictus. Fue el día 18 de mayo del 2019.
0: Wow.
1: Y bueno, en un principio los oyentes saben perfectamente que un ictus, que en latín quiere decir golpe, es ciertamente un golpe que viene con la intención de arrebatarte, de llevarte, de matarte. No lo consiguió y aquí estamos.
0: Dando guerra.
1: Con algún problemita de fábrica, alguna discapacidad que otra, y con muchas ganas de vivir. Aquí estoy.
0: No sabes cómo me alegra. Viviste una experiencia de vida después de la vida que viniste a contarnos aquí a nosotros,
1: sí,
0: una FM. Y me dices que

0: ¿Agradeces o entiendes todo eso que te ha pasado?
1: Sí, porque lo que me ocurrió cuando yo me senté en este mismo estudio hace 5 años es que venía impresionado y perplejo por la sensación que yo había vivido. Que algún amigo enseguida me dijo: Luismi, esto es una ECM, lo que te ha pasado es una experiencia cercana a la muerte. Pero cuando de verdad he entendido todo lo que esa ECM quiso contarme, para qué se dio, por qué se dio, por qué tuvo esa forma y fondo, ha sido a posteriori, ha sido el año pasado y es todavía a día de hoy que cada día voy descubriendo claves que tienen que ver con aquello. Y esa es la parte que me hace sentirme bendecido e inspirado, el hecho de entender qué pasó en mi muerte. No morí, aquí estoy. Viví algo maravilloso.
0: Y hoy estás con nosotros porque has escrito un libro, entre otros muchos, Lobo, Historia, Ciencia y Conciencia, y queremos compartir un poco historias de lobos contigo. Has estado cara a cara con ellos, claro.
1: Sí, hombre, claro, por supuesto.
0: ¿Pero lobos amansaditos o de los...?
1: No, los lobos siempre son algo, que nunca se habla de ello, pero lo más importante, los lobos son amorosos. Los lobos son amorosos porque son sociales, porque son seres cariñosos, familiares, porque una manada de lobos, nosotros los naturalistas la denominamos como un grupo familiar. Míralo, ahí va, un grupo familiar. Por cierto, Miguel, estamos en mayo, el mes de los lobos. Es cuando las lobas están pariendo, este mes de mayo.
0: No hay casualidad, por eso estás aquí.
1: No, es verdad, todo coincide y todo encaja a la perfección.
0: Sin embargo, cuando uno, decíamos en esa introducción, cuando te ves cara a cara con un lobo por ahí en el monte y te mira, wow, cómo se te ponen los pelos de punta.
1: Sí, el lobo tiene ese porte, esa majestuosidad que tienen los superdepredadores apicales, que tiene el tigre real de Bengala, por ejemplo, que también lo tiene, sin duda. El lobo tiene esa capacidad de transmitir con su mirada un montón de cosas. Lo que pasa que ahora, Miguel, después de tantos siglos de persecución, hay miradas de lobo que son la faz, no del lobo, la faz de la tristeza. Te puedo decir que a la hora de escribir este libro, un fotógrafo de naturaleza estupendo, Víctor Tabernero, me dijo: Luismi, yo me encargo de aportar el material fotográfico para este libro a favor del lobo. Digo, bueno, vale, gracias. De manera muy, muy bonita, muy generosa. Cuando estábamos seleccionando el material para el libro, de repente aparece una fotografía con un primer plano de un macho de lobo en el campo, un lobo en la raya de Portugal, en la provincia de Zamora. Por tanto, un lobo que no ha vivido en cautividad, un lobo libre, precioso, que él fotografió con teleobjetivo. Aparece, no sé en qué página.
0: He visto la foto, la foto.
1: Bueno, la mirada de ese lobo a mí me sobrecogió, porque por primera vez tengo que enfrentarme a un ejemplar de nuestra fauna silvestre que muestra tristeza en la mirada. Eso es ya lo último que podemos permitir, que nuestra fauna esté acojonada, que nuestra fauna sea eso, un mamífero huidizo, un mamífero temeroso, un mamífero con miedo, con tristeza por haber perdido a tantos compañeros de viaje. No hay derecho, pero la verdad es que la foto demuestra que lo que yo llamo el canis lupus desolatus, y no signatus, sino el desolatus, el canis lupus desolado, existe.
0: Vale, existe, no sí. Vamos a entrar en polémicas con los ganaderos y ese tipo de cosas.
1: No, porque el lobo no es ganadería, el lobo no es un hecho ganadero, por tanto, venir a hablar de lobos y acabar hablando de ovejas y de cabras,
0: vale,
1: no sería nada bueno.
0: Vale, te saludan desde Montevideo, Uruguay, Costa Rica, desde Salvador, en el Escorial también, Patagonia chilena, desde Noruega. Un montón de amigos que ya te están saludando.
1: Qué bien, gracias.
0: 2 y 17. El lobo va a ser nuestro protagonista sin meternos en... Hay mucha historia, ya no hace falta meternos en polémicas y ya veréis. Tras esa introducción, comenzamos.
2: Existe una historia común que el ser humano ha compartido como especie y sociedad con el lobo. Desde numerosos puntos de vista, la zoología, la historia, la filosofía, el lobo ha estado presente en todas las civilizaciones del planeta. Es uno de los animales que ha dejado un profundo rastro en nuestra cultura. Acercarnos a él y a la huella que ha dejado en nosotros, casi ya olvidada, será nuestra intención junto a nuestro invitado de hoy.
0: El lobo ha sido súper importante en todas las culturas y en la nuestra, ¿verdad? Desde tiempos inmemoriales.
1: No cabe ninguna duda. Cuando hablamos del lobo, no solo vamos a hablar del lobo ibérico hoy. Hablamos del Canis lupus. Hablamos del cánido más exitoso del planeta. Es el mamífero que tiene la mayor distribución mundial. Bueno, por encima está quizá la ballena azul. La ballena azul se mueve en los océanos de todo el planeta y lo hace en libertad plena, y lo hace como lo hacen los seres libres, a su aire y buscando motivos para existir. Bueno, además de ser eso, un cánido exitoso, es un cánido inspirador, es un animal de poder. Y es un animal de poder para muchísimas culturas. En el caso de la península ibérica, lo fue para todas aquellas etnias que en el periodo prerromano habitaban la península ibérica. Lo es hoy también, aunque más de uno ni lo imagine, para las personas que viven en el mundo rural ibérico. El lobo es un animal que inspira y un animal de poder. Y desde luego en toda Europa lo ha sido y lo es.
0: Hay historias, por ejemplo, en Roma, que los fundadores Rómulo y Remo fueron amamantados por una loba.
1: Sí, por la loba Luperca, indudablemente sí. Sí, pero fíjate, este hecho fundacional del Imperio Romano y de la gran ciudad de Roma no es único en la historia. Mucho antes que Roma fueron los etruscos los que deciden definirse como hijos de lobos. Los etruscos decían que eran hijos de los lobos. De hecho, la famosa escultura en la que vemos amamantar a una loba a dos cachorros humanos, a Rómulo y Remo, esa estatua la tenemos en versión etrusca, por lo menos de 1000 años antes de la fundación de Roma. Si nos vamos a Turquía, por ejemplo, Miguel, antes del Imperio Otomano, aparece también una leyenda fundacional, que es la de la loba Asena. La loba Asena cuida, amamanta, protege hasta que crece y se hace un hombre, al único niño, al único turco que queda vivo después de una batalla en la frontera con China. Bueno, Asena, esa loba, es la madre de todos los turcos. Cualquier mujer, cualquier hombre en Turquía se consideran hijos de la loba Asena. Cuando las mujeres turcas en Anatolia, por ejemplo, tienen problemas para quedarse embarazadas, invocan al lobo. El lobo es un animal que inspira. Gengis Khan, cuidado, el monarca del Imperio Mogol, ¿no? Bueno, él ya lo decía, Temujín lo decía, el propio Gengis Khan y todos los historiadores de aquellas épocas maravillosas en aquel imperio maravilloso, que la estirpe Khan está inspirada por un lobo azul. Un lobo azul que lo que hacía era juntar la tierra con el cielo, o sea que era una especie de puente vivo entre lo terrenal y lo etéreo y celestial. Ya los mogoles tenían al lobo también en su cultura. Y así podemos seguir toda la noche, sin parar.
0: No he dicho nada del libro, es una delicia leerlo, luego me contarás de dónde te ha venido la inspiración. Y luego también están muchas monedas antiguas.
1: Ay, claro. Bueno, yo la llevo en mi cuello hoy, por ejemplo. Tú fíjate, las cecas...
0: Me la tienes que enseñar, esa.
1: Las cecas, ahora mismo las cecas que en la península ibérica, por ejemplo...
0: Cecas son monedas, ¿no?
1: Sí, cecas son las fábricas de moneda...
0: Fábricas.
1: ...que emitían moneda oficial, como la Casa de la Moneda nuestra, ¿no? Bueno, teníamos, mira, una ceca muy importante era la de la Lleida actual, que se llamaba Iltirta. Te estoy hablando del periodo íbero. En el periodo íbero se acuñó muchos ases. La moneda fundamental era el as íbero. El as íbero pertenece al segundo siglo antes de Cristo. Y en la ceca de Iltirta, el lobo aparecía en una de las caras del as. Vale. Pero luego llegan los romanos, y los romanos deciden que esas cecas tan bonitas, en las que se fabricaba tanta moneda, tenían que llevar la efigie del César, por una parte, en una cara, y en la otra, ¿qué animal dejaban? ¿Qué animal estaba capacitado para absorber parte del protagonismo que el César tenía?
0: No me diga que era el lobo, ¿no?
1: El lobo, además de cuerpo entero, ¿no? El lobo de cuerpo entero representado en la Iltirta, o sea, en Lleida, y en la ceca también de Iltirraca. Iltirraca es la ciudad del lobo. Los íberos tenían una capital del lobo que estaba ubicada en los cerros de Úbeda. En Úbeda la Vieja, ahí estaba Iltirraca, que era la ciudad del lobo. Y ahí se hacía mucha moneda y siempre el lobo estaba en esa moneda.
0: Te mando un abrazo muy fuerte desde Cádiz. Dicen que eres un ejemplo de superación personal para todos.
1: Venga, un beso.
0: Y hacen una pregunta que luego te voy a pasar. 2 y 24, 1 y 24 en las Islas Canarias. Seguimos adelante.
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2: Hoy estamos conociendo a un animal poderoso, inquietante, incluso maldito durante muchos siglos. El canal Animal Planet nos ofrece algo de información sobre él.
4: Una manada grande de lobos viaja a través del terreno. Los lobos pueden viajar hasta 48 kilómetros diarios en busca de comida. Los lobos y los bisontes se cruzan a menudo en Yellowstone, pero solo si un bisonte se encuentra vulnerable y enfermo, los lobos cazarán. Un macho y una hembra dominantes los dirigen. Los alfas se aparean de por vida y son la única pareja reproductora de la manada. El resto de la manada está formada por sus crías o hermanos. Los lobos fueron erradicados del parque a principios del siglo XX. Se reintrodujeron en 1995 y han prosperado desde entonces. Su influencia en el parque lo ha remodelado todo, desde el litoral de las riberas hasta el aumento de las aves de presa y las manadas más saludables de alces y bisontes.
2: La influencia de los lobos en la naturaleza, su forma de vida, de comunicarse, son algunas de las incógnitas que nos aclarará nuestro protagonista.
0: Dices que cuando se veía una manada de lobos, decís una familia de lobos, ¿no?
1: Sí.
0: Es decir, que hay íntima relación entre ellos.
1: Totalmente. Es decir, cuando vemos una manada de lobos y tenemos la suerte de verla, que todo el mundo sepa que lo que estamos viendo es un grupo unido que trabaja en equipo con unas normas muy estrictas, unas normas de comportamiento y unos roles de comportamiento, con un macho y una hembra alfa que, como acabamos de escuchar, son los únicos que se van a reproducir y que además van a mantener su lealtad al grupo y a ellos mismos durante toda la vida. O sea, hay una cierta monogamia, si queremos decirlo así, en el caso del lobo.
0: ¿El macho alfa no se aparea con otras hembras?
1: No, de ninguna manera, porque estos animales deben considerar que el juego sexual sin un afán reproductivo es una energía perdida. Recuerda que el lobo, sobre todo, tiene una mínima obligación, un mandato atávico, que es distribuirse por el territorio en base a sus necesidades y, sobre todo, distribuir genes. O sea, genéticamente, los lobos son portadores de un tesoro que es el que de verdad puede salvar a la especie. La especie, ahora mismo, en el caso del lobo ibérico, de nuestro lobo, tiene un problema genético, sobre todo. Por eso a mí me dicen, no, Luis Miguel, están mintiendo, el lobo ibérico no está en peligro de extinción. Y yo me empeño en decir, claro que está en extremo peligro de extinción. El lobo ibérico, y el lobo en términos generales, es una copa de cristal de Bohemia. O sea, se puede romper en cualquier momento, porque le falta variabilidad genética. Es decir, el lobo no nos importa si hay 5.000, 10.000, 8.000 ejemplares. En España no tenemos más de 2.500 lobos, más o menos, según los últimos censos. Lo que nos importa es la calidad genética de la población. Yes. Ese es el problema que tiene el lobo, fundamentalmente. ¿Y por qué? Pues mira, porque se le apretó tanto, se le intentó extinguir tantas veces, que en los años 70 del siglo pasado entró en un cuello de botella genético. ¿Qué hizo el lobo, que es un ser resiliente como ningún otro que ha sido capaz de aguantar hasta aquí? ¿Qué hizo para salvarse? Aparearse entre hermanos, la consanguinidad, la endogamia, tirar de relaciones familiares sexuales, y eso arruinó genéticamente a la especie. Y ciertamente esto es lo que están padeciendo nuestros lobos hoy. Esto ha pasado en México con el lobo mexicano, esto ha pasado, por supuesto, en Estados Unidos. El problema es mucho más complejo de cuántos lobos hay. Hay 20.000, a uno le puede parecer subjetivamente mucho o poco. Yo aseguro y afirmo que los lobos que hay ahora mismo en España caben todos posiblemente en este estudio. Si los ponemos juntitos y los apretamos un poquito en este estudio de radio, caben todos los lobos que hay en la península ibérica.
0: Claro. Vale. Decía en su introducción que son capaces de caminar 40 kilómetros al día.
1: Y más. Sí. Hay lobos que han atravesado Europa en 3-4 días, ¿eh? Los lobos belgas, que los pobrecitos también están buscando cómo pueden contactar con otros lobos para intercambiar fluidos y genes, esos lobos se pueden hacer perfectamente 200, 300 kilómetros.
0: Wow.
1: En una noche, en un día, vamos.
0: Déjame que pongamos una pequeña información.
5: Un alto porcentaje de muertes de lobo se da por la depredación de ellos mismos. La comunicación de los lobos es a base de aullidos y la marcación de territorio mediante el olor de sus patas y la orina. Con el aullido se localizan más fácilmente entre ellos y también lo utilizan para mandar señales de alerta contra otras manadas rivales. Es un mito que los lobos aúllen cuando hay presencia de luna llena. Pueden hacerlo en cualquier momento del día.
0: Ponemos esa información, ¿cómo se comunican entre ellos? ¿A través del aullido o a través
1: sí.
0: de la mirada también?
1: Bueno, el aullido es algo maravilloso. ¿Cómo vamos a negar que pueda haber algo tan impresionante como es esa manera de comunicarse? Pero es bien cierto que no son las noches de luna llena, porque muy al contrario, lo que el lobo quiere es aullar sin que le vean, sin que le detecten.
0: Mira, por ahí anda aullando.
1: Y la luna no le ayuda a eso.
0: ¿Lo estás escuchando?
1: Sí. Con respecto al aullido, me gustaría contar algo que todavía
0: cuenta.
1: Se están estas investigaciones avanzando en ellas hasta publicarlas. ¿Sabes que para que el aullido sea todavía más potente y llegue a más rincones de la serranía donde se esté dando, los lobos buscan en ocasiones, por ejemplo, los túneles de los trenes?
0: ¿Sí?
1: Sí, se meten en ocasiones a zonas donde hay túneles y aúllan para aprovechar el eco y propagar ese sonido de manera más eficaz, ¿no? Esto lo sabemos gracias a los trabajos de Ramón Grande del Brío, por ejemplo, ¿no? En fin, Lo más bonito de lo que he escuchado esta noche, hay algo que sí quisiera matizar. Se ha dicho, hace un momento lo hemos oído, que muchos lobos mueren matados por otros lobos.
0: Eso te lo iba a preguntar sí. Ahora, sí.
1: Esto es verdad, porque los lobos son muy territoriales. Lo que quiere decir que, claro, cuando hemos protegido por ley al lobo en España, se pensaba que iban a proliferar como si fueran ratas o ratones, ¿no? Los lobos son cánidos, son por tanto muy territoriales, son los reyes de la territorialidad, y esas glándulas a las que hemos hecho alusión hace un momento son las que marcan permanentemente el terreno, y lo que se van haciendo es solapar en el paisaje la demografía del lobo y en base solamente a las presas que haya. Dependiendo del número de presas que haya en un territorio, va a haber lobos o no los va a haber. Y claro, en este sentido, el lobo nunca va a haber superpoblación de lobo, nunca jamás.
0: Ya. Déjame que, bueno, te pregunto. Hay muchas historias de seres humanos que han sido cuidados y sacados adelante con lobos.
1: Es muy bueno.
0: El libro de la selva está basado en una historia real.
1: Sí, sin duda. Mowgli es un niño de verdad, que existió de verdad en la India, que fue encontrado por un grupo de blancos, que lo encontraron y que había sido amamantado por una loba y había convivido con una manada de lobos. De ahí, Kipling, recoge esta historia y escribe el libro de la selva. Uh-huh. Pero esto venía ya de muy atrás. O sea, la idea de que las lobas amamantan a cachorros humanos abandonados es algo que ya, por ejemplo, en la antigua Grecia, en la Grecia clásica, se daba. Hasta el siguiente punto. Fíjate, en la antigua Grecia, el Canis Lupus era una deidad. Era un dios, ¿vale? Pero la loba todavía era dos veces dios, era doblemente dios, por ser lobo y por ser hembra, ¿no? Las lobas eran consideradas lequeias, decían los griegos. ¿Y lequeias qué quería decir? Bueno, eran diosas que habían enamorado al mismísimo Zeus. O sea, Zeus estaba a la vez enamorado de una loba y una loba de Zeus, pero además el papel y la función de ellas era, de alguna manera, arbitrar aquellas normas que se iban a llevar a cabo en los rituales de madurez que tenían que pasar niños y niñas. Bueno, los rituales iniciáticos, cuando se pasa de la pubertad al estado adulto, etcétera, etcétera, eran vigilados por las lobas. Las lobas eran las que se encargaban de esa función. Y posiblemente de ahí, culturalmente, vienen tantas leyendas como la que he mencionado de Roma, con Rómulo y Remo, uh-huh, o Asena en Turquía, o entre los etruscos. Quizá por eso. Quizá porque ya los griegos consideraban que la loba era, porque lo he dicho antes, puro amor, pura maternidad. La loba se dedica en cuerpo y alma a sacar adelante a sus lobendos, a sus cachorros, ¿no? Y esto ha pasado toda la vida.
0: ¿Kamala y Amala en la India o en España, por ejemplo? Hay un caso que tú estabas con
1: claro,
0: él.
1: El caso de
0: Marcos Rodríguez Pantoja.
1: De mi amigo Marcos, que como sabéis, en Sierra Morena, en la zona de Castilla-La Mancha, pues fue un niño abandonado por su familia hasta el punto de que el padre vendió a Marcos a un cabrero que vivía solo, y lo vendió, como era aquella España de los años 50, como esclavo realmente. Entonces este niño se encariñó mucho con este cabrero y el cabrero con él, pero Marcos un día se quedó solo en mitad de aquella espeluznante sierra, porque a este hombre le dio un infarto y el cabrero murió. Y cuando Marcos se queda solito en aquella Sierra Morena, él, que había visto a los lobos y sabía dónde había una manada de lobos, se acercó, entró en una cuevecita y ahí había parido una loba a varios lobendos. Entonces Marcos, despacito, gateando como pudo, era un chaval de 9 años, imagínate, entró dentro de la cueva, acarició y abrazó a los cachorros de lobo, a los lobendos, para él era compañía, y era algo muy bonito, hasta que de repente apareció la madre. Y la madre traía el cuerpo mutilado de un ciervo para dar de comer a sus cachorros. Y lo que hizo fue empujarle con el hocico a Marcos, lo echó hacia el fondo de la cueva y le dejó que compartiera la comida con sus cachorros. Luego vino el macho, vinieron los otros ejemplares de la manada y Marcos fue encontrado por la Guardia Civil con el pelo largo más allá de la cintura, con las uñas largas, incapaz de andar erguido, andando y caminando a cuatro patas. Cuando lo encontró la Guardia Civil, Marcos tenía más de 20 años, o sea que pasó media vida con una manada de lobos. Marcos Rodríguez Pantoja es un ejemplo de esta misteriosa actitud que tienen las lobas por cuidar a los niños y no comérselos, como más de uno cree, claro.
0: Se están haciendo estudios en los que se sabe, esa introducción que poníamos era de Yellowstone, cuando han introducido de nuevo a los lobos, han recuperado toda la vida en el parque.
1: Sí, esto es muy bonito porque además tiene una explicación muy sutil. ¿Por qué el lobo regula y beneficia a los ecosistemas? Mira, hay un factor que los ecólogos estudian ahora mismo en profundidad, que es el factor miedo. El factor miedo aparece en todas las ecuaciones que intentan descifrar cómo funciona un ecosistema. ¿Qué quiere decir el factor miedo? Mira, si yo soy un ciervo y sé que no hay lobos en un territorio, o sea que no hay ningún superdepredador que a mí me pueda comer, yo me tiro más tiempo ramoneando. Yo estoy comiendo aquí unas hojas de chopo y veo ahí un sauce y me voy hacia el sauce tranquilo y dedico al acto de comer y ramonear mucho más tiempo porque sé que nadie me va a atacar. Ese es el factor miedo. Cuando aparece el superdepredador, cuando hay lobos en un ecosistema, se ha comprobado con cronómetro en la mano que los ciervos comen más deprisa y que por tanto no castigan tanto a la botánica de la zona. Por eso los lobos consiguen que el bosque de ribera de Yellowstone prospere y prolifere de manera impresionante, porque lo que hace es aplicar el factor miedo a los ungulados. El lobo no necesita cazar y comer para implantar su ley. Solo con cagar y mear y aullar ya lo tiene todo hecho. Solamente con que un lobo se suba a un cerro y aúlle, ya los ungulados saben perfectamente que el factor miedo se va a imponer y que seguramente cuando estén comiendo, por la espalda les va a entrar una mandíbula afilada de un lobo, ¿no? Esa es la función del lobo.
0: Vale. En alguna parte del libro dices, el lobo es un regalo para nuestras vidas. No quiero entrar en polémicas con ganadores y toda esa política que hay por ahí. Es un regalo para nuestras vidas.
1: Hombre,
0: si puede ser breve, porque sí, quiero que nos cuentes
1: mucho. Es un regalo. Mira, el lobo, por ejemplo, puede ser un regalo para todos. También, sin duda, para la ganadería. Mira, es tan evolucionado y tan eficaz el lobo que tiene una serie de capacidades cerebrales que no tiene ningún otro animal en el planeta. Por ejemplo, las neuronas olfativas. O sea, buena parte del cerebro de un lobo está dedicado exclusivamente al olfato, al sentido del olfato. ¿Qué quiere decir esto? Bueno, lo que quiero decir es que un lobo que va caminando por una trocha, por un camino, en la alta montaña, de noche, no tiene capacidad de ver, pero se le cruza un jabalí corriendo deprisa a 200 metros y ya por el olfato ese lobo sabe que ese jabalí porta tuberculosis bovina, por ejemplo.
0: ¿Sí?
1: Sí, o sea, huele la enfermedad de la presa. El lobo tiene la capacidad de oler la enfermedad que está portando ese jabalí, que es el que va a contaminar al resto de los ungulados, incluidas las cabras del señor Manolo, ¿no? Entonces el lobo, además de saber eso, sabe que esa presa va a ser mucho más fácil de cazar para él, porque se va a fatigar más cuando huya, porque va a estar más nerviosa, porque la tuberculosis la va a afectar. Bueno, imagínate qué cortafuegos es para las zoonosis contagiosas el lobo, la presencia del lobo. Por eso digo que es un tesoro. Hace una cantidad de servicios ecosistémicos gratuitos que no podemos ni imaginar, y por supuesto que no podemos valorar económicamente. Si echáramos cuentas, veríamos cuánto le debemos al lobo, y a lo mejor más de uno se quedaba calladito en su casa.
0: ¿Estás a gusto? ¿No estás cansado?
1: Estoy encantado. Estoy cansado porque me levanté hoy a las 6 de la mañana, como siempre, y no he parado.
0: Vale.
1: Pero estoy muy feliz.
0: Dice que en su pueblo hay bastantes lobos por la zona de Teruel, ¿sí? Disfrutando del programa desde la Ciudad de México, desde Cabo Busto, que no sé dónde será esto. Mm. Un abrazo para Luismi, un placer escucharte. 2:43, 1:43 en las Islas Canarias. A ver si me decís dónde estará Cabo Busto, debe estar en España. Seguimos adelante. Mucho más que contaros con este invitado que tenemos hoy aquí, y es un placer escucharle.
2: Hablando de lobos, no podemos olvidar una de sus mayores leyendas. El canal Mira la Historia nos da los primeros datos.
6: El hombre lobo es una de las criaturas mitológicas más temibles que existe. Tal criatura ha esparcido el miedo y el terror por todo el mundo durante milenios. El hombre lobo emerge de un hombre que en noches de luna llena se transforma en una criatura bestial que será una mezcla de hombre y lobo. Este monstruo vagaba por la noche devorando a los hombres y animales que se cruzaban en su camino, causando una ola de terror dondequiera que fuera, hasta que llegó el amanecer y así el hombre lobo volvió a su forma humana. Cuando una de estas criaturas asalta una región, es común que las poblaciones locales creen grupos para cazar a la bestia. Sin embargo, a veces estas bandas también terminaban siendo víctimas de las criaturas, ya que el hombre lobo no puede ser asesinado con armas convencionales. El animal solo puede ser herido por armas de plata. Así, los cazadores se especializaron en exterminar tales criaturas, llevando espadas, cuchillos o flechas de plata, e incluso armas de fuego, equipadas con las famosas balas de plata.
2: El hombre lobo y el terror que suscitaba en todos los tiempos y lugares. Vayamos a saber algo más de todo ello.
0: Me confirman que Cabo Busto está en el concejo de Valdés, en Asturias, en Luarca. Mm. Un lugar increíble. Y te saludan también un sitio donde yo tengo muchas ganas de ir, desde el observatorio de Calar Alto, en Almería.
1: Ah,
0: están ahí observando el cielo y...
1: Qué maravilla, cómo no, claro.
0: Y escuchando el espacio en blanco.
1: Qué bien.
0: Antes de hablar de hombres lobos, ¿por qué el lobo ha dado tanto miedo a lo largo de la historia y le hemos temido tanto y ha habido tanto odio en contra de él durante toda la historia?
1: Los extremos se tocan. Yo creo que de la admiración hemos pasado a la tontería a través de... Yo siempre digo, contra el mito, el dato. Entonces el dato lo hemos olvidado y como sociedad nos hemos... O sea, toda esa admiración que tenemos por un animal poderoso, que además... Yo diré que es admiración y algo de envidia, porque el lobo nos lleva adelantando por la derecha y por la izquierda media vida, y esto el Homo sapiens no lo ha aceptado. Entonces se han desarrollado en base a esos miedos y a esos temores una serie de leyendas como esta de la licantropía, ¿no? Y la licantropía tiene una explicación que yo en este libro intento aportar. Y creo que está muy bonita esta historia y ahora mismo te la voy a relatar poquito a poco. Mira,
0: yo tenía un paisano, Manuel Blanco Roma Santa, ahí en Galicia.
1: Sí, Roma Santa, tú sabes, está bien que me le menciones, tú sabes que Roma Santa fue bautizado como niña.
0: Sí,
1: ¿vale?
0: Hemos hablado muchas veces de
1: esa historia. Es decir, que esta persona tenía un problema muy serio de identidad de género en un tiempo muy complicado. Y posiblemente eso lo llevó a convertirse en el primer asesino en serie de España. ¿Qué cosa más lógica que si a mí me da por matar personas y puedo cargarle el muerto, nunca mejor dicho, a un lobo, pues yo diga que es que me he convertido en lobo, que tengo un problema porque no soy yo, es que me ha poseído el espíritu del lobo? Y esto, a la larga y después de los siglos, ha perjudicado muchísimo al animal, obviamente. Pero estamos hablando de personas que tenían problemas de carácter psiquiátrico, que sin duda eran psicópatas, asesinos en serie, y que le cargaban el muerto al lobo, ya digo. Pero hay una explicación muy, muy bonita, y es que en la Edad Media, fundamentalmente, hasta hoy en día, pero desde luego en la Edad Media, el pan se hacía con harina de centeno, ¿vale? Sí. Y el centeno, en ciertas condiciones de humedad, de mucha lluvia, por ejemplo, en territorios como el territorio galaico, el centeno genera un hongo que es el Claviceps purpurea, el cornezuelo. Es un hongo que aparece en la espiga del centeno. Sabemos que a partir de ese hongo, que es un hongo casi imperceptible, en el año 1938, en un laboratorio suizo, se sintetizó el LSD, ¿vale? El LSD salía de ese hongo del centeno. ¿Qué quiere decir esto? Bueno, desde mi punto de vista está muy claro. Toda Europa, sin saberlo, era toxicómana. No lo sabía. Pero cada vez que se comían una rebanada de pan con chorizo y pan de este centeno, las familias enteras se miraban, se veían el brazo lleno de pelo. Oye, te ha salido un colmillo más largo que otro. Claro, el LSD estaba haciendo su función. Tú fíjate hasta qué punto se curaba ese problema de licantropía o de fuego de San Antonio, como se llamaba también esta enfermedad, que daba escozores, picores, que a la gente le hacía pasar muy mal la vida. Se curaba si hacías el Camino de Santiago. Pero no por una cuestión religiosa, sino por una cuestión alimentaria.
0: ¿Qué me dices?
1: La gente dejaba de comer pan de centeno y comían pan de trigo candeal. Y entonces cuando tú comías pan de trigo candeal todos los días, en vez de centeno manchado con este hongo oscurito, pues realmente no te pasaba nada. Comías trigo y no pasaba nada. Sin duda yo creo que esto está un poco en la base de la licantropía, que por otra parte la antropía forma parte de la colección de psicopatías y de enfermedades relacionadas con el plano psicológico. O sea, el hecho de que una persona considere que se ha convertido en un animal es algo que ya la psicología clínica lleva manejando desde hace muchos años. Lo que pasa que es diferente, Miguel, que tú y yo decidamos convertirnos en un conejo que convertirnos en un lobo. Si tú dices, Luis, me he convertido en un conejo, bueno, lo más que puedes hacer es darme un mordijito, ¿no?, como conejo. Pero si te has convertido en lobo, ¿qué vas a hacer? Morder el cuello de la persona que tengas al lado y generar todo ese proceso. Proceso que ha llevado en la historia de la humanidad a territorios de mucho dolor, porque esas personas estaban enfermas, tenían una enfermedad y fueron maltratadas por una sociedad basada en las leyendas, en los mitos y en los cuentos, ¿no?
0: Qué curiosa explicación del hombre de la
1: licantropía. Muy curioso, pero ciertamente, sinceramente lo creo. No se te olvide la frase, trigo limpio, no eres trigo limpio. Esa frase tiene mucho que ver con este libro, y yo voy a explicarte luego una cosa muy bonita al respecto, pero esa frase nos está hablando de alguien en quien no puedes confiar. El trigo limpio no era, era el centeno limpio, ¿no? Realmente la frase se refería al centeno, no al trigo.
0: 2:52 en las Islas Canarias. Tenemos más que contaros todavía.
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7: El lobo es uno de los animales espirituales más fascinantes y atractivos. Asimismo, es uno de los más potentes y especiales, ya que se suele identificar bastante al lobo con el chamanismo o con los nativos norteamericanos. No obstante, el color del lobo también puede revelar cosas de nosotros que no pensábamos. Cuando una persona tiene al lobo como un tótem, es porque está en un punto de sus vidas que necesita un guía espiritual. Quienes tienen al lobo como animal espiritual, Suelen ser personas con inquietudes espirituales, incluso pueden ser profesores o simplemente personas que enseñan constantemente a otras acerca de la vida, la moral y la fe. Es por ello que se considera que el lobo es el maestro de los maestros.
2: El espacio La Velociblue nos ha dado algunos datos sobre la relación entre el lobo y el espíritu. Hay más y queremos conocerlo.
0: ¿De dónde viene el nombre de Lobo Marley, tu nombre?
1: Mira, Lobo Marley se lo puse yo en el año 2012, que es cuando fundé esta plataforma ciudadana, en honor a un lobito que se llamaba Marley y que mataron en Picos de Europa, que lo frieron a balazos a través de las órdenes de un corrupto director del Parque Nacional de Picos de Europa.
0: No nos metamos en cuestiones de ese
1: tipo. Tú fíjate, aquel lobo murió en un espacio natural protegido, donde se supone que no se podía matar a una especie como era el lobo, que es el que le da el porqué, el significado a Picos de Europa. Aquel era un lobo que además iba marcado con un collar radioemisor. Ese collar estaba aportando muchos datos sobre su comportamiento y era un estudio en el que el Estado español había gastado hasta el momento 300.000 euros.
0: ¿Qué me dices?
1: Bueno, cuando a este lobo se le mata, yo me entero de aquello y aquella es la gota que colma el vaso. Se llamaba Marley, era un lobo que tenía el pelo un poquito largo y por eso los biólogos que lo marcaron le llamaron Marley. Y por eso yo puse Lobo Marley como nombre a esta plataforma ciudadana que ha hecho historia consiguiendo que por fin un gobierno de España proteja al lobo por ley, como de hecho está en estos momentos, algo que nunca había pasado.
0: Vale, el lobo y el espíritu, decías en introducción, los chamanes tienen mucha relación con ello. De repente estás en ese viaje de conciencia y te conviertes en un animal de poder, y a veces es el lobo ese animal de poder.
1: Pues yo al respecto me dan escalofríos contar lo que voy a contar.
0: Tienes que contarlo. Nos quedan 4 minutos, son
1: claro,
0: las noticias.
1: Voy a ello.
0: No, y luego seguimos, ¿eh? O sea que tranquilo.
1: Vamos a ver, resulta que una de las cosas que yo he descubierto en estos últimos tiempos de mi ECM, o sea, uno de los mensajes que estaban por ahí y que yo no supe percibir al principio cuando me pasó, tiene que ver con esto, tiene que ver mucho con el lobo, y me voy a explicar. Resulta que en un momento determinado, cuando estoy al borde mismo de la muerte, cuando estoy casi con el encefalograma plano, cuando hay un fallo multiorgánico que hace que mi estado de coma, que fue de más de 2 meses, pues casi se acaba todo porque me muero. Justo en ese momento en el que me estoy muriendo, yo avanzo desnudo y descalzo por la ladera de una montaña y de pronto aparecen 5 lobos ibéricos que me rodean.
0: ¿Qué me dices?
1: Me rodean. Los veo, yo estoy desnudo, me impresionan, no me dan miedo, no, ni mucho menos. Puedo estar temeroso, pero no miedoso. Y no temeroso porque me vayan a hacer algo aquellos lobos, sino, fíjate, porque los veo que son lobos ceremoniales, vienen flotando, no los acaricio, no me apetece la típica imagen del lobito corriendo por una pradera verde y yo detrás con ellos. Y eso no pasa porque yo considero que es faltarles al respeto, no quiero acariciarles. Bueno, estos lobos me llevan a beber a una poza de agua cristalina, maravillosa. Me llevan a beber porque yo me estoy muriendo de sed. Es una sed criminal que yo tengo en ese momento, fruto del intubamiento que tenía porque no era capaz de respirar por mí mismo y de la traqueostomía que tenía aquí en mi tráquea, ¿no? Entonces, fruto de esa sed, estos lobos me llevan a beber y me salvan en aquel momento. Y los tengo a mi lado y los veo y alucino. Luego he sabido, el año pasado, que grandes maestros de la arqueología ibérica, como don Federico Battenberg, explicaban con claridad que para el pueblo íbero el lobo no era solo un animal de poder, no, era mucho más. El lobo era el psicopompo principal del pueblo íbero. Psicopompo, ya saben, Miguel, es griego antiguo. Psico es alma, pompo, el que conduce las almas, el que lleva las almas al inframundo, a descansar. Vinieron a buscar mi alma, vinieron a protegerme, a cuidarme, y yo me debo a ellos. Antes, con carácter intelectual y científico. Ahora, además, con un carácter espiritual, no cabe duda.
2: Ese animal, maldito durante siglos y siglos, puede traernos enseñanzas a los hombres si sabemos verlas. En el canal Camino a la Sabiduría podemos encontrar algunos ejemplos.
8: Así como los lobos en la manada, somos más fuertes cuando nos unimos en familia y nos apoyamos mutuamente. El verdadero poder reside en la armonía de la manada, donde cada lobo cumple su función para el bien del todo. La comunicación va más allá de las palabras. Aprende a escuchar con los ojos, al igual que los lobos. La jerarquía es natural, pero el liderazgo se gana con el ejemplo, no con la fuerza. Sé flexible como el lobo, capaz de adaptarte a los cambios de la vida con gracia y determinación. En la caza de la vida, la persistencia es la clave para alcanzar nuestros objetivos más desafiantes. Proteger a quienes amamos es un instinto que nos une, al igual que la manada protege a sus cachorros.
2: He aquí algunas de las lecciones que podemos aprender del lobo. Pero quizá haya algo más.
0: Como ese lobo que acompaña a las almas de este mundo al otro, como te ocurrió a ti.
1: Sí, sí, claro.
0: ¿No has terminado de contar la historia? Si quieres, puedes hacerlo. Cinco lobos.
1: Sí, Miguel, sobre todo es, me hago una gran pregunta, o sea, ¿quién es capaz de matar, de acribillar a balazos y de exhibir como un despojo en Facebook, por ejemplo? Mira qué lobo he matado a un ser que te va a acompañar en el último momento de tu vida, que ha acompañado a tu abuelo, que acompañó a tus padres, a un psicopompo. Eso es un sacrilegio. O sea, lo que quiero decir es que la muerte del lobo es algo que a mí me pone negro, me enfada infinitamente, porque es un sacrilegio clarísimo. Estamos hablando de destruir el auténtico puente que tenemos no solo con el más allá, sino con la parte espiritual de todos los pueblos que las tienen, y que ahí está uno ubicando las partes más bonitas de nuestro existir. ¿Por qué traicionar al lobo de esa manera? Entonces, lo que yo viví me demuestra que el lobo ha sido mi guía espiritual durante toda mi vida, pero que además fue capaz de darle un sentido a mi muerte. O sea, cuando yo estaba muriéndome, aparecieron, y con una función que era la de acompañar a mi alma. Y por eso yo no quería acariciarlos, por eso te he dicho que mi visión hacia ellos era la visión, yo estaba viendo una deidad, estaba viendo a un ser prodigioso que tenía una función. Esto lo tenía yo claro, y no me dio por acariciar a aquellos lobos. Me quedé sin tocarles, sin acariciarles.
0: ¿Cómo los viste? ¿Estaban flotando? ¿Venían flotando?
1: Venían.
0: ¿Era una manada?
1: Eran etéreos, eran ánimas de lobo. Yo llegué a contarle a Mónica, a mi compañera, cuando yo volví del estado de coma. Por otra parte,
0: ¿te acordabas perfectamente de ello cuando
1: volviste?
0: Me
1: acordaba, y me acuerdo absolutamente de todos los detalles. Y te puedo decir más. Mira, yo estaba efectivamente en un coma muy complicado, jugándome el todo en una partida. Un estado de coma, cualquier médico que nos esté escuchando lo sabe y puede corroborarlo, es un periodo vital en el que una persona se la está jugando, es obvio. Yo tuve un fallo multiorgánico muy serio y me iba, yo realmente me iba. Y de repente, si tú lees el informe que se elaboró en la UCI sobre mi persona, pasas de ver fallo multiorgánico, los riñones, los pulmones, el corazón, fallas de eso, o sea, lees esa parte, pero automáticamente lo siguiente que lees es: el paciente vuelve. El paciente vuelve orientado y consciente. Wow. Comunicativo y con ganas de hablar. O sea, dime por favor qué porcentaje de personas que han estado en un estado de coma complejo como el mío vuelven y vuelven así, ¿no? Esa es la inspiración a la que yo me refiero.
0: ¿Y decías?
1: Yo volví inspirado. ¿Decías hasta que... el punto de que este libro, claro, efectivamente me ha sido dictado. Me ha sido dictado por el propio Lobo. Y me explico, tú sabes que Beethoven con 40 años le preguntaron en una ocasión, le dijeron, vamos a ver, señor Beethoven, ¿cómo usted ha compuesto la novena, por ejemplo, esa belleza? Y Beethoven dijo, no, oiga, yo no he compuesto nada, yo solo lo estoy copiando, ¿no? Él decía, yo estoy copiándolo. Bueno, pues a mí, modestamente, y no queriéndome ni mucho menos comparar con Beethoven, pero me ha ocurrido algo muy parecido. De alguna manera este libro yo lo he escrito de verdad, de manera física, con un dedo, porque tengo una hemiplejia que evita que yo pueda con la mano izquierda teclear. Entonces yo he tecleado con un dedo el ordenador, en una escritura prácticamente automática, Mónica lo sabes, para verme, 12, 15 horas diarias frente a un ordenador y con un dedo, escribiendo casi automáticamente, me lo estaban dictando. Yo notaba y percibía en mis oídos algún susurro. He llegado a escuchar, por ejemplo, no eres trigo limpio. Esa frase que he dicho anteriormente a mí me aparece después de que me acuesto una noche con la sensación de no haber redondeado el capítulo en el que hablo de la licantropía. Me estaba faltando algo y por fin doy con ello, porque oigo en el oído derecho mío, mientras estoy en la cama, oigo una voz ronca, rasgada, que se acerca a mi oído y dice, no eres trigo limpio. Y entonces ahí me despierto automáticamente, me voy al ordenador y escribo otros 20 folios que están ahí, donde hablo del no eres trigo limpio, que se acaba convirtiendo, por ejemplo, en Inglaterra, en una única palabra, endiablada, muy difícil de pronunciar, sobre todo para mí que no domino el inglés. Esa palabra significa indigno de confianza, y esa palabra la que han utilizado los ingleses toda su vida para denominar al lobo, indigno de confianza. Y así llamaban al lobo en Inglaterra, en el Reino Unido, hasta que lo extinguieron, hasta que acabaron con él. Y yo todo esto lo he ido descubriendo poco a poco, este es un libro de muchísima investigación, gracias a una inspiración que realmente me pedía a voces, escribe este libro. El lobo lo necesitaba, claro, por favor, Luismi, escribe este libro.
0: ¿Escuchaste ese aullido del lobo?
1: Sí, bueno, los he escuchado a lo largo de mi vida muchísimas veces. Siempre digo que como la UNESCO declara Patrimonio de la Humanidad inmaterial, la palabra inmaterial se utiliza al flamenco, por ejemplo, otra serie de cuestiones. Yo digo que hay un patrimonio natural inmaterial que es patrimonio de la humanidad, sin duda, y que es el aullido, por ejemplo. O sea, si tú estás con tus hijitos pequeños metido en una casa rural de la provincia de Zamora o de
0: El Bierzo,
1: o de Ávila o del Bierzo, estás metido en tu casa rural y de repente afuera aúllan los lobos, esos niños que se abrazan a ti debajo del edredón, ay papá, vamos a ver al lobo, vamos, mira, lo estoy escuchando, eso tiene un valor absolutamente increíble, que no cabe ninguna duda que se puede cuantificar de alguna manera, ¿no?
0: Vale, este es nuestro invitado. Déjame que ponga una última parte que tenemos preparada contigo, sí, que no tiene mucho que ver con los lobos, pero lo tiene que ver con alguien que tú conoces.
1: Claro.
2: Hay individuos que han decidido parar el tiempo y cambiar la historia. Uno de ellos es Sidney Pozuelo.
9: La Declaración Universal de los Derechos Humanos abrange a todos. Indios, negros, amarillos, vermelhos, rojos, sea lo que sea. Por eso ellos son importantes. Pero hay otros aspectos. Ellos son una indicación permanente de que el mundo puede ser vivido de otra forma, más armoniosa, menos consumista, más sencilla, más simple, que no necesitamos de acumular cosas para sermos felices.
2: Son palabras del hombre que paró el tiempo. Nuestro invitado...

0: Es otro lobo de alguna manera, es alguien que es necesario para nosotros, no cabe ninguna duda. Es el gran indigenista comprometido a tope con una única labor, que es proteger a esos pueblos, a esa diversidad cultural de Amazonia. Y desde luego, sin Sydney, estos pueblos no existirían, estarían todos extinguidos. A Pozuelo yo, sinceramente, le admiro, le quiero mucho, le adoro. Y escribí este libro también por un mandato, era mi obligación moral. No quería irme, que yo también, obviamente, me tendré que marchar en algún momento, aunque ahora no me haya tocado, lógicamente moriré en algún momento, y quería irme con este servicio hecho a mi hermano, Sydney Ferreira Pozuelo. Sí.
1: Es un hombre que en Brasil ha luchado contra todo tipo de gente que está tratando de quitar, claro, o ha tratado de quitar territorios a los indígenas, claro, sobre todo a los no contactados, claro, y los ha protegido.
0: Y lo más importante de lo que Sydney ha hecho de su ingente obra es sobre todo haber parado el tiempo de la destrucción, el tiempo del deterioro, el tiempo de la extinción de estos pueblos. Sydney lo paró frenando en seco un proceso que se hacía con buena intención, que era contactar con los pueblos indígenas isolados, como así lo llaman en Brasil, aislados, contactar con ellos para...
2: Son las 6 de la mañana. Las 6 de la mañana.
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0: La Guerra de Vietnam.
1: La Primera Guerra de Vietnam fue un conflicto que enfrentó a Vietnam del Sur, apoyada por Estados Unidos y otros países de corte capitalista como Francia o Corea del Sur, contra Vietnam del Norte, apoyada por la Gran URSS y China.

0: Son las 7 de la mañana. Las 7 de la mañana.
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0: Son las 8 de la mañana.
1: Las 8 de la mañana.
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2: Algunos acontecimientos de los años 90. 1991. Cae el comunismo de la URSS y Boris Yeltsin es proclamado presidente de Rusia.
3: El fenómeno Yeltsin se basa en su populismo. No es un político de gran talla, ni un intelectual. Sus adversarios señalan como características su falta de agilidad expresiva y la torpeza para comprender las preguntas de los informadores en las ruedas de prensa. Él dice ser un perseguido del sistema y ve agentes del KGB por cualquier rincón.
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2: 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Se transfirieron inmensas cantidades del oeste al este de Alemania para tratar de ofrecer las mismas condiciones de vida a los ciudadanos de la antigua RDA. En total, unos 2 billones de euros, según los expertos.
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1: Hace dos horas, las fuerzas aéreas aliadas han iniciado un ataque sobre objetivos militares en Irak y Kuwait.
2: A primera hora del 17 de enero de 1991, 8 helicópteros Apache atravesaron la frontera saudita al oeste de Irak sin ser detectados. Su misión, destruir dos importantísimos radares.
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1: Son las 16 horas y 30 minutos.
2: 4:30 de la tarde.
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1: Son las 17 horas.
2: 5 de la tarde.
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0: Son las 8 de la tarde. Las 8 de la tarde.
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0: Son las 9 de la noche. Las 9 de la noche.
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0: Son las 11 de la noche. Las 11 de la noche.
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0: Son las 12 de la noche. Las 12 de la noche.
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2: Para hoy, os proponemos un viaje con un testigo de la historia más reciente de nuestro mundo. Se trata de alguien considerado como uno de los mejores reporteros de nuestro país. Ha visitado más de 100 países, lugares donde la guerra, el terror y el horror lo llenaban todo. Junto a él, a ellos, porque llega acompañado, viajaremos a algunos de los lugares más terribles de nuestro planeta, donde la barbarie es su seña de identidad. Habrá más. Algunas otras voces de compañeros que nos ayudarán a seguir explorando ese universo del misterio que aquí, en el espacio en blanco, nos interesa. Y como siempre, sois nuestras invitadas y nuestros invitados especiales.

0: con nosotros y queremos que sirva de homenaje para mí al mejor reportero y uno de los mejores periodistas de la historia de nuestro país, Vicente Romero. Buenas noches, ¿cómo estás?
1: Buenas noches a todos, gracias por esa exageración.
0: Déjame que todavía no he empezado a exagerar. Un honor tenerte de nuevo aquí. Te decía hace mucho tiempo, cuando viniste, yo creo la primera vez al programa, que yo cuando veía tus programas decía, yo quiero parecerme a ese señor. No he llegado ni a la punta de tus zapatos, de esos reportajes que hacías, que déjame que diga, ¿no? Empezaste en el diario Pueblo, 68, corresponsal de guerra en Vietnam, la guerra civil camboyana, la crisis humanitaria en Mozambique, Sierra Leona, Somalia, Siria, Yugoslavia, la antigua Yugoslavia, Irak, Afganistán, hiciste informe semanal en portada, los telediarios a través de Radio Nacional, dirigiste junto con tu hijo, me parece, el programa Buscamundos. Te han dado el premio de periodismo Derechos Humanos 2026, la Cruz Roja, la Medalla de Oro, premio Ondas Internacional, Víctor de la Serna, etcétera, etcétera, etcétera. Decíamos que íbamos a tener dos invitados, tu hijo se ha puesto malito, no ha podido venir, le deseamos que se ponga súper bueno enseguida y que venga prontito, porque él es el responsable de un documental que hemos visto en Imprescindibles. Menos mal que alguien se da cuenta que gente como tú, como vosotros, sois imprescindibles. Testigo de la Historia se llamaba el documental.
1: Sí, se emitió el domingo. Hace el domingo anterior.
0: La semana pasada, sí.
1: Se emitió una versión de 60 minutos, que es la duración prevista para el formato de ese programa, Imprescindibles, pero se hizo otra versión que yo creo que es mejor, de 97 minutos, que se puede ver en la web de Radio Televisión Española, en el Play, con el nombre de Testigo de la Historia. Digo que creo que
0: déjame,
1: es mejor.
0: Y que recomendamos. Sigue, perdón.
1: Y digo que creo que es mejor porque el Imprescindibles, en definitiva, se hace siempre sobre una persona. Y aquí Miguel Romero, que fue el director y realizador y factotum realmente del documental, quiso que esa versión más larga se extendiera a por qué ese tipo de periodismo solidario, humano, ya no se hace. ¿Por qué se ha degradado, se sigue degradando cada día el mejor periodismo, el más cercano a las personas?
0: No sé si preguntarte ahora qué está pasando en el mundo o lo dejo para el final.
1: No sé, podríamos hablar toda la noche de eso, porque en definitiva de eso ya no se habla.
0: Ya. Empezamos, déjame que empiece y luego al final tratamos de... hay un primer módulo. Hemos dividido lo que se puede contar mínimamente de Vicente Romero en diferentes partes, con testimonios que ha sacado su hijo Miguel Romero, un trabajo extraordinario, y vamos a comenzar con ello.
2: Nuestros invitados de hoy, que han sido testigos de algunas de las guerras más atroces del mundo, han venido al programa a compartir algunas de sus vivencias. Del canal Historias Innecesarias recabamos esta información.
3: En 1994, entre 500.000 y 1.000.000 de personas fueron asesinadas en Ruanda en tan solo 100 días. La mayoría eran tutsis, una minoría étnica que durante décadas fue perseguida por los hutus, el grupo mayoritario. Hubo un plan para exterminarlos, barrio por barrio y casa por casa. En muchos pueblos, los asesinos eran los propios vecinos. Mataban con machetes, con palos o con lo que sea que tuvieran a mano. Las radios decían que había que eliminar a las cucarachas y miles de personas obedecieron. Fue un genocidio planificado, anunciado y ejecutado a plena luz del día. Y durante semanas, el mundo miró para otro lado.
2: Uno de nuestros protagonistas estuvo allí y hoy quiere compartir parte de lo que vivió con nosotros.
0: Pero antes, Vicente, si me permites, si te parece, la guerra más tremenda que has vivido, en todas las que has estado, ¿cuál, podría ser?
1: Es muy difícil decirlo porque no tiene nada que ver una guerra como fue la de Vietnam con el genocidio de Ruanda o con cualquiera de las otras, ¿no? Cada una tiene una característica común, que es la barbarie, la irracionalidad, el uso despiadado de la fuerza, pero cada una tiene sus propias características.
0: Vale, nos vamos a Ruanda. Estuviste allí, ¿no? Ese genocidio entre unos y otros hermanos y...
1: Sí, fue básicamente dos etnias, una tercera también, pero la de los pigmeos, pero con un porcentaje muy bajo de población. Esas dos etnias, tutsis y hutus, eran totalmente opuestas en sus costumbres. Unos ganaderos, los otros agricultores, unos utilizados por los colonos belgas como su instrumento para ejercer el poder sobre los otros, y al final se provocó un estallido de odios que hizo que se desencadenara una matanza terrible. Uh-huh. No se permitía entrar a los periodistas. Evaristo Canete, como cámara, su ayudante Antonio Gálvez y yo tuvimos la fortuna de poder entrar. Fuimos el único equipo que de televisión del mundo que consiguió romper esa barrera en la frontera, y estuvimos 10 días dentro del país, y puedo decir que en cada sitio donde deteníamos el coche, bajábamos del coche, aspirábamos y olía muerto. El olor de la muerte estaba extendido por todo el país. Entonces levantabas la vista, caminabas unos metros y veías que allí cerca, debajo de unos árboles, había 8, 10, 12 cadáveres asesinados a machetazos, ¿no? El país estaba lleno de fugitivos absolutamente aterrorizados. Fue una experiencia inolvidable, terrible, sí.
0: Qué bonito que siempre cites a la gente de tu equipo, los que te acompañaban.
1: No, es que sin la gente del equipo no se puede hacer nada. Es decir, no se puede hacer nada en televisión. Yo puedo contar las cosas para la radio o para un periódico yo solo, pero para la televisión quien es esencial es el cámara y el técnico de sonido, para que la gente vea y oiga las cosas. Es más, yo puedo quedarme en el hotel escribiendo.

0: Diego Carcedo y el equipo de Televisión Española, yo me ocupaba de la intendencia. Un día se me olvidó. En el frente Diego me montó una enorme bronca diciendo que estábamos todos muertos de sed, que era culpa mía.
1: Yo recuerdo que yo personalmente tenía tanta sed que con el casco de un soldado cogía en un agujero que había en el suelo y la bebí.
0: Cogí el coche de producción y me fui, retrocedí unos kilómetros.
1: Salí Vicente disparado
0: hasta una aldea donde compré dos cubos de hielo cargados de cervezas.
1: Empezó un tiroteo, bien nos tiró de la doña. Nosotros empezamos allí a refugiarnos.
0: Cuando volví a la línea del frente, el Viezco había atacado y la posición en la que nosotros estábamos había retrocedido, pero yo no lo sabía. Me dirigí hacia el enemigo, ¿no? Hasta que el chofer se dio cuenta, paró el coche, salió corriendo, yo salí corriendo detrás de él.
1: Y todos, Vicente, Vicente, Vicente, Vicente, que están disparando.
0: Cayendo granadas alrededor, con los nervios, no solté los cubos hasta que no llegué, puse los cubos en el suelo y me tiré de cabeza a la trinchera, ¿no?
1: Después, francamente, nos moríamos de risa.
0: Allí había un fotógrafo de Paris Match que decía: me he perdido la foto del día, un gilipollas corriendo entre explosiones con dos cubos llenos de botellas de cerveza.
2: Los corresponsales de guerra como tú estáis un poco zumbados, hay que estar zumbado para hacer estas cosas en medio de todo ese follón.
3: No, tienes que actuar conforme a la situación en la que te encuentras. No hay un mito sobre los corresponsales, los llamados corresponsales de guerra, ¿no? Que es que efectivamente van a unos sitios peligrosísimos y se juegan la vida. Es una épica casi cinematográfica. El que se juega la vida de verdad por menos dinero es el que está subido en un andamio limpiando una ventana por fuera o arreglando una cornisa y que a veces ni siquiera lleva puesto un arnés de seguridad. Hay tres, creo que son tres accidentes y medio, ahora se dice 3,5, bueno, cada día laborales en España, ¿no? Han dejado de ser noticia, ya no se publican en los periódicos, ¿no? Ayer murió en La Coruña un obrero de la construcción, no es noticia. Sin embargo, que un periodista resulte herido o afectado, sí, eso es noticia y somos quien más se arriesga la vida. No es así.
2: Bueno, vamos con otro corte, ¿no? Creo que nos vamos a otro país curioso.
0: Se perseguía a los intelectuales, a quienes eran capaces de leer, incluso a los que llevaban gafas. Se suprimió la vida privada. Las bodas eran bodas obligadas. Formaban una fila de hombres y otra de mujeres. El que tocaba a tu lado es el que se convertía en tu pareja. Y después había un funcionario que llevaba la lista de los días fértiles de las mujeres para aparearlos.
2: Esto lo hacían en Camboya, también estuviste allí.
3: Sí, esa era la Camboya de los Jemeres Rojos, la Camboya de Pol Pot, que quiso llevar hasta sus últimas consecuencias la filosofía más radical de Mao Zedong, la filosofía que el propio Mao no se atrevió a aplicar enteramente en China y que produjo pues el mayor infierno político del siglo XX.
2: ¿Cuánta gente murió allí?
3: Bueno, no se puede saber porque hay que desconfiar de todas las estadísticas, incluso de las estadísticas oficiales de las organizaciones de Naciones Unidas, etcétera, porque la gente no inscribe a sus hijos en un registro cuando nacen, ni se inscribe una muerte en un registro, sino que se extrapolan los datos, se hacen estimaciones y de repente, pues Naciones Unidas nos dice cuántos hambrientos hay en Sudán y la cantidad de calorías que consume cada uno de ellos. Bueno, fantasía muchas veces necesaria, porque si hay que inventar una justificación para algo que es evidente, que es que la gente se muere de hambre, con una cifra o con otra, y de la que ya, por cierto, no se está hablando. Camboya, pues se habla de que hubo varios millones de víctimas pues por el hambre, por la opresión, por la guerra civil. Yo estuve después con los Jemeres Rojos en la guerrilla, el país estaba sembrado de minas, de trampas para pies, es decir, agujeros en cuyo fondo había unos cuchillos de bambú y que se

0: cubiertos de hojarasca para que los soldados enemigos, al pisar, se les hundiera el pie y esos cuchillos de bambú les atravesaran la bota. Los norteamericanos precisamente por eso incorporaron debajo de la suela de sus botas una lámina de acero para evitar eso, ¿no? Bueno, pues allí estuve, y si lo que quieres es una anécdota, allí me dio una lipotimia con el calor y la humedad, y me tocó hacer parte del camino en elefante, que es una de las cosas más incómodas, porque vas sentado realmente en el cuello del elefante, ¿no? Y ahí vas por la jungla, hay una cantidad enorme de vegetación, y el elefante con la trompa aparta la vegetación, pasa la cabeza y la suelta, con lo cual la vegetación se te viene encima al que está sentado en el cuello del pobre animal, ¿no? Fue otra experiencia importante.
1: Sin embargo, hay una escuela allí que yo tuve la oportunidad de visitar, Phnom Penh, increíble, con las fotos de la gente que unos cuantos segundos después iban a morir.
0: Sí, en el barrio de Tule Slang es donde se hizo el S-23.
1: S-23.
0: Que era la prisión política de los Jemeres Rojos. Allí tuvimos años después la oportunidad de hablar con el jefe de los verdugos, que decía que tenía que esmerarse en la tortura para no resultar sospechoso ante sus propios jefes de empatizar con los detenidos.
1: Vamos a otro lugar, Chechenia.
2: Durante todo el día de hoy han continuado los intensos combates en la ciudad de Grozny.
3: En la ciudad de Grozny, cercada durante la guerra de Chechenia,
4: estaban bombardeando de continuo y usamos el teléfono vía satélite, que entonces era un maletín.
3: Yo hice una llamada por teléfono. Los rusos utilizaban las señales de los teléfonos como localizadores. Y entonces, a muy pocos metros de nosotros, cayó inmediatamente un obús.
4: Salimos corriendo, huyendo, una boca de metro que había por allí, que estaba llena de cristales de hielo, bajamos a una velocidad espantosa, llegamos hasta abajo, fuimos a subir y era imposible subir porque había mucho hielo, resbalábamos, nos caíamos, no te podías apoyar porque había cristales y tal. Ya nos queríamos ir en avión porque todo el mundo quería salir de Grozny y no se podía, había una muchedumbre enfrente de la taquilla. De repente veo que Vicente está por los suelos como si estuviera buscando algo. La gente se apartaba, pegó a la taquilla, salió, yo oía que decía la gente, hijo puta, en ruso, no sé cómo se dirá, pero vamos, gente vociferando, ¿no? Y Vicente con las cuatro tarjetas de embarque ya las había conseguido. Y como esas de Vicente hay muchas.
1: Hay que tener cierto toque, ¿no?, para hacer este tipo de cosas.
0: Bueno, hay que sobrevivir en todas las circunstancias, ¿no? Hacer todas las trampas que sea necesario hacer. Pero déjame decir que esa voz que se oía contando eso era la de Evaristo Canete, uno de los operadores con los que he tenido la suerte de poder trabajar más veces. Y también que toda esta selección de cortes de crónicas de telediario, que fueron centenares, de reportajes de informe semanal, que fueron 350, en portada, etcétera, pues tiene un enorme mérito darle a todo eso un sentido, un ritmo, etcétera, y eso lo consiguió Miguel Romero. Lo digo con el orgullo de que efectivamente ese documental lo haya hecho mi hijo, que es algo que me resulta enormemente gratificante, pero porque además es una lección de cine, de vertiginoso montaje, de narración que cierra en círculo, de selección de imágenes y de testimonios, y yo ahí soy nada más que un muñeco parlante que va contando y recordando las cosas, pues como lo que ya soy, ¿no?, como el abuelo Cebolleta, que habla de las batallitas que tuvo durante su vida, ¿no?
1: Testigo de la historia, se llama el documental. ¿Cuántas veces has estado a punto de morir? ¿Te hayan puesto un Kalashnikov, una pistola o una bomba que haya caído cerca?
0: Pues no lo sé, no las he contado muchas veces, pero yo creo que la situación más peligrosa que tuve en mi vida fue en el hotel en Roma, cuando pisé una pastilla de jabón mientras me duchaba y me caí en la bañera y estuve 3 días sin poder andar.
1: 1:29. 12 y 21 en las Islas Canarias. Seguimos adelante, hay más cosas que queremos contaros, a pesar del el buen humor que tiene Vicente.
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6: En gran parte de los conflictos mundiales, los más perjudicados son los niños. Tenemos ejemplos en todas las guerras que se han dado en el planeta. El canal BBC News nos ofrece algunos datos.
7: La brutal guerra en Siria no tiene un final a la vista. Y los niños no solo están en medio del fuego cruzado, son el blanco. El conflicto de Siria es también una guerra sobre la infancia. Sus casas son destruidas, sus escuelas atacadas. Viven en medio de una violencia que ningún niño debería ver, y no la olvidan. Algunos que sobrevivieron a los bombardeos conviven con la pérdida y la indignación.
6: Historias terribles de infantes en todo el mundo. Nuestros invitados lo han vivido en primera persona.
1: Decimos invitados porque pensábamos que iba a estar Miguel, al cual le deseamos que se recupere pronto y que siga haciendo documentales de esa calidad.
0: Pues espero que sí, pero lo grave es que ha cambiado tanto el periodismo, la información, se ha convertido tanto en manipulación y en negocio, que realmente una persona con talento como es Miguel lo tiene infinitamente más difícil de lo que lo tuve yo o la gente de mi generación. Yo estoy convencido de que entre los jóvenes periodistas hay grandes posibles corresponsales internacionales, pero se les paga una miseria, se les contrata por crónica publicada, no por crónica enviada, se les llegan a pagar pues menos de 100 euros por crónica.
1: 45 pagaban, nos decía Antonio Pampliga, por algunas crónicas.
0: Sí, pero vamos a decirlo entero. Por crónicas para el diario El País, el teóricamente más importante, que paga 45 euros a una persona que tiene que pagarse el billete, el hotel, el coche, para llegar a los sitios, que se juega la vida, no ya solo en la guerra, sino en la carretera con ese coche, ¿no? Y que luego 45 euros no da para cubrir gastos. Por eso no hay esa generación espléndida que hubo, pues, de los Manu Leguineche, Diego Carcedo, hasta Ramón Lobo, hasta porque el periodismo ha cambiado y ya no se nos informa de muchísimas de las cosas que pasan en el mundo.
1: Hablamos de guerra. En las guerras, los que perjudicados, mujeres, civiles y niños. ¿Has conocido niños de la guerra?
0: Y de la paz, que es lo terrible. En la guerra, los niños son los más débiles y, por tanto, los más vulnerables. Y también muchas veces se les usa para extender el terror entre la población, a la que perder un hijo y ver la amenaza sobre su hijo es el golpe más fuerte que moral que le puedes dar. Pero sobre todo los niños de la paz, de los que no habla nadie, los niños que van a trabajar. Yo recuerdo uno que se llamaba Pancho, al amanecer en el mercado central de Bogotá. No sabía leer, pero había aprendido a contar él solo, porque recogía piezas de fruta que caían de los camiones para venderlas, y tenía que saber cuántas eran, etcétera, y que vivía con una tía suya. ¿Qué porvenir tenía aquel niño? Ninguno, ¿no? Os recuerdo a otra niña que tenía 3 años y parecía que tenía 6 meses, porque ya se negaba a comer. Estaba en brazos de su madre, que tenía los pechos secos. La niña parecía intuir que vivir no iba a valer la pena. No son solo los niños de la guerra, son los niños de nuestro mundo, del que no se habla, los niños de la pobreza, los niños de la explotación, los niños de la marginación, en definitiva, los niños del olvido.
1: otros niños de la guerra que los cogen desde... Bueno, antes te digo, te saludan desde la inundada Córdoba, desde Venezuela, desde Palencia, Grijota, Sevilla, desde México, desde Guimar, Tenerife, un montón de gente saludándote. Esos niños, esos otros niños de la guerra que los cogen de los poblados y les dan una pistola y tienen que matar a su familia incluso.
0: Bueno, eso es una cosa que se ha hecho en todo el mundo, desde Birmania, por ejemplo, donde hubo muchos niños soldados, hasta pues en Colombia, pero sobre todo en África, en las guerras africanas, en Mozambique, en Sierra Leona, en Liberia, donde se utiliza a los niños, se les saca de una aldea, se les secuestra en una aldea y se les convierte pues en bestias de carga, en auxiliares de la guerrilla, a las niñas en esclavas sexuales, y para que no puedan escaparse y volver a su casa se les obliga a matar a alguien de la aldea, ¿no? Entonces pues queda una generación de niños a los que se ha convertido en asesinos y que tienen después un futuro muy muy difícil. Yo he conocido historias absolutamente conmovedoras de todos esos niños por boca de ellos mismos.
1: ¿Nos cuentas alguna?
0: Sí, no sé por cuál podría empezar, pero sí, yo te puedo decir que en Sierra Leona hubo un misionero, Chema.
1: Luego vamos a hablar de los misioneros.
0: Chema Caballero, que se dedicó a recoger niños soldados, ¿no? Y había uno, al que llamaban Killer, porque era el encargado de dar el tiro de gracia, que se enamoró de una ex niña soldado, a la que había conocido durante esa guerra, ¿no? Fatmata. Y trataron de rehacer su vida, se casaron, incluso adoptaron un niño. Él empezó a querer integrarse en la vida conduciendo un taxi, pero finalmente tuvo un accidente. En ese accidente murió una persona, se le fue la olla, volvió a las drogas de su época de niño soldado y murió. Recuerdo otros en Liberia, una pareja que ella estaba con 17 años esperando ya de 7 u 8 meses a su primer hijo con él, ¿no? Y ella me decía que por las noches siempre tenía pesadillas de cuando le obligaban a cortar las manos de un hachazo a los prisioneros. Una técnica de terror que consistía en poner a las gentes de la aldea que tomaba la guerrilla en fila y cortarles, hacía el macabro chiste de decir manga larga o manga corta, cortarles la mano o el brazo, pero que lo hacían también con niños de 6-7 meses. Recuerdo haber entrevistado con Jesús Mata como cámara a una mujer con su niño que tenía menos de 6 meses cuando delante de ella le cortaron la mano derecha y se la arrojaron a los perros.
1: Wow. En alguna parte, no sé si era, pues estaba viendo cosas para documentarme, una niña le iban a cortar y era zurda y le iban a cortar la mano derecha, o al contrario, dijo, no, cortarme la otra para que me siga sirviendo, le cortaron las dos.
0: Sí, esa es una historia de las que seleccionó Miguel Romero, que se ha tenido el pobre que ver horas y horas y horas, cientos de horas de materiales para seleccionar con buen criterio una serie de imágenes y de historias, cosas que yo no habría sido capaz de hacer, ¿no? Y efectivamente esa niña en Sierra Leona pidió que le cortaran la mano izquierda porque estaba aprendiendo a leer y a escribir y quería seguir teniendo la mano derecha para poder escribir. Entonces, como venganza, le cortaron, contra su insolencia, le cortaron las dos manos. Una cría preciosa de 12 años que nos contaba esta historia. Después he querido saber qué fue de ella, porque todas estas historias terribles que te conmueven te dejan luego la duda de saber, ¿y qué ha pasado aquí? ¿Qué ha sido de aquel niño del mercado de Bogotá? Pues no podemos saberlo, pero de esta niña sí. Esta niña fue, tuvo la suerte de ser adoptada por una familia afroamericana en Estados Unidos. Y se ha convertido, bueno, le hicieron unas prótesis para las manos y se ha convertido en embajadora de UNICEF. Iba dando conferencias sobre la utilización de los niños en las guerras. Por lo menos una historia tuvo ese final, si no feliz, por lo menos ese final consolador, ¿no?
1: Miguel Romero nos ha preparado unos cortes que creo que escuches. Creo que el primero es de Ruanda.
4: Vamos a Rugara. Se habían cargado a todo el pueblo. No sé si habría ahí 500 personas en la plaza que había, en la plaza de la iglesia.
8: Con miles de cadáveres abandonados que hacen el aire irrespirable.
9: Estaba aquella pequeña iglesia llena de cuerpos.
4: En el altar todo estaba lleno de sangre.
8: Este niño Tutsi de 5 años fue apresado y llevado a la muerte junto a toda su familia. Los machetazos que recibió en la cabeza le hicieron sangrar y desvanecerse, y permaneció inmóvil durante 2 días entre los cadáveres de los suyos.
1: Se saludan desde Nueva York, desde Miami, desde Denia, desde Puerto Rico, desde Callosa de Segura, en Alicante, el puesto de guardia, el puesto de guardia del soporte vital básico.
0: Gracias.
1: ¿Cómo reaccionas tú delante de cuando ves eso?
0: Pues como cualquier otro ser humano, la única diferencia es que tienes que contarlo, que procurar ponerlo en su contexto para que no sea una información sensacionalista, amarilla, conmovedora, pero vacía de contexto, que sirva como ejemplo, pues, de esa barbarie a la que nos tendremos que oponer más de lo que nos oponemos, de todo lo que está ocurriendo en el mundo, de lo que no se nos informa. El otro día leí en un periódico francés que había 300.000 desplazados en el sur de Sudán. No lo he visto en la prensa española. Que en Mozambique, que en... bueno, yo qué sé, en montones de sitios sigue habiendo problemas, pero ya no van los enviados especiales a contarlas. Lo que sientes entonces es la necesidad de contarlo, de que tus ojos sirvan, en este caso eran los ojos de Canete, al que volvíamos a escuchar hace un momento, sirvan para crear esa conciencia y para que la opinión pública, que es algo que cada vez existe menos, si es que todavía existe, reaccione frente al horror. Y tiene ese oficio la ventaja también de que todos esos horrores que presencias y que te conmueven, no te afectan como a cualquier hijo de vecino, porque lo cuentas, inmediatamente lo cuentas en una crónica para un periódico por escrito, o para la radio de palabra, o para la televisión, y es el mejor tratamiento psiquiátrico que puedes tener, sacar inmediatamente todo ese horror de dentro de ti para contarlo y comunicarlo con la esperanza, muchas veces vana esperanza, de que sirva para algo.
1: Ya. Luego te voy a preguntar si sirve y qué tipo de mundo vivimos y otras. Tengo un montón de preguntas más. Hay un corte. ¿Estás a gusto? ¿Estás a gusto?
0: Sí, sí, estoy a gusto, pero digo, haría falta toda la noche. Dios mío.
1: Un día me dijeron eso, estaba en una emisora y estuvimos hasta las 7 o las 8 de la mañana, ¿eh? Así que no. ¿O hay otro corte preparado que quiero que escuchemos?
4: El segundo viaje que hicimos a Ruanda, estábamos en Goma, que era el Zaire entonces.
10: Las calles de la ciudad de Goma están llenas de cadáveres.
0: Había 20.000 cadáveres en las calles, víctimas de un éxodo entre el hambre y la epidemia de cólera.
10: Esta mujer tiene 29 años, su marido ha muerto hace menos de una hora y ella no va a durar mucho.
0: Había hileras de cadáveres. Y había el de una mujer rodeada de niños, muertos todos, y quedaba el último de sus hijos sentado sobre ella. Canete se agachó a filmarlo.
4: Tenía pinta que se iba a morir enseguida. Iba con la cámara hacia él, me echó una sonrisa, de oreja a oreja. Terminé de grabar y dejé la cámara en el suelo porque no podía más.
0: Nos abrazamos los dos y nos echamos a llorar los dos juntos.
1: No sé qué decir.
0: Pues eso, que somos personas como todas las demás. No puedes quedarte indiferente ante una cosa así. Otra cosa es que a veces tengas unas reacciones impensadas. Por ejemplo, en aquella situación, los franceses, los soldados franceses, recorrían los alrededores de la ciudad de Goma recogiendo en camiones centenares de cadáveres y los llevaban a las fosas comunes. Unas veces los arrojaban directamente con palas excavadoras. Otras, los cadáveres se amontonaban mientras se acababa de cavar la fosa y entonces dos trabajadores locales contratados de allí por una miseria echaban los cadáveres uno a uno. Uno de esos trabajadores agarraba el cadáver por las manos y otro por los pies y lo echaban a un lado, al otro, a un lado, para tomar impulso, y finalmente decían, y tres, y soltaban el cadáver. Bueno, pues uno de esos trabajadores no soltó el cadáver, y se fue de cabeza a la fosa común, y cayó entre todos los cuerpos. Se puso histérico, empezó a dar gritos, y entonces le echaron una mano para que subiera. Se agarró a esa mano desesperadamente, tiró, y cuando estaba subiendo a mitad de la pared, se le soltó el guante y volvió a entrar de cabeza otra vez entre todos los cuerpos. ¿Sabes cuál fue la reacción que tuvimos Canete, Antonio y yo y todos los que estábamos viendo aquello?
1: No.
0: Reírnos. Nos dio risa aquella situación del pánico de aquel pobre hombre, ¿no? Dices, ¿y cómo te puedes reír de una cosa así, no?
1: 1:45, 12:45 las Islas Canarias. No todo va a ser malo. Vamos a ver si hay un tiempo de esperanza con otros personajes que tú has conocido.
0: Ojalá, porque nos está quedando un poquito fuerte.
1: Sí, pero luego sacamos conclusiones. Con esa tercera introducción que está preparada, vamos con ello.
6: En medio de todos estos horrores, hay oasis que crean un poco de paz. Muchos de ellos son gracias al trabajo de seres humanos desinteresados como los misioneros. Del canal Santos y Oraciones destacamos un ejemplo de estos misioneros.
11: Daniel Comboni nació en 1831 en Italia. Sus padres eran demasiado pobres, lo enviaron al Instituto de San Carlos en Verona, dirigido por el padre Nicolás Massa, que educaba jóvenes con talento intelectual de bajos recursos. Aprendió hebreo, árabe, español, francés, inglés, alemán, portugués, 13 dialectos árabes y algunas lenguas africanas. El instituto acogía antiguos esclavos africanos, lo que dejó una huella profunda en Comboni. Ahí no solo se cultivó académicamente, también se forjó su vocación misionera. La lucha contra la esclavitud fue uno de los pilares fundamentales de la misión de Daniel Comboni. Desde su llegada a África, se comprometió de manera incansable con la liberación de esclavos y su erradicación. A los 50 años de edad, murió en Jartum, rodeado por los nativos a quienes había dedicado su vida.
6: Es una muestra de estos seres humanos que dedican su vida a los demás. Nuestros invitados han conocido a algunos otros y nos traen esos aires de esperanza.
1: Te siguen saludando desde Zaragoza, Huesca, Barcelona, Bilbao, Teruel, Alicante, Argentina, multitud de lugares.
0: Gracias.
1: Qué bonito que haya seres como estos, misioneros y misioneras, que de una manera callada, sin hacer ruido, hacen esa labor tan increíble en el mundo, ¿verdad?
0: Sí, mira, yo soy agnóstico. No creo en Dios.
1: ¿Pero crees en el ángel de la guarda? que se sí, escucha decir, ¿vale?
0: Sí, pero no como el aquel siniestro ministro del Interior que decía que el ángel de la guarda le buscaba el aparcamiento. Hay que ser gilipollas, que es una palabra admitida por la Real Academia Española y que le viene muy bien gilipollas a ese señor ministro, ¿no? El hecho es que yo creo en los milagros, pero porque los milagros no los hace Dios. Los milagros los hacemos nosotros, los hombres. Y en este caso, los misioneros. Los misioneros, en general, como tienen ese roce fuerte con esa realidad tan áspera, se les cae enseguida todo ese barniz dogmático que imprimen en las fábricas de curas, en los seminarios, ¿no?
1: Y tienen... no me hago responsable de lo que dices, que luego yo soy muy cobarde, ya te lo he dicho, no me hago responsable de lo que estás diciendo.
0: No, no te preocupes por si eso, por si piensas que vamos a ir al infierno. En el infierno estamos ya, en este planeta, y otro infierno no existe, no te preocupes. Vale. Dame más. El hecho es que son muy diferentes a los de esta iglesia sectaria, reaccionaria, etcétera, que todavía padecemos, la iglesia católica. Hasta el punto de que yo me he encontrado, por ejemplo, entrar rodando, para darle naturalidad al reportaje, rodando con Jesús Mata con la cámara al hombro, rodando en Ruanda, donde había una monja, una enfermera, que estaba poniendo una inyección. Y yo le pregunté qué estaba haciendo, y me dijo, es que le estoy poniendo una inyección de anticonceptivos a esta mujer, porque tiene 6 hijos. Y yo le dije, bueno, perdona, si quieres cortamos, pensando que no estaba bien que la hubiéramos asaltado así y nos dijera que estaba haciendo algo contra una práctica, contra lo que recomienda la iglesia, ¿no? Y me dijo, no, si esto conviene que se escuche para ver si de una vez se enteren en Roma de cómo es el mundo. Esta mujer tiene 6 hijos. Un séptimo embarazo le puede costar la vida, está enormemente débil. ¿Qué queréis que haga? Pues lo lógico es ponerle anticonceptivos. Y efectivamente detrás de ella había un armario lleno de preservativos, de píldoras anti-baby, etcétera, etcétera, ¿no? Y esa monja tenía la esperanza de que la iglesia pudiera acabar reaccionando, ¿no? Yo recuerdo a Yayo, un cura, murió hace 3 o 4 años en su Asturias natal, Eladio, el obispo lo visitó en la misión y le dijo, bueno, veo que ha hecho usted unas viviendas sociales y una escuela, incluso un campo de deportes, pero ¿dónde está la iglesia? Y ya yo le dijo, yo no sabía que tenía que construir una iglesia. Dice, pero ¿cómo? ¿Dónde dice usted misa? Pues aquí, en medio del campo, no hace falta una iglesia para decir misa. No, hay que hacer una iglesia. Y claro, Yayo obedeció y dedicó unos fondos a construir una capilla. Y me decía Yayo, hice muy bien, el obispo tenía toda la razón, porque ahora la capilla no sirve de lugar para hacer asambleas vecinales, de almacén para los alimentos, tiene muchísimas utilidades las misas, las seguimos haciendo al aire libre.
1: Déjame que diga que la iglesia católica también hace cosas buenas, hay muchos sacerdotes que hacen cosas muy buenas.
0: Claro.
1: Tengo que defenderlo. Déjame que escuchemos algunos cortes que tienen que ver con los misioneros.
12: Se hacían pasar por una serie de ritos de magia tradicionales, hacía creer que eran inmortales. Cuando mataban a su primera víctima, tenían que llevar una parte de esta persona, un anillo o un dedo. Empezamos el proyecto de rehabilitación de niños y niñas soldados en el año 98 y conseguimos al final sacar a muchos chicos y chicas de las manos de la guerrilla y darles una oportunidad de rehabilitarlos. Y la historia de Killer es la historia de un chaval que era un líder de la guerrilla, siempre creando bronca, y un día llegó este Killer.
1: Esa es la historia que nos has contado. Era un misionero, ¿no?
0: Sí, es Chema Caballero, que ahora está en Madrid y que hizo un gran trabajo. Pero no solamente son los misioneros que están en eso, en los lugares más duros, y que curiosamente, mientras que las ONGs y las grandes organizaciones internacionales como la FAO, UNICEF, etcétera, viven en unos lugares acomodados con sus coches, con sus buenos sueldos, etcétera, los misioneros suelen vivir en los barrios más humildes, con la gente, conociendo sus problemas, compartiendo sus miedos y sus angustias. Pero no solamente allí, nos los podemos encontrar también aquí, porque junto a esa iglesia sectaria y reaccionaria y dogmática, pues hay otros, como por ejemplo la exparroquia, porque le quitaron la categoría, o como se llame, de parroquia de San Carlos Borromeo, donde Javi Baeza, el antiguo párroco, pues está haciendo una labor social, sobre todo con inmigrantes, fantástica, equiparable a la que podría estar haciendo en cualquier lugar del tercer mundo. Porque ese tercer mundo lo tenemos también aquí, lo tenemos en las puertas de la ciudad. Yo recuerdo haber ido con Jan Sigler a visitar a 12 kilómetros de Madrid el Gallinero, ese poblado de casuchas, la mayor parte habitadas por gitanos humanos, y Jan Sigler decía todo el tiempo: incojable, incojable, increíble, increíble que a 12 kilómetros de la Puerta del Sol pudiera estar viendo aquella miseria tercermundista.
1: Déjame que ponga dos cortes, te quedas 10 minutitos después. Sí. Desde la Rambla de Córdoba te saludan, sufriendo el temporal que ahora le da tregua para escuchar A la luz de una vela y su transistor nuestro programa. Qué bonito. Escuchamos dos cortes más de misioneros y misioneras.
13: Ser pobre en el contexto en el que yo vivo aquí significa que no cuentas para nada, para nadie. Significa que eres como un obstáculo para la sociedad. Significa ver cómo tu hijo, tu hija, de 2, 3, 4, 5 años, se te va de las manos porque no tienes algo con lo que apoyar ese cuerpo. No tienes acceso a la medicación. Ser pobre significa que tu hijo o tu hija tiene que empezar ya a buscarse la vida por las calles. Significa el que tu casa no es un hogar.
0: Además de luchar contra el hambre, de esforzarse en ayudar a la producción de alimentos, de atender a innumerables familias, ha creado una red de hogares para niños huérfanos. No un orfanato, 6, 8 niños agrupados en una casa.
1: ¿Quién era este?
14: Ángel Olaran.
1: ¿Ángel?
0: Ángel Olaran, un misionero, un padre blanco, que incluso después de jubilarse ha seguido, sigue en Bucro. Viene dentro de unos días de visita a Madrid, somos grandes amigos y ha hecho una labor fantástica. Ese es otro ejemplo de misionero que se negó a construir una parroquia. Decía, pues, lo mismo que ello, que maldita la falta que hacía, ¿no? Y bueno, ha hecho una labor realmente fantástica.
1: En un minuto que nos queda antes de las noticias, ¿conociste a las monjas que había en Cité Soleil en Puerto Príncipe?
0: Sí.
1: Qué increíble lo que están haciendo, lo que estaban haciendo, yo no sé últimamente qué.
0: Y yo tampoco, porque me habría encantado poder volver a Haití. He estado absolutamente descompuesto en manos de las bandas callejeras y más de una vez me he preguntado qué habrá sido de aquellas monjas que estaban en el peor barrio,
1: en el peor sitio
0: de Puerto Príncipe.
1: Qué labor tan increíble hacían.
0: Sí.
1: Si me permites, luego, cuando ya te vayas y te deje descansar, como no vamos a hablar de Haití hoy, vamos a meter un cortecito de otro programa que hicimos cuando hiciste Tierra de Zombies, contando esas aventuras tan increíbles que pasaste allí. Ellos son una esperanza, toda esa gente, ¿verdad?
0: Sí.
1: En este mundo nuestro, afortunadamente.
6: Después de todo este recorrido por el mundo, nos preguntamos, ¿cabe la esperanza en este planeta nuestro? Sacudido por guerras, injusticias, hambre, muerte y desolación. Preguntemos a nuestros invitados si después de todo lo que han visto y vivido, hay lugar para un mundo mejor, más justo, si hay espacio para la esperanza.
1: Como Miguel no está, quiere deseamos que se ponga bien pronto y que vean el documental Testigo de la Historia. Te lo pregunto a ti, ¿hay tiempo para la esperanza en este...?
0: Sí, que lo vean, porque realmente ha hecho un trabajo fantástico, y lamento mucho que no pueda estar aquí, porque sus opiniones son las de una persona de una generación actual, de un hombre de 40 años.
1: Lo traeremos, no te preocupes, lo traeremos.
0: Bueno, pues cabe esperanza, yo creo que cabe esperanza en la medida en que seamos capaces de reaccionar y de pelear para que construir esa esperanza. Hay una especie de idiotización general a través de los programas de las redes sociales en los que yo no estoy, a través de la desinformación, etcétera, y hay que rebelarse contra todo eso. Antes, hace años, protestábamos por las cosas, ahora se ha dejado de protestar, hay que rebelarse, y ahora sin embargo están las cosas más claras que nunca. Siempre hemos sabido que había algunas personas y entidades que gobernaban a los que nos gobiernan, pero siempre han estado en la sombra. El Banco Mundial, que no es precisamente una organización revolucionaria, el Banco Mundial afirma que 500 sociedades, solo 500 corporaciones, manejan cerca del 70% de la riqueza del mundo. Y eso es a costa de que los pobres sean cada vez más pobres. Pero esos oligarcas internacionales, esas 500 sociedades que funcionan imbricadas unas con otras, como las familias de las antiguas aristocracias, siempre han estado en la sombra. Y ahora, por primera vez, estamos viéndoles salir a la superficie. Cuando tomó posesión Trump, siempre detrás del presidente que tomaba posesión aparecía su familia, sus colaboradores políticos más inmediatos, etcétera. Esta vez han aparecido los grandes oligarcas del mundo, ha aparecido Elon Musk, etcétera, etcétera, ¿no? Que se han hecho visibles, que han dado la cara y que están hablando, conspirando, demostrando que manejan, que quieren manejar cada vez más el mundo en su propio beneficio, y que ya no lo quieren hacer desde las sombras. El mundo es suyo. Esa dictadura de estos hijos de puta, no hay otra palabra, y que me perdonen las mujeres que se vean obligadas a ejercer la prostitución, porque realmente no se me ocurre más que 400 o 500 insultos para estos oligarcas que empiezan a colonizar y a hacer estúpidos de nuestros propios hijos con esos esas redes sociales que difunden contenidos absolutamente inapropiados, mentiras, etcétera, y que están haciendo una educación al margen, una educación para el analfabetismo, para la pasividad, una educación para futuros esclavos.
1: Déjame que termine con una escena final de ese documental con tu hijo, con Miguel, y en Vietnam, que es un país que ha sido tremendo. Lo escuchamos.
15: Esto está lleno de bancos y de marcas multinacionales. ¿Estás seguro de que la guerra la perdieron los Estados Unidos?
16: Parece que aquella guerra tan cruel la hubieran ganado quienes la perdieron, porque Vietnam se ha rendido finalmente a la economía capitalista, aunque mantenga todos los viejos símbolos del comunismo, las banderas rojas, las hoces y los martillos.
15: Pero eso no ha ocurrido solamente aquí.
16: Pero aquí fue donde se libró el combate más feroz entre aquellos dos mundos del capitalismo y del entonces llamado socialismo real. Y ya ves, tanto esfuerzo, tanta sangre derramada, para al final encontrarse con un país sometido a las despiadadas leyes del mercado y que cumple los designios de las grandes corporaciones multinacionales. Y así se escribe la historia.
1: Así se escribe la historia. Y déjame que ponga otra última frase tuya también, que habla de pobreza.
16: La pobreza avanza y se extiende por todo el mundo, incluso por los estados más ricos y los llamados países emergentes, aunque muchas veces permanezca oculta. La pobreza es como una enfermedad congénita de un sistema económico perverso basado en un reparto desigual, cuyo supuesto desarrollo crea más riqueza para los que ya están enriquecidos y extiende más pobreza entre los empobrecidos.
1: Y te pregunto, ya terminando, queda un minutito y te dejo que te vayas, aunque luego te vamos a seguir escuchando. ¿Qué podemos hacer la gente de a pie? Los que votamos, los que trabajamos.
0: Mira, tomar conciencia de ello, protestar, hacer eso que se veía en las películas norteamericanas de hace 30 años, de voy a escribirle a mi senador, vamos a dirigirnos a esos políticos que teóricamente nos representan, porque los elegimos en las urnas, vamos a freírlos a protestas, a quejas, vamos a tratar de empujarlos. Ya no se habla de rodear el Congreso como hacía Podemos hace unos cuantos años atrás. Parece que hayamos aceptado esta casa de locos de políticos que se insultan unos a otros, pero que no se ocupan de nuestros problemas. Hay que protestar desde la cola del supermercado cuando no hay suficientes cajeros abiertos, hasta cuando el autobús no llega a tiempo, hasta todo. Hay que volver a tomar ese espíritu de lucha, de rebelión que teníamos al final del franquismo, porque luchábamos contra un sistema evidentemente perverso como era el franquismo. Este sistema se está volviendo muy perverso, pero no es tan evidente. Tenemos que abrir los ojos y que protestar para no ser unos corderitos que nos lleven al matadero.
1: ¿Te ha gustado, Vicente, estar con nosotros?
0: Sí, naturalmente que sí. Ha sido un placer siempre, porque se sabe uno entre amigos y además creo que a estas horas las cosas se escuchan de otra manera.
1: Sí, señor, se escuchan de otra manera. Recomendamos Testigo de la Historia. Lo podéis ver en RTV Play. Buscáis ese trabajo que ha hecho Miguel Romero y veis a Vicente Romero contando todas esas historias. Que
0: y no también tiene a Miguel, porque hemos estado juntos en muchos sitios, en muchas guerras, en Somalia, en Sierra Leona, en Liberia, en la epidemia del ébola, etcétera, etcétera, etcétera.
1: Pues ahí lo veréis. Que como veis no tiene pelos en la lengua. Gracias por esta noche tan complicada que hemos tenido, por haber venido, te lo agradezco, y ahora todavía te admiro más de lo que te admiraba cuando quería ser como tú, cuando te veía en...
0: Gracias a ti por invitar a pensar un poco más allá a los oyentes, y gracias a los oyentes
1: por estar ahí. Espero verte prontito, te deseo todo lo mejor.
0: Igualmente, buenas noches.
1: 2:14, 1:14 en las Islas Canarias. Vamos a seguir, ya que no hemos hablado de Haití, lo habéis pedido muchas veces, escuchando un momentito más a Vicente y ya veréis lo que cuenta de Haití.
7: Nuestro siguiente destino en este viaje por el mundo nos lleva hasta Haití. Haití, un país con el triste récord de ser el más pobre de toda América, es famoso en todo el mundo por el vudú y los zombies. Nuestro invitado estuvo allí y conoció uno de sus secretos mejor guardados, el mundo de los zombies. Un zombie es originalmente una figura legendaria propia de las regiones donde se practica el culto vudú. Se trataría de un muerto resucitado por medios mágicos por un hechicero para convertirlo en su esclavo. De acuerdo con la creencia, un Ongan, Bokor o hechicero vudú sería capaz mediante un ritual de resucitar a un muerto, que quedaría sin embargo sometido en adelante a la voluntad de la persona que le devuelve a la vida. Estos muertos vivientes son llamados zombies. En 1937, la folclorista estadounidense Zora Neale Hurston conoció en Haití el caso de Felicia Félix Mentor, fallecida y enterrada en el año 1907. Y a quien, sin embargo, muchos lugareños aseguraban haber visto 30 años después, convertida en zombi. Varias décadas más tarde, en 1982, el etnobotánico canadiense Wade Davis viajó a Haití para estudiar la leyenda de los zombies y llegó a la conclusión publicada en dos libros, La serpiente y el arco iris y Pasaje en la oscuridad, de que se podía convertir a alguien en zombi mediante el uso de dos sustancias en polvo. Con la primera, llamada golpe de polvo, se induciría a la víctima a un estado de muerte aparente. Sus parientes y amigos la darían por muerta y la enterrarían. Y poco después sería desenterrada y revivida por el hechicero. En ese momento entrarían en acción los segundos polvos, una sustancia psicoactiva capaz de anular la voluntad de la víctima. El ingrediente principal de la primera sustancia, el golpe de polvo, sería la tetrodotoxina, una toxina que se encuentra en el pez lobo, que habita en las costas del Japón y el Caribe. Una pequeña dosis es capaz de crear un estado de muerte aparente durante varios días, en los cuales el sujeto sigue consciente a pesar de todo. Wade Davis popularizó también la historia de Clairvius Narcisse, un hombre que aseguraba haber sido víctima de esta práctica y haber vivido como esclavo zombie en una plantación durante 2 años. Estos son algunos datos sobre los zombies, pero sabemos que su historia real en Haití siempre está envuelta en un halo de terror indescriptible. Nuestro invitado lo conoce y nos cuenta.
1: Haití, vaya país, ¿eh?
0: Bueno, yo creo que habría que decir primero que Haití es un país con una historia interesantísima, porque es un país donde se produjo una rebelión de esclavos. Es un país al que la Banca Mundial, que no en balde Jan Sigler, califica como una organización mercenaria de los grandes grupos internacionales de capital, califica de que es un estado no viable, como si una nación, como si millones de personas pudieran formar una entidad no viable, ¿no? Es un planteamiento despiadado, ¿no? Pero es un país enormemente atrasado, en el que no existen las estructuras mínimas del Estado. No existe la justicia en muchas partes, no existe la administración pública, no existe la medicina, no existe la policía, etcétera. Y entonces esa no existencia de estructuras ha dado lugar a que, según las viejas tradiciones de los esclavos africanos, se creen unas estructuras populares en las que la falta de médicos la reemplaza el hombre medicina, el brujo. Las creencias, las inquietudes espirituales se encauzan a través de esas religiones africanas, del vudú. La justicia se imparte por comités de ancianos, pero se encarga el brujo del vudú de administrarla, etcétera, con lo que el vudú, además de ser una práctica mágica y además de formar parte de un aparato de religión, sustituye también al Estado a la hora de hacer justicia o de hacer medicina. Y la pena máxima que para los civilizados es sentar a alguien en la silla eléctrica en Haití es la condena a la zombificación. En definitiva, más allá de lo que es la magia, existe la necesidad de organización social de un pueblo reducido a los límites más absolutos de la miseria, las carencias.
1: Y allí tú tuviste la oportunidad de entrar en contacto con un GAM y con Bocores y de ver zombies. Cuéntanos un poco la historia.
0: Bueno, yo creo que al que le interese el tema, además de estos dos libros que son enormemente comerciales y que hemos citado, hay otro que no es nada comercial, pero que es infinitamente más riguroso. No está traducido al español, pero es Le Voodoo Haïtien.
1: Yo lo tengo
0: de Albert Metreau.
1: En francés.
0: Y efectivamente, yo creo que es el estudio más serio, ¿no? Oh. Curiosamente, ese libro me lo recomendó un Ungán vudú, un Ungán que es licenciado en ciencias químicas por la Universidad de Harvard y que habla 7 idiomas, ¿no? Ese Ungán vudú, al que yo conocí en Haití, me recibió de uñas, no quería hablar para nada con un periodista, hasta que, bueno, pues yo tuve la fortuna de identificar la etnia africana de la que provenía. Le dije: usted es un Bigayó. Y él me dijo, ¿y cómo sabe usted que yo soy un pigallón? Le dije, pues porque he hecho mi tesis sobre las tribus de Guinea-Bissau y su participación en la guerra de independencia contra los portugueses. Los bigallós son una etnia muy minoritaria de las islas bigallós en la costa de Guinea-Bissau. Le dije que había recorrido su país andando con la guerrilla. Y entonces ya la cosa cambió. Empezamos a hablar de las tradiciones que yo había visto. Me invitó a entrar en su peristil, en su templo. Como muestra de confianza, depositó en mis manos algunas de las vasijas donde me explicó que había parte de la raíz del espíritu de sus discípulos. Yo tuve un enorme cuidado de que no se me cayera al suelo ninguna de aquellas vasijas. Y me invitó a asistir a alguna ceremonia. Recuerdo la primera ceremonia vudú a la que asistí en su peristil en Mariani, a una veintena de kilómetros de Puerto Príncipe. Era un sacrificio de sangre a la orilla del mar, en honor de los loas del mar. Recuerdo haber visto a una mujer en trance entrar en el mar de noche y pasar pues como 15 minutos debajo del agua y salir del agua con las manos llenas de estrellas de mar, de conchas, que decía que eran ofrendas de los loas del mar, etcétera. Y posteriormente escribí una larga cosa sobre el papel social del vudú, que le mandé a Max Bouguer, que es como se llama ese ungán, y le gustó. Y bueno, pues a partir de ahí se creó una cierta relación de amistad y de confianza con aquel ungán.
1: ¿Y él te enseñó algunos secretos?
0: Bueno, él no me enseñó algunos secretos, él me dejó asomarme a algunas cosas, ¿no? Lo que ocurre es que años después me tocó volver a Haití a informar sobre algunos de esos acontecimientos políticos de los que me aburre informar, pero que no me queda más remedio que aceptar ese aburrimiento como viaje profesional, ¿no? Y estando allí, fui a visitarlo, naturalmente. Entonces él me explicó que estaba a punto de consagrar como sacerdotes, por llamarlo de alguna manera, a un grupo de europeos, alemanes concretamente, que habían pasado una temporada en una especie de sueño cataléptico dentro de su peristil, sin comer ni beber. Me invitó a ver el despertar de aquellos europeos que despertaron hablando suajili sin haberlo estudiado. Me contó algunas anécdotas, como por ejemplo el grupo de jesuitas que había tenido la curiosidad de asistir a una de sus reuniones, y uno de los jesuitas precisamente entró en trance y durante el trance siguió perfectamente todos los rituales como si los conociera de toda la vida, y estuvo hablando en lenguas que para él eran desconocidas, lo que hizo que los jesuitas se marcharan de allí absolutamente confundidos y desconcertados, etcétera, etcétera, ¿no? Y bueno, eso requirió que yo hiciera pues una serie de juramentos, participar en una serie de ceremoniales, etcétera, para poder asistir a esas ceremonias, ¿no? Y bueno, en la primera visita él me había hablado de la muerte de un ungán vudú muy conocido, que al parecer a su muerte había dejado libres a 200 zombies, a 200 esclavos, teóricamente zombificados, que trabajaban para él, y que la UNESCO había destinado un equipo a estudiar aquel fenómeno. De esos 200 esclavos, 12 habían sido capturados y habían sido entregados al hospital psiquiátrico de Puerto Príncipe, cuyo director, el doctor Lamarck Dullon, colaboraba activamente con la UNESCO. Se hizo cargo de esas 12 personas, se estableció, se comprobó que efectivamente habían muerto, que había certificados de defunción, se localizaron sus sepulturas vacías, se trató de reconstruir sus historias, y según Dullon, por una serie de problemas de dieta alimentaria, fueron muriendo uno a uno, hasta que quedaron tres. Uno de los tres era ese Clarvius, del que hemos hablado hace un momento. Y yo conocí a Clarvius. Clarvius se había casado con una mujer mucho más joven que él, se había recuperado totalmente. Yo recuerdo que le pregunté a la mujer si no había tenido ningún reparo de casarse con un hombre que sabía que había sido zombie. Y ella se echó a reír y me dijo, no, es que no me lo contó hasta después de que nos casamos, ¿no? Bueno, yo a Clarvius lo entrevisté encima de la que había sido su tumba en el cementerio, ¿no?
17: Me habló el doctor Dujon de que otro de sus pacientes, al que no había conseguido recuperar, pero sí había conseguido mantener con vida, era una mujer, no recuerdo su nombre, que finalmente se había hecho cargo de ella una misión evangélica en una localidad alejada. No recuerdo cuántos kilómetros, es difícil recordarlo porque las carreteras son tan penosas que 100 kilómetros parecen 600, ¿no? Pero en la localidad de Gonaives. Fuimos hasta la localidad de Gonaives, entramos en esa misión, localizamos a esa mujer, vimos que efectivamente tenía un aspecto saludable, pero era incapaz de hablar, de expresarse, de comunicar ningún sentimiento y simplemente se limitaba a obedecer a ciegas lo que se le mandara. Se le podía poner a lavar ropa, a cocinar, y su ciclo de vida se limitaba a obedecer órdenes o a estar pasivamente, ¿no? Bueno, estando allí y filmando aquello, ocurrió que apareció una familia absolutamente aterrada con una niña llamada Rosemarie Telesma. Rosemarie tenía 14 años. 9 meses antes, Rosemarie había muerto. Había muerto tras una extraña agonía rápidamente y la habían llevado.

0: Zombie y dijeron, pues la llevamos allí. En la misión dijeron que allí no se podían quedar con ella y en plena discusión yo me ofrecí a hacerme cargo de la niña. Bueno, me dieron la niña, la metí en el coche de producción de Televisión Española y la mandé dentro del coche con el productor de televisión, Fernando González, que no me lo ha perdonado nunca, aquel viaje nocturno sentado al lado de la niña zombie durante tantas horas hasta Puerto Príncipe, para internarla en el hospital del doctor Lamarque Dullon. Efectivamente, el doctor Dullon la estudió mientras yo pedía los certificados de defunción, comprobaba que toda la historia era verdadera, etcétera. Y cuando volvimos a Puerto Príncipe, fuimos a ver a la niña. El doctor Dullon dijo que sí, que la niña reunía todas las características de una zombificación. El doctor Dullon había hecho investigaciones, había descubierto esos polvos que provienen de ese pez que no se llama lobo, sino pof, en el patois, que es la mezcla de lengua africana y francés que se habla en Haití, y con esos polvos del pez pof desecado es con los que se induce a ese estado cataléptico, que es el primer escalón de esa zombificación. Bueno, entonces el doctor Luc Dullon se ofreció a quedarse con la niña, pero yo hablé con aquel Lungan amigo mío, con Max Beauvoir. Se lo conté y Max Beauvoir, muy serio, me dijo: Vicente, ¿quieres que intente deszombificar a la niña? Yo le dije que sí, claro, pero que quería verlo. Él me dijo que sí, que era una ceremonia secreta, pero que nos permitía verla y filmarla. Todo eso lo filmó Televisión Española. El programa se vendió después a medio mundo, ¿no?
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0: 11:32 en las Islas Canarias. Seguimos en directo después de ese tiempo extra con Vicente Romero contándonos historias de Haití que no nos había dado tiempo a relatar hoy. Cambiamos de escenario y nos vamos con más temas. Llega el momento de irnos a la naturaleza con nuestro compañero Luis Miguel Domínguez, que ya está esperándonos. Buenas noches, Luismi.
1: Hola, buenas noches, Miguel.
0: Hoy nos vamos de viaje, ¿no? Otra vez. Contigo estás súper bien, porque siempre estamos de viaje de acá para allá, conociendo misterios y
1: sí,
0: países.
1: La verdad es que la naturaleza la tenemos muy cerquita siempre, pero es verdad que el planeta siempre nos aporta la posibilidad de aprender. Así que vamos a viajar hoy también, claro.
0: Vamos a África a conocer uno de los seres más grandes y más peligrosos. Ya veréis qué historia tiene. ¿Es el rey de los ríos africanos, Luismi?
1: Sí, efectivamente, no cabe ninguna duda. Es verdad que el cocodrilo del Nilo en África también es un monarca todo total, ¿no? Pero el hipopótamo, que es del que hoy vamos a hablar, es, desde mi punto de vista, no solo del río, sino de África entera, es el auténtico rey, por encima del elefante y por encima del león, ¿no? Tiene una vida muy complicada y es un animal realmente impresionante.
0: Hay una leyenda, ¿no?, africana, que habla del origen de este animal, de este mamífero.
1: Sí, es una leyenda muy bonita. Yo la he escuchado muchísimas veces en Kiswahili. Resulta que el hipopótamo en Kiswahili se llama Kiboko. Kiboko, por cierto, quiere decir también fusta, porque los látigos se hacían de piel de hipopótamo. Entonces el pobre Kiboko iba muerto de calor, con la piel ardiendo por mitad del desierto, y se va a ver a Mungu. Mungu es Dios. Se va a ver a Dios para pedirle, por favor, que le cambie de lugar, que cuando han creado la tierra y la vida sobre la tierra, se han equivocado y han puesto al hipopótamo en mitad de un desierto. Entonces Mungu le mira de arriba.

0: abajo y le dice: perdona, pero eres muy grande y muy gordo y tengo miedo de que te comas todos los peces y me destroces el río. Y le dijo Kiboko: no, yo te prometo que cada día voy a mostrarte que no es así. Y le dijo Mungu: ¿cómo sabré yo que no comes peces? Dice: pues porque cada vez que yo cague, con mi cola iré rompiendo las heces para que tú veas que no hay ni espinas ni escamas. Y efectivamente así es. Los hipopótamos, cuando defecan, lo hacen moviendo la cola a la vez y esparciendo absolutamente todo el excremento.
1: Así demostró a los dioses que no comía peces, sino que sale todas las noches a comer hierbas, ¿no? A comer vegetales.
0: Claro, hierbas y no del río, como bien saben, Miguel. Lo que hace el hipopótamo es alejarse a pastar y pasta en las orillas del río, pero no se come ni una sola alga del río. Es un animal en este sentido que solo utiliza el agua para refrescarse y poder resistir el calor ambiente.
1: Supongo, Luismi, que lo habrás visto muchas veces allí en África, ¿no?
0: Muchísimas veces. Es un animal que siempre me ha fascinado y sobre todo su comportamiento territorial, que uno siempre pone a prueba de manera incauta al principio, luego con los años vas aprendiendo, ¿no? Porque el susto que te puede dar un hipopótamo, seguramente no lo vas a olvidar en la vida, ¿no?
1: ¿Te dieron alguno a ti? ¿Te dieron?
0: Sí, a mí siempre, yo me he entretenido con ellos mucho en Río Mara, concretamente en la zona del Serengeti, no tanto de Masai Mara. Realmente los hipopótamos son increíbles porque, claro, tú los estás viendo a distancia y los ves en el centro del río, ¿no? Pero lo que no sabes valorar ni calculas es que ellos de repente se sumergen y van caminando por el fondo del río hasta que aparecen en la orilla a 1 metro de ti con la boca abierta y el susto que te pegan es morrocotudo. O sea que es un animal muy territorial, muy celoso de su territorio.
1: ¿Cuánto llegan a pesar? Son muy, muy pesadotes, ¿no?
0: Sí, desde luego, sobre todo y especialmente los machos. En el caso del macho del hipopótamo común, podemos incluso encontrar ejemplares de hasta 4,5 toneladas, ¿eh? 4.500, 4.700 kilos, sí.
1: Increíble. Yo he visto muchos documentales en el que los machos se pelean entre ellos. ¿Son agresivos, muy agresivos entre ellos?
0: Sí lo son, porque además el sistema de vida que tienen es el de un auténtico harén. O sea, encontraremos siempre a un macho rodeado de numerosas hembras con sus cachorros y esto hace que esté permanentemente atento a todo lo que pasa a su alrededor. Aparte de que tienen una psicología muy, digamos, muy arcaica, muy primitiva. Es verdad que es un fitófago, o sea que es un animal herbívoro que nunca va a atacar para cazar, sino que todos los ataques de hipopótamo tienen que ver con la defensa del territorio. Y esto realmente hace que sea temible y muy temido por las diferentes culturas que han convivido con él, ¿no?
1: Y tú haces que tenga que sacar historias que he vivido por ahí. Un día estaba en Tanzania, estaba durmiendo en una tienda de campaña al borde de un río, había una montañita y de repente la gente que estaba por allí, masáis eran, me despertaron rápido, sal, sal, sal de la tienda.
0: Sí.
1: Y cuando no entendía por qué, dije algún león o algo así, y vi cómo estaban saliendo los hipopótamos del río, y decía, si pasa por aquí te lleva por delante. Dicen
0: Sí,
1: que es dicen que
0: claro.
1: es el animal más peligroso de África, que llega a matar más personas que los leones o cualquier otro bicho.
0: Sí, se calcula que en torno a 500 personas al año en todo el continente africano. O sea, el doble que los leones, por ejemplo, para entendernos.
1: ¿Solamente vive en África o se puede encontrar en otros lugares?
0: Por desgracia, en estos momentos ya podemos encontrarlo en otros lugares. ¿Quién ha intervenido en ello? Sin duda, el imbécil del Homo sapiens. Claro, una vez más. Ahora también encontramos hipopótamos en el río Magdalena, en Colombia, por ejemplo.
1: Se los llevó.
0: Y esto tiene que ver con un personaje que fue imbécil hasta el día de su muerte, que fue Pablo Escobar, ¿no? Resulta que Pablo Escobar soñaba con tener un arca de Noé propia y generó en la hacienda Nápoles, que era su finca particular, un zoológico único en el mundo, con animales cuanto más grandes mejor. Ya sabes que los nuevos ricos dicen aquello de culo veo, culo quiero, ¿no?
1: Y grande ande o no ande, ¿no?
0: Y grande ande o no ande, efectivamente. Uh-huh. Bueno, el caso es que Pablo Escobar importó de manera ilegal 4 ejemplares de hipopótamo africano. El macho, llamado Pepe, era impresionante, era enorme y era el líder, sin duda, de aquella pequeña manada. Bueno, el caso es que estos animales empezaron a criar y a sentirse más o menos bien dentro de aquella cautividad. Pero claro, lo que nadie valoró es que en el año 93 iba a morir Pablo Escobar. Lo iba a matar la DEA, ¿no? Y efectivamente, una vez que le pegaron 4 tiros, evidentemente sus animales quedaron abandonados. ¿Y qué hizo Pepe? Pues Pepe sabía que había un río muy cerca del zoológico donde ellos vivían. Había un río, sin duda, le daba el olfato para ello. Y Pepe, con esa cabeza enorme, lo que hizo fue derribar el muro exterior del zoológico y llevarse con él a todas sus hembras. Bueno, esto pasó en el año 93 y estamos hablando de que fueron al río Magdalena 5 con él, 5 ejemplares de hipopótamo africano. Hoy sabemos que hay más de 200 ejemplares en ese mismo río y generando todo tipo de problemas, hasta el punto de que el gobierno de Colombia ya lo ha declarado especie invasora y ha reconocido no poder hacerse con ellos.
1: Curiosas historias. Ya para terminar, ¿hay varias especies o solamente una es?
0: Pues sí, hay concretamente en estos momentos. Tenemos 2 especies. Digamos que el hipopótamo común, el enorme hipopótamo que aparece sobre todo en África Oriental y en África Austral, pero luego en África Occidental, donde no hay hipopótamo del grande, en África Occidental encontramos en países como Liberia, como Sierra Leona, como Guinea Conakry, encontramos el hipopótamo pigmeo. El pigmeo es un animal muy bonito porque es un hipopótamo en miniatura. Bueno, un macho de esa especie puede llegar a pesar 600, 700 kilos. No es tan pequeñito, pero desde luego comparándolo con el gran hipopótamo, sin duda lo es. Así que hipopótamo pigmeo es la siguiente especie que tenemos en estos momentos sobre la faz de la Tierra. Y su nombre científico es muy bonito, es Liberensis. O sea que viene de Liberiensis, viene de Liberia. Efectivamente, ahí fue descubierta esta especie y en esos ríos es donde viven.
1: Una nueva historia, preciosa como las que cuenta Luis Miguel Domínguez en esta ocasión desde África. Como siempre, un placer. Preparamos las siguientes expediciones y mientras tanto, si quieren conectar contigo, antes de nada, ¿estás a gusto con nosotros en el programa?
0: Hombre, claro, por supuesto. Bueno, vamos a ver, os doy mi correo electrónico, lmdominguezwildlife@gmail.com.
1: Como siempre, un placer. Te esperamos para la
0: siguiente.
1: Oye,
0: gracias, Miguel. Un beso para todos.
1: Un abrazo muy fuerte.
0: Adiós.
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0: el tiempo de otro compañero, Juan Gómez, que se dedica de vez en cuando a traer testimonios de esos que de aventuras o de sucesos que vivís algunos de los oyentes del Espacio en Blanco, pero hoy creo que vamos a ir un poquito más lejos. Buenas noches, Juan.
1: Muy buenas noches, y tanto que un poco más lejos, sí, señor.
0: Abby Loeb, que estuvo en nuestro programa, ese, no sé cómo calificarle, científico de alto nivel, que de mucho prestigio, además es el que más se está atreviendo a decir, cuidadín, que igual que lo que vemos por ahí arriba no son meteoros, sino que pueden ser otras cosas, ¿no? Y eso es lo que pasa con algo que han bautizado con el 3I Atlas. ¿Qué es eso?
1: El 3I Atlas, pues es un nuevo objeto. Yo recuerdo la conversación que tuviste con Abby Loeb, este profesor de astronomía de la Universidad de Harvard. Y de Harvard, efectivamente, y es una de las grandes eminencias en ese aspecto, y el que alguien como él cuente cosas como las que hoy vamos a nombrar, pues desde luego pone a toda la comunidad científica pues en una situación bastante incómoda, pero hay que hablar de ello.
0: Qué bien, precisamente, qué bien que digo que haya gente, personas como él, y seguramente estará dentro de poco de nuevo en nuestro programa, que se atreva a decir esa serie de cosas. Cuéntame, 3I Atlas, ¿qué es esto? Dicen que es un meteoro, pero un meteoro que se comporta de una manera un poco rara, ¿no?
1: Sí, de hecho no saben exactamente lo que es, no saben si es un cometa, no saben si es quizá una roca que se comporte o tenga un comportamiento parecido al de un cometa, no saben exactamente lo que es. Lo que sí sabemos claro es que es un objeto interestelar que se llama así precisamente 3I Atlas porque fue localizado por la estación de sistemas Atlas de Río Hurtado en Chile, y es el tercer objeto interestelar, por eso lo de 3I, 3 y de interestelar. Y bueno, este objeto fue descubierto el día 1 de julio de este año 2025, justamente cuando ingresaba en el sistema solar a una distancia, fíjate, aproximadamente de 670 millones de kilómetros de donde nos encontramos ahora mismo. Y la verdad es que se sabe muy poco, no se sabe exactamente de qué está compuesto. A ver, hay ciertas cuestiones que sí se pueden confirmar, como que hay agua en forma de granos de hielo sólido, que su superficie puede ser rocosa. Se sabe también, se ha confirmado esta misma semana, que tiene 11 kilómetros de diámetro, pero más allá de eso, tiene una serie de comportamientos y una serie de características que le hacen tan extraño que el propio Abby Loeb, que hemos nombrado, bueno, pone en la mesa eso que es tan incómodo para la ciencia, la posibilidad de que sea un objeto tecnológicamente de otra civilización.
0: Ha venido desde fuera de nuestra galaxia, se ha metido en nuestro mundo, en nuestro jardín, y es curioso porque tiene una cola que es muy rara, ¿no? Una cola muy brillante, mucho CO2. Danos alguna de las características que despistan un poco.
1: Sí, mira, una de las características es curiosamente de dónde puede proceder, ¿no? Que es, se dice que puede venir del centro de la galaxia, y para hacer todo ese recorrido hasta este pequeño barrio donde nos encontramos, pues es algo que ha tenido que partir al menos de hace 7.000 millones de años para llegar hasta nosotros, ¿no? Esto ya nos da una pista de lo antiguo, desde luego, que es este objeto. Pero también nos puede dar una pista de si esto es algo tecnológico, desde luego se planeó su salida hace esos 7.000 millones de años. En cuanto a esas características que nombras, fíjate, no es que tenga una cola, porque tiene una cola muy residual. La cola de un cometa es la típica estampa que vemos en esa línea de polvo y de sedimentos que se van evaporando a medida que se va acercando al sol. Pero lo que tiene es una coma, y aquí está la clave. Es una coma que sería como una especie de nebulosa que rodea a este objeto, una envoltura tremendamente brillante, tanto que se ha especulado si quizá fuera o tuviera una luz artificial. Es decir, se habla de que pudiera tener luz propia. Esto parece que se ha podido descartar, pero aún así está el misterio de averiguar, bueno, si no es luz propia, ¿cuál es ese material tan reflectante que hace que lo parezca, ¿no? Eso para empezar. Pero también tiene otra característica, esa misma coma, esa misma especie de, bueno, cola, si es que la podemos denominar, o atmósfera que rodea este objeto, y es la gran cantidad de CO2 que tiene. Y ojo, porque esto es importante, Miguel, porque lo que indica es que esa cantidad, que es absolutamente brutal en comparación con otros objetos que se han estudiado, da la posibilidad, o al menos se aventura con la idea, de que ese CO2 fuera expulsado o producido por vida que haya en ese lugar, que haya en ese objeto. Y esto ya, desde luego, nos vuela a todos la cabeza, Miguel.
0: Abel Loeb hablaba de Oumuamua, ese objeto que venía también extraño, que podía parecer una vela interestelar, no demasiado natural, por si fuera poco llega este, que además va a pasar por, creo que va a visitar todos los planetas de nuestro sistema solar, y que parece como que se esconde detrás del Sol para que no le veamos, cuando ya sabe que le estamos vigilando.
1: Es curioso porque, bueno, no es que vaya a visitar todos los planetas, ni mucho menos, pero es cierto que sus características a la hora de entrar en nuestro sistema solar tiene unas, vamos a decir que inusual forma de entrar. Tiene una trayectoria de unos 5 grados, es decir, prácticamente entra en el plano en donde nos encontramos, y eso, para los expertos, es algo así como una especie de extraña carambola en donde eso ocurriría. Vamos a decir que solo si estuviera planificado. Pero es que además en esa trayectoria, lo has dicho, va a visitar ciertos planetas, como va a ser exactamente, va a ser Venus, Marte y Júpiter. Y aquí viene una clave, porque dicen que esto, una vez más, si ya lo de entrar con 5 grados en nuestro sistema solar parece demasiado provocado, si es que se puede decir así, ya el hecho de que coincidan con estos tres planetas, ya eso aumenta mucho más las posibilidades. A posibilidades que dice el propio Ivy Loeb que puede llegar a ser este objeto, dice, él asegura que al menos un 40% de posibilidades de que sea algo tecnológico. Y aquí viene lo que acabas de comentar. Va a haber un momento, justamente a finales de octubre, en donde este objeto se va a posicionar detrás del Sol. No lo vamos a poder ver. Y ahí es cuando saltan todas las alarmas, porque hay quien dice que todo esto puede resultar una auténtica amenaza.
0: Extraños, no sé cómo llamarlo, cometas que vienen desde fuera, desde el espacio interestelar, 7.000 millones de años, puede haber civilizaciones súper avanzadas, ¿verdad?, que estén por ahí viendo a ver qué ocurre, y si llegaran aquí, wow, no sé qué podría ser. Muchos científicos están diciendo, no llaméis mucho a los extraterrestres, no sea que vayan a ser amistosos, ¿no?
1: Así es, fíjate que hasta hace bien poquito enviábamos sondas con discos, con música, con saludos, con nuestra posición estelar, y luego con el paso del tiempo se ha demostrado que eso quizá no sea tan, vamos a decir, tan positivo, porque no sabemos qué es lo que nos vamos a encontrar. Y todos sabemos el ejemplo en el planeta Tierra. Aunque no lo pretendamos, una evolución o una civilización más evolucionada siempre va a absorber o va a acabar de alguna forma con otra que sea menos evolucionada. Lo hemos visto en la Tierra con las diferentes migraciones poblacionales, en donde la población más tecnológicamente avanzada absorbía a la otra, ¿no? Puede ser que se produzca este efecto. Así que lo que se estima es que quizá alguien ya nos haya encontrado. Y lo que dice Ivy Loeb, ojo, porque esto es alucinante, lo que dice Ivy Loeb y también una congresista llamada Ana Paulina Luna, que hace recientemente también comentó lo siguiente, es que había que estar muy atentos a este objeto, porque precisamente cuando se meta detrás del Sol y no podamos verlo durante aproximadamente un mes, hay que monitorizarle, ojo, insisto, lo dice Ivy Loeb, porque quizá estemos hablando de una nave que simplemente pase por aquí para averiguar si hay o no vida en estos planetas, o de alguna manera llegue a enviar sondas que lleguen hasta la Tierra, y hay que estar muy vigilantes, porque quizá nos encontramos esto de la forma más imaginativa, pero posible, al parecer, con una invasión alienígena, nada más y nada menos, Miguel.
0: No nos vamos a quedar con esa idea de invasiones alienígenas, sino que dentro de poco va a haber noticias de este ingenio 3i Atlas, y seguramente de otros cuantos que nos están ocultando, que están a punto de venir, de que no estamos solos en este universo. Vamos a pensar en positivo, que la gente que nos viene a visitar van a ser buenos vecinos, ¿vale?
1: Ahí está, fíjate, el propio Ivy Loeb ha diseñado una escala del 1 al 10, en donde el 1 sería un objeto, vamos a decir, natural, y el 10 sería claramente una nave alienígena. Bueno, pues él pone el 4 en esa escala ante este objeto, el 3i Atlas.
0: Bueno, estaremos atentos a las nuevas noticias. Como siempre, un placer. ¿Forma de contacto contigo, Juan?
1: Pues a través de las redes, en mi perfil en Facebook, Juan Gómez Ruiz, me pueden enviar un mensaje o a través del email dedicado al programa, juangomez@gmail.com.
0: Un abrazo y seguimos.
1: Sí, señor, seguimos.
0: Hasta pronto.

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0: Ahí están los temas que os hemos preparado para hoy, con alguna que otra sorpresa. Y vamos a saludar aquí en nuestro estudio a alguien de la familia, Josep Guijarro. ¿Cómo estás?
1: Pues muy feliz de estar de nuevo en el Espacio en Blanco, acompañándote en esta mágica noche de radio.
0: Compañero desde hace tiempo, periodista, escritor, reportero, has hecho de todo, ¿eh? Montones de lugares, radio prensa. Estabas en Radio 4, ¿no? Con nosotros,
1: ¿eh? He estado 10 años en esta casa, en Radio 4, haciendo Enigmas y Misteris. Que fue una experiencia maravillosa,
0: sí.
1: Que guardo como oro en paño en mi memoria.
0: ¿Sabes de qué me acuerdo yo mucho?
1: No.
0: De tu papá.
1: Bueno, es posible, él también te quería muchísimo.
0: Me acuerdo en Tarrasa un día que no sé qué estábamos haciendo allí, no sé si un programa, y se me acercó a mí con un cariño, una ternura, y me dijo cosas tuyas. Buenas.
1: Bueno, solía hacerlo.
0: Está en el cielo ya, seguramente.
1: Sí.
0: Vale. Has escrito un montón de libros y has escrito un libro último que se llama Casualidad.
1: Bueno, en realidad he reescrito, porque la editorial, o las editoriales, porque en este caso era Cúpula y Luciérnaga, decidieron hacer una edición que compilara mis dos libros anteriores, el Coincidencias Imposibles y el Más Coincidencias Imposibles. En esa fase de redacción lo que hemos hecho es eliminar algunos casos, añadir algunos otros. Hay algunos casos que son, además, de oyentes del Espacio en Blanco, que se incorporaron de algunas de las aventuras que...
0: Cuando estuviste hablando, sí.
1: Efectivamente. Uh-huh. Y siempre hay alguna llamada o alguien que, a través de las redes sociales, contacta contigo, impresionado por algún caso, y te cuenta otro no menos impresionante. Entonces, merece tanta o más atención que cualquiera de los clásicos.
0: Hemos hablado de ello, pero lo vamos a repetir, porque es un universo muy, muy curioso. Saludamos a otro invitado que va a estar dentro de un momento con nosotros, está aquí en directo, viene del Atlántico, Juan Jesús Vallejo. Muy buenas, ¿cómo estás?
2: Buenas noches, ¿cómo estás? Tremendamente feliz de estar por acá, por el que es mi país, aunque ahora mismo mi hogar está bastante lejos de aquí, 9.000 kilómetros, vivo en Bogotá desde hace ya 10 años y medio en Colombia, y hacía como 20 años.
0: ¿Cuánto tiempo hace que no pasaba? Hemos tenido alguna conexión que hemos hecho, pero vernos un montón de tiempo.
2: Muchos años. Yo llevaba sin venir por aquí por Radio Nacional de España como 20 años, calculo, y sin hacer un Espacio en Blanco 20 y tantos años, en M80.
0: ¿Qué me dices?
2: Hice varios espacios en blanco contigo. Imagínate, si ha llovido.
0: ¿Cómo pasa el tiempo? ¿Haces un programa en Radio Caracol?
2: Sí, dirijo un programa en Caracol que se llama Noche de Misterio.
0: Vale, con él vamos a hablar en la segunda hora de esos mochacabezas que suena muy impresionante, pero luego lo hacemos. Me contabas, Josep, no sé si se lo vas a contar ahora, algo del Arca de la Alianza y de unos candelabros.
1: Ah, sí, pero esto no tiene nada que ver con la...
0: Sí, no tiene nada que ver, pero es que me llamó tanto la atención. No sé si lo quieres contar o...
1: Sí, no tengo ningún inconveniente.
0: Vienes de dar una conferencia.
1: Esto viene a colación de que hoy domingo, mejor dicho, ayer sábado, porque a estas horas ya es domingo, he dado una conferencia en Alcobendas, en un congreso que es habitual.
0: Déjame que diga una cosita.
1: ¿Sí?
0: Le hacemos hablar de esto porque tiene un canal, ¿cómo se llama?
1: Josep Guijarro, canal oficial,
0: canal
1: en
0: oficial,
1: YouTube.
0: En el que habla mucho de ovnis, de hecho muchas de las informaciones yo voy a recogerlas ahí, y eres un conspiranoico, muy conspiranoico, pero con información, ¿no? Y de eso
1: sí
0: se trata, que quiero que cuentes ahora eso.
1: La cosa es que supe recientemente que circulaban por las redes unas fotografías de líderes de la ultraderecha estadounidense, influencers, pero que a la vez, ahora al ganar las elecciones Donald Trump, pues han ocupado cargos de gobernadores en distintos estados, que se habían hecho fotografías delante del Arca de la Alianza.
0: ¿El Arca de la Alianza?
1: Sí, y dices, este Arca de la Alianza, que es de donde ha salido uno de ellos. Llevaba, es una fotografía de Instagram que llevaba la localización Mar-a-Lago. Mar-a-Lago es la propiedad que Donald Trump tiene en Palm Beach, en Florida, que es una mansión con su campo de golf, y es donde en 2022 el FBI encontró una serie de documentos secretos que Trump supuestamente se había llevado ilegalmente hasta ese domicilio. Pero la aventura había empezado 4 años atrás, porque en 2019 Trump quiso hacer una exposición de objetos sagrados en la Casa Blanca, de objetos sagrados judíos, Y el gobierno judío, el gobierno de Netanyahu, le entregó una serie de candelabros que forman parte de su tesoro.
0: ¿La menorá?
1: No tienen forma de menorá, porque lo que celebran es la Hanukkah, que es la llama que en el año 162 antes de Cristo recuperan el segundo templo, y entonces dejan ahí una llama que tenía aceite para un solo día. Entonces van a buscar locos el aceite y tardan 8 días y la llama sigue encendida. Eso lo consideran un milagro. Va más o menos por fechas de Navidad, con lo cual la Casa Blanca está colocada o digamos adornada con toda la parafernalia navideña, y hacen ese encendido que Bill Clinton fue el primero en hacer una recepción con, digamos, importantes personalidades del mundo judío. Y a partir de ese momento, todos los presidentes, primero Bush, luego Clinton, Barack Obama y finalmente Trump, han seguido con esa recepción y con el encendido de esa vela. Pero en 2019, ¿qué ocurre? Que el mundo cambia por culpa de la pandemia, y esa exposición no llega a celebrarse, pero no devuelven los objetos. Sabíamos que estaban los candelabros, pero lo que no sabíamos es que había una réplica exacta del Arca de la Alianza. Esa réplica estaba en Mar-a-Lago y el FBI la descubre cuando va a recepcionar esos documentos que presuntamente se había llevado Donald Trump a esa casa. Y sabemos por los gobernadores que estuvieron allí que todo ello se enmarcaba dentro de una cena con 20 personas, han trascendido solamente el nombre de 2.
0: No vamos a decir quiénes son, lo dejo.
1: No lo voy a decir. Vale. Han trascendido el nombre de 2, 20 personas, para hablar de guerra espiritual, judaísmo y objetos sagrados. Y dices, esto era antes del atentado de Bush. Hay quien dice, de Trump. Hay quien dice que estaba protegido como consecuencia de haber hecho algo con todos esos objetos. Los objetos llegaron a Israel en octubre de 2024, después de un conflicto diplomático que ya muy enfadados decían, oye, que nos devolváis esto, porque no sabían dónde estaba. Y una vez el FBI localiza las cosas, dice, lo queremos ya. Se recepciona en 2024. Varios miembros del Parlamento israelí, Ola Tal, por ejemplo, que es de los conservadores, el responsable de Justicia y Constitución y muchos otros políticos, hacen una recepción oficial en el Hotel Rey David, frente al Muro de las Lamentaciones, para mostrar el arca. Y hablan, todavía la guerra de Gaza estaba activa, hablan que el arca sería de una gran importancia espiritual y moral para las tropas, y querían llevar esa réplica del arca a Gaza.
0: Wow.
1: Esto es brutal. Pero que se encontraban con problemas administrativos para poder hacer aquello. Y dicen que el nexo entre el arca y los filisteos, recordemos que es Roma quien nombra Palestina, que significa tierra de los filisteos, porque los filisteos son, según la Biblia, los enemigos del pueblo de Israel. ¿Qué hacen en la Biblia los filisteos? Roban el arca a los judíos y empiezan a salir pústulas en su cuerpo. Empiezan, bueno, aparte de que vieron como otras no sé cuántas plagas, igual que ocurrió en Egipto, el pueblo palestino vuelve a tener todas esas, mejor dicho, pueblo filisteo vuelve a tener todas esas plagas, y deciden devolver el arca. Y gracias a eso ellos siguen viviendo. Bueno, pues querían hacer exactamente lo mismo. Y uno se pregunta,
0: espera, ¿y un arca que tenía las mismas medidas o condiciones?
1: Sí,
0: que tenía...
1: porque detrás de todo esto hay lo que se llama el nuevo Sanedrín. Esto es muy heavy, a mí me pone los pelos de punta. Porque este nuevo Sanedrín, que está impulsado por un rabino que se llama Weish, mandó una serie de cartas a Putin, a Trump, a Jair Bolsonaro, a Javier Milei. Todos ellos han pasado por Jerusalén, todos ellos han puesto la kipa, todos ellos han rezado en el Muro de las Lamentaciones, y a todos ellos se les ha preguntado si estarían de acuerdo en impulsar la construcción del tercer templo de Jerusalén. Para hacer eso hay que derribar la mezquita de la cúpula dorada. Y eso es poco más o menos que desatar el Armagedón, que es, recordémoslo, lo que el pueblo judío espera que ocurra antes de la llegada de su Mesías y, por lo tanto, de la resurrección de sus muertos. Esto es muy conspiranoico, lo sé, pero es que es real. Lo sorprendente es que yo no sé si son fanáticos o son o realmente creen en lo que están haciendo o realmente el objeto tiene un poder, pero están todos como las marcas del machín.
0: Nos saludan desde Huila, Colombia, alguien de tu tierra.
2: Pues un saludo.
0: Desde la selva de Pucallpa, Amazonas, dos españolas, Amaya y Ana. Desde la fría Burgos nos dicen, más de 4 grados, las guardias son más llevaderas. Desde las noches lluviosas de la Patagonia chilena, sigue leyendo esto para salir un poco de lo que has contado. Dice que gracias por hacer estos programas desde Oslo, Noruega, y desde Nueva York, Andrés. 2:22, vamos a dejar esas historias de la Gran Alianza. Igual algún día tocamos esas conspiraciones y nos vamos con el tema de las casualidades, que es un poquito más liviano.
3: La mayoría de las personas pensamos que todo sucede por algo. Por eso, cuando la casualidad aparece en nuestras vidas, tenemos la sensación de estar manejados por una fuerza superior que escribe nuestro destino. ¿Has tenido la sensación de que unos dedos invisibles manejan tu vida como si fueras una marioneta? ¿Cuántas veces has pensado en alguien y acto seguido ha contactado contigo? ¿Has notado que te persigue un número? ¿Sabes que hay rachas de buena y de mala suerte? La indeterminación, el azar o la suerte podrían ser elementos de una fuerza mayor, insondable e incomprensible para nuestra mente, que se manifiesta en forma de coincidencias, sincronicidades y serendipias. Se trata de un universo enigmático en el que hoy deseamos penetrar en compañía de nuestro invitado.
0: ¿El universo, Josep, teje nuestro destino?
1: Yo tengo esa firme convicción de que tenemos un relativo libre albedrío, porque es verdad que nuestras acciones determinan cosas que van a pasar en el futuro. La ciencia establece que cuando una cosa A sucede en un sitio y en un tiempo relativamente corto sucede el efecto B, pues cada vez que A y B se den en esas condiciones se va a generar un efecto C, ¿no? Esto es lo que determina el universo que conocemos. Pero en la misma medida en la que vamos profundizando en cómo funciona ese mismo universo, nos damos cuenta de que hay cosas que se atraen, que una partícula que puede estar en un lugar del universo al que tú le aplicas un campo magnético instantáneamente se ve alterada a otra partícula exactamente igual que esté en otro punto del universo. Es lo que se conoce como el efecto fantasma. Y por esa acción que está en el mundo subatómico pueden subyacer un montón de conexiones invisibles que hacen que cosas que se están produciendo ahora mismo determinen mi futuro de mañana, el tuyo y el de Juanje. Porque puede que se den unas circunstancias u otras y se abran varios universos. Esto suena a ciencia ficción. El que puedan estar coexistiendo ahora mismo dos Josep Guijarros, dos Miguel Blanco y dos Juanje Vallejo en este mismo estudio, y que uno ha salido ya por esa puerta y el otro sigue hablando aquí, es propio de la ciencia ficción. Pero sin embargo, podría explicar que cada una de las acciones vitales que nosotros tomamos en nuestra vida definen una línea de destino. Y que si ha pasado algo, qué sé yo, que me tengo que divorciar, pues ese otro yo que no se ha divorciado sigue una línea y el otro sigue otra paralela, y esas coincidencias serían esos puntos de reconexión que determinan el punto de inicio y el punto final de mi vida, que son los únicos que están definitivamente definidos. El resto vamos decidiéndolos y van ocurriendo cositas que llamamos coincidencias.
0: Mira cómo me has dejado la cara que tengo. Lo que sí es cierto es que cuando piensas, es como si hubiera, cuando piensas en alguien, de repente te llaman. ¿Qué casualidad, ¿no? Las casualidades existen. Dicen que es la manera en la que los ángeles tratan de hablar a los hombres.
1: Uy,
0: ¿o me lo he inventado?
1: No estás inventando, pero estás abriendo muchos melones a la vez.
0: Sí, quiero abrir muchos.
1: Porque fíjate, hemos pasado de hablar del fenómeno en sí a una de las muchas interpretaciones. ¿Qué es esto de las coincidencias? Porque si efectivamente no somos dueños 100% de nuestro destino, ¿quién lo teje? Podemos hablar que hay una mente superpoderosa,
0: Dios,
1: que controla todo, llámale Dios.
0: ¿Mm?
1: Y por lo tanto los ángeles podrían ser sus mensajeros. Hay, y esto seguro que os ha pasado porque sois ratones de biblioteca y además buenos investigadores, que estás buscando un dato pues para preparar un determinado programa y dices, no hay forma de encontrarlo. Y el momento en el que te has relajado haciendo la cosa más inverosímil que te puedas estar imaginando, ¡pum!, das con ese dato y dices, como si un ángel me lo hubiera dado, como si es lo que se llama el ángel de biblioteca, ¿no? Que parece que el dato acude a ti. Y lo mismo ocurre cuando tú estableces un pensamiento, pues qué sé yo, porque tienes una preocupación con un familiar o con un amigo y pum, de repente te lo encuentras por la calle o te llama por teléfono cuando, bueno, no ha existido una conexión. O sí ha existido esa conexión, una conexión invisible que nos une. Hay quien imagina el universo como una serie de conexiones invisibles con lo que podríamos llamar un inconsciente colectivo, que es el que determina el ir mandando esa información y que las conexiones se vayan estableciendo. Incluso lo que se llaman los 6 grados de separación, es decir, personas que están en tu esfera y que no están en la mía, pero que sin embargo por una necesidad a lo mejor yo necesito, y se arman los hilos invisibles para que termine conociendo a la persona que está en tu esfera y no en la mía, ¿no? Este es el mecanismo que desencadena, por ejemplo, las llamadas constelaciones familiares, y que se basa precisamente en ese principio de que existiría una especie de inconsciente colectivo o de registro akáshico o de memoria colectiva, que es la que determina, la que nos va facilitando la información para que se den esas coincidencias. Lo que ocurre es que su lenguaje no es siempre claro, ni nos escribe el mensaje con claridad, y a veces ese mensaje puede conspirar a nuestro favor y puede conspirar a nuestra contra. Es decir, yo sostengo en el libro que tú puedes fabricar tu destino, tú puedes crear tu destino. Cuando tú empiezas a pensar, estás creando una determinada acción, estás creando la cosa que quieres que suceda. Pero ahí entran un montón de factores en juego que puede hacer que se desencadene o que no. Te voy a poner ejemplos, porque creo que esto puede ser más definitorio. Hay un oyente de Radio Nacional, no sé decirte si era de Espacio en Blanco o de alguna otra.
0: De Espacio en Blanco,
1: de Espacio en Blanco,
0: seguro. Vale.
1: Que era muy creyente. Bueno, sigue siendo muy creyente porque no se ha muerto, pobrecita. Es una chica que vivía en Madrid, pero por azares del destino se terminó rompiendo con su novio, perdió en un plazo relativamente breve también su trabajo. Ella pedía una señal al cielo y no llegaba, y decide irse a Italia, concretamente a la isla de Sicilia, a vivir allí. Pero allí las cosas no le van mejor. Y un poco desesperada, está un día tendida en la cama, y en esa fe que tenía, dice, Dios mío, mándame una señal, mueve algo, mándame algo, ¿no? Y en aquel momento la lámpara empieza a moverse, la cama empieza a moverse, el armario empieza a moverse.
0: Wow.
1: Estaba ocurriendo un terremoto, ¿vale?
0: Vaya señal, ¿no?
1: Claro, pero fíjate, para ella era la señal, porque había pedido. Sin embargo, para el resto de personas, para el único fallecido de ese terremoto, que fue un anciano que murió de un ataque al corazón, fue un simple terremoto, fue un desastre. Para ella era la señal que esperaba. Y fue definitivo para que estableciera un cambio en su vida, en su forma de ver las cosas, y a partir de ahí despegar hacia la luz.
0: No quiero que más datos ahora. Te iba a preguntar sobre las serendipias, etcétera. Lo veremos al final. Hay más cosas que queremos contaros tras esa segunda introducción que ya tenemos preparada.
3: A lo largo de la historia hay personas que han tenido la suerte de cara y han sobrevivido a catástrofes tremendas. Este podría ser uno de los casos. Extractamos la información del canal La Neura.
4: El 16 de marzo de 1916 nació Tsutomu Yamaguchi, el único japonés que, según el registro oficial de ese país, fue testigo, víctima y único sobreviviente al mismo tiempo, no de una, sino de dos bombas nucleares, las que las tropas de Estados Unidos arrojaron sobre Hiroshima y Nagasaki. Fue a la vez testigo y víctima del poder destructivo de las armas nucleares. Sin embargo, recién en el año 2009, 64 años después de la tragedia que partió al mundo, al archipiélago de Japón y a sus propias vidas en dos, el gobierno de Japón reconoció oficialmente a Tsutomu Yamaguchi era un Iwakucha, o un sobreviviente de la radiación.
3: Persona que sobrevivió no a una, sino a dos explosiones nucleares. ¿Una casualidad? No es el único caso. Conozcamos algo más de todo ello.
0: En el libro Casualidad hablas de protegidos y supervivientes. Y a mí me ha llamado mucho la atención que hay una ley, la ley de la serialidad, que...
1: Sí, la ley de la serialidad fue propuesta por un individuo que se llamaba Paul Kaberer, que terminó muy, muy obsesionado con el asunto de las coincidencias, porque él iba al teatro y miraba que su número de asiento coincidiera con el no sé qué, la gente que iba con bombín, que iba con paraguas, que vestía donde... Se determinó o intentó buscar un patrón, ¿no?, que determinara cómo era que se producían esto de las coincidencias. Y él se dio cuenta de que las coincidencias vienen en rachas. Y esto lo saben muy bien los jugadores, los ludópatas. Cuando estás en una buena racha, boom, boom, boom, boom, y tienes que saber parar.